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1: La radio te informa la hora. 21. 11 minutos.
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3: Pronóstico del Servicio Meteorológico Nacional para Colón y la zona. Para este lunes se indica una temperatura mínima de 10 grados, una máxima de 15 con cielo mayormente nublado. Para el martes, nublado, 8 grados de temperatura mínima, 14 de máxima. Para el miércoles, nublado, 10 grados de temperatura mínima, 15 de máxima. Jueves, cielo nublado, 12 grados de temperatura mínima, 16 de máxima. Para el viernes, nublado a parcialmente nublado, 14 grados de temperatura mínima, 17 de máxima. Para el sábado, cielo nublado, 14 grados de temperatura mínima, 16 de máxima.
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1: Pronóstico del Servicio Meteorológico Nacional para Colón y la zona. Para este lunes se indica una temperatura mínima de 10 grados, una máxima de 15, con cielo mayormente nublado. Para el martes, nublado, 8 grados de temperatura mínima, 14 de máxima. Para el miércoles, nublado, 10 grados de temperatura mínima, 15 de máxima. Jueves, cielo nublado, 12 grados de temperatura mínima, 16 de máxima. Para el viernes, nublado a parcialmente nublado, 14 grados de temperatura mínima, 17 de máxima. Para el sábado, cielo nublado, 14 grados de temperatura mínima, 16 de máxima.
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6: La radio te informa la hora. 21:55 minutos.
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0: La radio te informa la hora, 22, 35 minutos. 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

Hola mis amigos, ¿qué tal? ¿Cómo están? Bienvenidos. Bienvenidos a este lunes, lunes primero de junio. Una nueva edición de Relax Aún Acá, en la radio que elegimos todos los días. 2 horas por delante, con la mejor música lenta.

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0: La radio te informa la hora. 0:37 minutos.
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0: La radio te informa la hora. 0:52 minutos.
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Atrás iba la música junto a Radiohead, haciendo cretino. Sigamos adelante compartiendo y disfrutando juntos la mejor música lenta.

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Aquí en Relax Sound sonaban Leo Sayer haciendo When I Need You. Encontramos a Red, In Your Eyes.

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1: La radio te informa la hora, 1:23.
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2: La radio te informa la hora. 1:36.
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4: Pronóstico del servicio meteorológico nacional para Colón y la zona. Para este lunes se indica una temperatura mínima de 10 grados, una máxima de 15 con cielo mayormente nublado. Para el martes, nublado, 8 grados de temperatura mínima, 14 de máxima. Para el miércoles, nublado, 10 grados de temperatura mínima, 15 de máxima. Jueves, cielo nublado, 12 grados de temperatura mínima, 16 de máxima. Para el viernes, nublado a parcialmente nublado, 14 grados de temperatura mínima, 17 de máxima. Para el sábado, cielo nublado, 14 grados de temperatura mínima, 16 de máxima.
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de esta manera, ponemos punto final. Cerramos esta edición del lunes 1 de junio. Soy César Barrientos. Te espero en la próxima edición con mucho más Relaxamos.

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1: La radio te informa la hora. 2:04.
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0: La radio te informa la hora. 2:07.
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0: La radio te informa la hora. 2:08.

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2: La radio te informa la hora. 6, 2 minutos.
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3: Pronóstico del Servicio Meteorológico Nacional para Colón y la zona. Para este lunes se indica una temperatura mínima de 10 grados, una máxima de 15 con cielo mayormente nublado. Para el martes, nublado, 8 grados de temperatura mínima, 14 de máxima. Para el miércoles, nublado, 10 grados de temperatura mínima, 15 de máxima. Jueves, cielo nublado, 12 grados de temperatura mínima, 16 de máxima. Para el viernes, nublado a parcialmente nublado, 14 grados de temperatura mínima, 17 de máxima. Para el sábado, cielo nublado, 14 grados de temperatura mínima, 16 de máxima.
4: Son las 7 de la mañana, temperatura 23 grados.
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por Emisora Colón, deseando una muy buena jornada para toda nuestra audiencia. Ya damos comienzo a esta secuencia con tangos, valses, milongas, como todos los días, lunes a viernes en este horario. Media hora que hemos musicalizado para ustedes en este segmento que titulamos Tangos para el Nuevo Día y que así comienza.

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La radio te informa la hora. 6:48. 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

Estamos difundiendo por Emisora Colón esta programación de media hora con tangos, valses, milongas, cuya continuidad la marcan las siguientes interpretaciones.

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En el comienzo de nuestro programa de hoy, escuchábamos a la orquesta de Aníbal Troilo la voz de Floreal Ruiz, La noche que te fuiste. Alfredo Gobi con la versión instrumental de Orlando Goñi. Rodolfo Lezica cantando Historia de un amor. Edgardo Donato, su orquesta, cantando Carlos Almada, Mi serenata. Esteban Morgado, cuarteto, con Hasta las manos. Horacio Salgán y Ubaldo de Lío con Orgullo criollo. Hugo del Carril con El último café. Rosana Falasca cantando Sur. Y Aníbal Troilo, versión instrumental en última parte de El distinguido ciudadano. Y hasta aquí les hemos ofrecido por emisora Colón tangos para el nuevo día. Microprograma que emitimos en este horario lunes a viernes. Agradeciendo vuestra atención, nos despedimos hasta el próximo encuentro.

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¿Cómo les va? ¿Qué tal? Tengan buenos días. Estamos iniciando adelantos en la mañana de Emisora Colón. Encuentro habitual con la información, con los hechos más destacados ocurridos en nuestra ciudad, el país y el mundo en las últimas horas. Como siempre, en este primer día de junio, hoy es primero de junio de 2026, comenzamos con los datos del tiempo: 12 grados 8 décimas la temperatura, 12 la sensación térmica, humedad del 81%. El viento del este está soplando a 8 kilómetros. El Servicio Meteorológico Nacional indica neblinas. En realidad no la tenemos por el momento en esta parte de la ciudad, por lo menos, pero está anunciado neblinas. Veremos qué pasa en el transcurso de los próximos minutos, en el transcurso de la próxima hora. Y después de eso, cielo casi totalmente nublado. Muy poco sol, inclusive en la tarde de hoy. Está previsto para hoy una temperatura máxima que llegará a los 16-17 grados, es decir, que no va a haber una ampliación, una expansión de la temperatura importante. Condiciones para mañana bastante similares, muy poco sol, mayormente nublado, mínima 10 mañana, máxima 15 el miércoles.

define la fecha para presentar su declaración jurada ante la Oficina Anticorrupción. Luego de semanas de demoras, luego de presiones internas del gobierno, se estima que el jefe de gabinete va a entregar la documentación hacia fines de esta semana. Estamos hablando de presentar la declaración jurada ante la Oficina Anticorrupción luego de semanas de demoras. Y se espera que sea a finales de esta semana, pero obviamente que el funcionario tiene un margen legal extendido, ya que desde el Poder Ejecutivo se prorrogó el plazo formal de vencimiento hasta el 31 de julio. No es solo para Adorni, o es para Adorni, pero lo van a utilizar el resto de los funcionarios. El fiscal Gerardo Policita va a examinar dicha documentación en el marco de la causa que investiga el patrimonio del funcionario libertario por irregularidades, dado que no coinciden sus gastos con tarjeta de pago en efectivo con los ingresos que tuvo primero como vocero presidencial y después como jefe de gabinete. O sea que va a tener que demostrar de dónde sacó el dinero. Así que bueno, esto es sobre todo que le crean, ¿no es cierto?, dónde sacó el dinero, porque yo puedo decir que mis ingresos son tantos. El tema es cómo hacer justamente para que te lo crean. Bueno, veremos también después qué pasa, cuál es la insistencia y de alguna manera en la investigación que pueda poner la justicia, ¿no? Porque lo demás depende de la justicia. Ya por el lado de la política no pasa nada, porque Radicales y el PRO junto a la Libertad Avanza lo defendieron y no hubo posibilidades de hacer un interrogatorio en el Congreso de la Nación, ¿no es cierto? De nuevo lo digo, Radicales y el PRO defendieron junto con Libertad Avanza, que parece más lógico, a Adorni. Así que la única expectativa es por el lado de la justicia, independientemente de lo que uno pueda llegar a pensar sobre el tema, ¿no? Porque para mí Adorni es un muerto político, independientemente de lo que diga la justicia, de lo que diga Javier Milei defendiéndolo. Me parece que lo suyo es muy difícil de asimilar para muchísima gente. Los intendentes radicales bonaerenses negaron públicamente las versiones que los vinculan a un supuesto armado político con el gobernador Axel Kicillof. El pronunciamiento fue impulsado por el Foro de Intendentes Radicales, que rechazó formar parte tanto del oficialismo bonaerense como del proyecto libertario de Javier Milei. Esta reacción se produjo porque apareció en La Nación una nota que sugería que Kicillof avanza en una estrategia para ampliar su base política más allá del peronismo de cara a las elecciones del año que viene. Y la presencia de varios jefes comunales radicales en un acto oficial de Kicillof aumentó las especulaciones sobre un posible acercamiento político entre sectores de la UCR bonaerense y el gobernador provincial. Sin embargo, los intendentes radicales rechazaron rápidamente esa interpretación que hizo el diario La Nación y difundieron un comunicado conjunto para marcar distancias. ¿Qué dice ese comunicado? Que ellos están enfocados en los problemas de los vecinos, no en las disputas políticas nacionales. Eso es lo que dice el documento, donde también aclararon que no van a integrar ningún armado político, ninguna coalición impulsada por el oficialismo de la provincia, porque dicen que tienen identidad, historia y vocación de construcción propia. Bueno, es medio difícil creerle a los radicales esto, ¿no? Vocación de construcción propia. Han estado con el PRO permanentemente durante años y con otro tipo de alianzas. Digamos, es legítimo que no quieran aliarse al peronismo. Bueno, es legítimo, es una forma de ver justamente su futuro político. Ahora, no me venga a decir que no se han aliado en estos últimos años con todo el mundo, ¿no? No me digas que no. Así

Bueno, 7 de la mañana, 13 minutos, avanzamos en la mañana de Emisora Colón. Esto es Adelantos. Hoy es, se cumple 70 años de la creación del cuartel de bomberos voluntarios, motivo por el cual 10 minutos antes de las 8 de la mañana se va a llevar a cabo cuando sale el sol, ¿no es cierto? La tradicional formación e izamiento de la bandera frente al cuartel. Reiteramos, 7:50, 8:10 de la mañana. Digamos que esto se va a repetir mañana al mismo horario, y mañana van a compartir el tradicional, además de esto, van a compartir mañana el tradicional chocolate con los vecinos que se acerquen a la institución, porque mañana sí es el día del bombero voluntario. Hoy entonces va a haber formación y demás. Mañana también va a haber un contacto con los vecinos, ¿no? Bueno, digamos que voy a hablar de algo que está ocurriendo, porque los verdaderos alcances y riesgos detrás del actual boom de las obligaciones negociables, la ONS, lejos de traducirse en una reactivación de la inversión productiva que potencie la economía real, las grandes corporaciones están utilizando estas colocaciones masivas para cancelar pasivos previos. Esta dinámica de acumular deuda en dólares dentro de la plaza local incuba severos riesgos de descalce de monedas, etcétera, etcétera. Así que, digamos, millones de dólares express para que las corporaciones cancelen deudas previas es lo que está pasando con esta trampa detrás del boom de las ONS y el fantasma del quiebre. Así que la acumulación masiva de compromisos en dólares dentro del mercado local genera un grave riesgo de descalce de moneda a futuro. Y es de alguna manera el revival de una crisis que la historia argentina ya conoce con profundidad, o no la recuerdan de otros gobiernos, especialmente a partir del 2001.

0: primer día de junio, en el año 1903, nacía Niní Marshall en Buenos Aires, la hija menor de un matrimonio de inmigrantes asturiano que se dedicaría a la actuación con el nombre de Niní Marshall. Su carrera comenzó en la radio, donde aparecieron los personajes de Cándida y Catita. Filmó películas, Hay que educar a Niní, Divorcio en Montevideo, Casamiento en Buenos Aires, Luna de miel en Río, Carmen y Mosquita muerta, y después del golpe militar del 43 se exilió en México. Regresa al país cuando ya no estaba Perón y actuó en televisión y montó espectáculos teatrales y se fue de repente. Se retiró a los comienzos de los 80, y considerado una figura mítica de la actuación. Sin embargo, en el 80 se fue, dejó de actuar y bueno, se murió en 1996. Un personaje, por supuesto, de los muchos.
1: Soy Eulogia, yo soy Cándida, yo estoy en vitamina. Ay, tampoco. Bueno, pues entonces cortemos, porque por lo visto no somos nosotras.
0: Voz de Niní Marshall para el recuerdo en la mañana hoy, al cumplirse un día de aniversario de su nacimiento en 1903. Bueno, la ultraderecha se impuso en el voto de los colombianos y Abelardo de Spriella obtiene los votos como para ganar en primera, como para ganar las elecciones, ¿no es cierto? Para ganar las elecciones. No gana elecciones, sí, no puede evitar la segunda vuelta, ¿no? No puede evitar la segunda vuelta, pero bueno, ha conseguido un triunfo importante, ¿no? Y tan importante como inesperado, ¿no? Tan importante como inesperado porque la realidad es que no se esperaba este resultado. Calculaban que el triunfo iba a estar del lado de dándole continuidad al gobierno, iba a haber segunda vuelta, pero no se esperaba justamente que ganara este admirador de Javier Milei y de Javier Milei y Donald Trump también. Así que bueno, el candidato colombiano, Abelardo de la Spriella, del Movimiento Defensores de la Patria, un movimiento de derecha, obtuvo ayer la mayor cantidad de votos en las presidenciales y tendrá segunda vuelta contra el candidato Iván Cepeda de Pacto Histórico, de la izquierda, que tuvo la segunda mayor votación. De acuerdo con las cifras entregadas por la Registraduría Nacional, con más del 99% de las mesas informadas, Spriella alcanzó más de 10 millones de votos, que aún siendo alta, no alcanza a superar el 50% del total que se necesita para ganar en primera vuelta. 10.300.000 votos. Y Cepeda, que salió segundo, 10.677.000 sufragios. Y en tercer lugar sale una senadora de la derecha, que es Paloma Valencia, con 1.600.000. O sea que, como suele ocurrir en segunda vuelta, la izquierda tiene pocas posibilidades. Esa segunda vuelta está prevista para el próximo 21 de junio. Ese día se va a determinar el sucesor de Petro, ¿no? Concretamente. Así que esto es lo que pasó ayer en Colombia, que todo indicaría que va a consolidar nuevamente la derecha en el gobierno ese país. Vamos a ver. Todavía falta la segunda vuelta y a veces hay sorpresas como la que hubo precisamente ayer, donde se esperaba que nadie consiguiera la mayoría, pero que fuera a ganar la izquierda, cuando en realidad no ocurrió eso. Bueno, 7:21 minutos, Jordania, último rival de la selección argentina en la fase de grupos de la Copa del Mundo, perdió 4-1 con Suiza. en un amistoso disputado en la ciudad helvética de San Galén. El equipo local solamente necesitó poco tiempo. En el primer tiempo ya definió el partido ante un seleccionado asiático que mostró sus mayores falencias en esos 45 minutos iniciales, ¿no? 4-1 es un resultado bastante amplio. Así que, bueno, esto podría ser una buena noticia para nosotros, porque este es rival en zona de grupo. Jordania, el rival de Argentina, va a cerrar su preparación frente a Colombia el 7 en San Diego, y 10 días después empieza su participación en el Mundial ante Austria, partido que se va a jugar en San Francisco. Suiza, en tanto, comparte el grupo con Canadá, Bosnia, Herzegovina y con Qatar. No le tocó un grupo difícil, sin dudas, Austria. Pero bueno, eso es cosa de los austríacos. A nosotros nos interesa justamente qué puede llegar a ocurrir con nuestro equipo, y después vamos a hablar de él.

7:23 minutos, giro en la estrategia de Karina. Ahora analiza bajar candidatos y acordar para 2027 con los gobernadores. Karina Milei y los primos, Martín y Lule, empezaron a rediseñar la estrategia electoral para el año que viene, contemplando la posibilidad de llegar a acuerdos con los gobernadores aliados en vez de plantarle candidatos propios competitivos, que es lo que ha hecho Karina desde hace mucho tiempo. Ese plan, en realidad, el que promovía Santiago Caputo hasta el año pasado, pero había quedado aplastado por el triunfo nacional de La Libertad Avanza en octubre, cuando se demostró que la idea de ir con candidatos puros que defendía la hermana presidencial no era descabellada. Ahora parece que ha cambiado. En aquel momento decía, bueno, está bien, y con nuestros propios candidatos. Ahora parece que ha cambiado. Karina y los Menes estarían explorando un giro importante en la relación con los gobernadores, porque viene cayendo mucho la imagen de Javier Milei. Entonces, al acordar con los gobernadores, podrían descontar justamente eso, si es que los gobernadores están de acuerdo. Hasta en los sondeos de los consultores que miden para el oficialismo, los números para Milei son complicados. Al final se impone el realismo, ¿no? Entonces, lo que van a ir ahora es en busca de acordar con los gobernadores. Insisto, en la medida que los gobernadores así lo acepten, nadie los obliga, ¿no? Nadie los obliga. Bueno, el tema que habrán visto hasta el cansancio, yo no voy a aportar nada hacia atrás, simplemente recuerdo lo central nada más, porque lo han visto hasta el cansancio durante todo el fin de semana, fue justamente la muerte de esta chiquita, Agostina Vega, en un femicidio que ocurrió una semana atrás y que finalmente termina lo que es la primera parte, todavía faltan muchas cosas, con la aparición del cadáver de la chiquita el sábado, una semana después. Ahí esto genera, por supuesto, una reacción, mucho dolor, no podría ser de otra manera, porque siempre se piensa que esto puede llegar a ocurrir cuando pasan situaciones de este tipo, pero también está el otro lado, la expectativa de que ojalá Dios quiera que no ocurra, pero lamentablemente volvió a ocurrir. Concretamente hubo marchas, marchas más que nada, no nos vamos a detener en algunos episodios de violencia generados por algunos que, bueno, a lo mejor tienen poco que ver con la familia. Habló Juan Pablo Quintero, ministro de Seguridad de Córdoba, y ahí dijo que el fiscal no descarta que haya más participantes. Anoche el gobernador de Córdoba se reunió con el padre y los abuelos maternos de Agostina Vega, bueno, con la promesa de aportar todo lo que haya que aportar para que se investigue hasta las últimas consecuencias. Los vecinos del barrio Mosconi dejaron velas en la puerta de la casa de la familia de Agostina Vega. Y después está el fiscal, muy, muy crítico de la prensa y por lo tanto atacado permanentemente por la prensa, un tal Raúl Garzón, que dijo que hay evidencias de amplio valor probatorio en la casa del imputado, Claudio Arelier, y lo va a volver a indagar. El único detenido es esta persona, Claudio Arelier, que tiene pensamientos suicidas, por eso lo están cuidando para que no se mate, en la cárcel ahí en Córdoba. Habló la madre del detenido, Claudio Arelier: nunca pensé que mi hijo pudiera hacer una cosa de esas características, ¿no? Bueno, esto es la síntesis de lo que todos ustedes saben. Lo que podría importar ahora, y después lo vamos a ver en el siguiente bloque, es la autopsia, el resultado de la autopsia que se hacía anoche, que me parece eso sí es lo central, ¿no es cierto? Porque lo demás más o menos se sabe. La autopsia podría determinar el por qué. También uno sospecha por qué. Pero bueno, la autopsia hará que esas cosas se esclarezcan, ¿no? Bueno,
7:28, recién decía que la estrategia podría cambiar y que por ahí ahora en lugar de plantarle candidatos propios en las provincias el año que viene, intente Karina y los

Vimos Menem llegar a entendimientos con los gobernadores para compartir fórmulas con vistas al 2027, producto de la caída de la imagen de Javier Milei, como lo determinan la mayoría de las encuestas. No obstante, Javier Milei no se rinde, continúa la negociación con los aliados en el Congreso para eliminar las primarias abiertas, simultáneas y obligatorias, que sería como el eje central de la reforma política que envió al Senado. Y para conseguirlo, para lograrlo, la Casa Rosada trabaja en una propuesta que consiste en habilitar una ley de lemas limitada a cargos legislativos, como que a cambio de eso le hagan caer las PASO. Plan quedó a cargo de Patricia Bullrich, que es la jefa del bloque oficialista en el Senado, aunque la letra chica la está trabajando la diputada libertaria Giselle Castelnuovo, ex subsecretaria de Asuntos Políticos. La hoja de ruta del gobierno no cambió, quiere cerrar un acuerdo con los aliados para aprobarlo en la Cámara Alta durante el primer semestre y que sea ley antes de fin de año, porque si no después los tiempos no dan. La alternativa que evalúan en Libertad Avanza busca que los aliados acepten olvidarse de las primarias, apoyen la reelección de Milei y tengan presencia legislativa. En el gobierno creen que el diseño de boleta única de papel permitiría algunos triunfos radicales en el interior y que el PRO sostenga su tropa que se limita a la ciudad y a la provincia de Buenos Aires, y ellos continúan siendo justamente los mejores para conservar el gobierno nacional. Esa es la idea que manejan desde el gobierno. Lo que coloca en tapa los diarios de hoy, 7:30 de la mañana. Economía tuvo superávit luego de 7 meses, pero preocupa la fuga de divisas, dice Bae Negocios. Les recuerdo que el Fondo Monetario dice que esos números están dibujados. En realidad no hay superávit. Eso fue lo que dijo el Fondo Monetario la semana pasada. Sin embargo, acá dice que hay superávit. Nada más. Con dificultades el oficialismo negocia una sesión en el Senado para aprobar el pago de los fondos buitres, el proyecto de propiedad privada y unos 60, 70 pliegos de judiciales para designar nuevos jueces, ¿no? La coparticipación sube por ganancias, pero aún está en rojo en la medición interanual. O sea que la coparticipación bajó la semana pasada, como hubo más impuestos las ganancias, sube un poco. Pero comparado con el año pasado ha bajado. Bueno, ahora Colombia, Clarín se ocupa de Colombia. Colombia va al balotaje, ganó un ultraconservador y define la presidencia con un aliado de Petro. Un ultraconservador. Bueno, allá los colombianos entonces, ¿cómo fue el resultado? Ahí nomás, 43-7 hasta ahora para Defensores de la Patria contra 40,9 de Iván Cepeda del Pacto Histórico. Bueno, la selección tuvo su bienvenida en Casa City, ahí está justamente, fíjate la foto, ¿no? Esto de Clarín la saben todos, ¿no? Están los dos que encabezan el tramo ahí, son Otamendi y Paredes, Boca y River, ¿no? Fíjate el dato, ¿no? Bueno, Agostina, siguen buscando restos en el descampado, es otro de los títulos. En crisis, la obra social de Moyano quita los descuentos en medicamentos. Bueno, es título, precisamente, porque es lo peor que puede llegar a ocurrir, ¿no? Que los boyanos le saquen a los camioneros descuentos en los medicamentos, ¿no? Porque esto es lo que hacen habitualmente muchos, pero que lo hagan los moyanos es título.

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una menos convocó a una conferencia de prensa por el caso de Agostina Vega en la antesala de la habitual marcha que hacen todos los años el 3 de junio. El colectivo, integrado por diversas organizaciones feministas, lleva adelante un encuentro en repudio de los femicidios. Así que bueno, esto es la información, ni una menos, adelantándose a la marcha del 3 de junio, va a ser una conferencia de prensa para repudiar los femicidios después que tomara estado público este caso de la adolescente asesinada Agostina Vega este fin de semana en la provincia de Córdoba. Así que las diversas organizaciones feministas que integran esa agrupación se van a concentrar hoy en el microcentro de la ciudad de Buenos Aires a las 4 de la tarde. Han decidido en asamblea llevar a cabo una marcha, hace una semana que lo decidieron, y ahora aprovechando de alguna manera la conmoción colectiva, lo hacen con urgencia, es decir, hoy sí o sí a las 4 de la tarde, porque la idea que van a transmitir que este no es un caso aislado, que sucede un femicidio cada 31 horas en nuestro país, y con el de esta chiquita se demuestra una vez más que, aun cuando encima existe el sistema de alerta, cuando hay muchas facultades para allanar y detener, la opción que por la desidia está directamente relacionada con las condiciones de la víctima. Eso es el dato que dicen estos grupos. Porque es pobre, porque es una piba pobre, porque es habitante de un barrio popular. Entonces, esas condiciones son las que hacen que la cosa se demore, que no se tomen las medidas rápidamente, que la búsqueda se demore, y después, cuando en realidad, obligados por las circunstancias, comienza la búsqueda, ya no hay, ya el caso ya está consumado, el hecho está consumado. En este caso, la muerte de la chiquita ya ha ocurrido, ¿no? Entonces, lo que decían es que hay que justamente visibilizar ese tipo de cuestiones para evitar que sigan ocurriendo. Bueno, hay que decir que, ya que estamos con el tema, que por el momento, según fuentes judiciales, el cuerpo de la nena fue descuartizado y puesto en bolsa en el descampado del barrio Ampliación Ferreira, donde la hallaron anteayer, y donde sigue la búsqueda de restos. Ese es el tema, sigue la búsqueda de restos. El único detenido, el imputado Claudio Barrelier, exnovio de la mamá de Agostina, a cuya casa fue la chica el día en que desapareció. El expediente tiene pruebas decisivas que lo complican, y anoche se estaban haciendo las autopsias, así que seguramente esa será la información de la jornada de hoy. Esa será la información de la jornada de hoy. Bueno, muy bien. Seguimos avanzando ahora con otro tema. ¿Qué hay detrás del nuevo paquete de leyes que envía al Congreso el presidente de la Nación? Porque para Milei el único lobby válido es el de Silicon Valley, las mineras, las alimenticias, las multinacionales. Así que lo que está buscando el gobierno es derogar la ley de etiquetado frontal a pedido de las alimenticias. También busca sancionar una ley de ludopatía que no regula la publicidad en las plataformas autorizada, es decir, que van a seguir en las camisetas de fútbol, van a seguir promoviendo todo tipo de espectáculos. Y ahora le suma el superrigui, que favorece los intereses extractivistas y de los tecnóbros, todo con ese supuesto combate al lobby, que en los hechos no hay absolutamente nada, ¿no? Así que el gobierno de Milei esta semana presenta un paquete de 4 proyectos en el Congreso, de los cuales uno de ellos es el de la ley del lobby, que según el oficialismo es para construir una democracia más deliberativa, transparente y liberal, y fomentar la confianza en las autoridades. Eso es lo que dice el gobierno, por lo menos promociona justamente esto de esa manera. Sin embargo, los otros tres, porque presenta 4, muestran exactamente todo lo contrario. Dice, no, vamos a sacar una ley contra los lobbies para que haya más transparencia. Bueno, perfecto.
Ahora, que Basola no, va con otros tres proyectos, justamente que muestran las presiones de los grandes grupos económicos para retroceder en la regulación del Estado. Es decir, para hacer lobby y quedarse con lo que desean. Una ley para terminar con el lobby y otras tres de grupos que hacen lobby y se quedan con todo. Las empresas de alimentos que han logrado que saquen las etiquetas, que es una cuestión que tiene que ver con la salud de las personas. Los gigantes de las inteligencias artificiales, caso de Silicon Valley. Las plataformas de apuesta de los grandes grupos que no van a ser tocados, solo le van a sacar a los clandestinos, o sea que le van a mejorar sus ingresos. Así que bueno, concretamente es raro esto, ¿no? Aunque no es tan difícil de entender. Dicen, no, vamos contra los lobbies, bien, perfecto. ¿Y las otras tres que son? Silicon Valley, las apuestas de los grandes grupos que están detrás de la derogación de la ley de etiquetado frontal y la ley de ludopatía, que solo le saca a los competidores clandestinos, a los poderosos, más el super rigue que le da facilidades solo a los que vienen de afuera y explotan los minerales, muestran justamente el poder del lobby en la Argentina. Cuatro leyes, una en contra del lobby y tres que muestran claramente cómo el lobby sigue vivito y coleando para los poderosos.

7 de la mañana, 44 minutos. Estamos en la mañana de adelantos por Emisora Colón. La consultora 1816, que integran economistas del ex Banco Mariva, elaboró su informe semanal con el título Empezando a pensar la elección del 2027, lo que parece prematuro, ¿no? Pero está relacionado con inquietudes que el mercado tiene con respecto a la posibilidad de la reelección de Javier Milei. La conclusión central de este informe de la consultora 1816 es que es inevitable que el mercado tenga ansiedad alrededor de las próximas elecciones, por más que todavía falte mucho. Si analizamos los últimos 20 años, dice la consultora, las subas diarias más grandes del Merval en dólares fueron con los triunfos de Milei, el balotaje de 2023 y el triunfo nacional de octubre de 2025, y las caídas diarias más grandes se dieron, además de durante la pandemia, con las derrotas de Macri después de las PASO 2019 y la de Milei 2025 en la elección de la provincia de Buenos Aires. Ven que la elección no está garantizada para el gobierno, lo están viendo y advierten sobre los movimientos del mercado diciendo si gana Milei el mercado sube, si no gana Milei el mercado baja. Señala que la estrategia del gobierno está centrada en ganar en primera vuelta, porque si no lo logra la tendría complicada porque deberá buscar confrontar cabeza a cabeza con un candidato del peronismo que, según 1816, es Axel Kicillof. El inconveniente de esta estrategia de polarizar es que puede generar mayor volatilidad financiera, porque el mercado le teme más a un peronista de izquierda que a cualquier otro opositor moderado, haciendo más difícil conseguir la estabilidad macro previo a la elección. Es casi un consejo a Milei: no polarices la elección, porque probablemente el mercado le tiene miedo al peronismo de izquierda, así lo califican a Kicillof, así que mejor si no polarizás. Incluso le tiene más miedo a un peronismo de izquierda que a la propia izquierda. Bueno, esto es lo que precisamente muestra esta consultora, que prevé turbulencias justamente por esto en 2027 y que de alguna manera trata de convencernos que el mercado está bien, que esté preocupado por lo que pueda pasar y que desde ya se esté preparando para el año que viene. Bueno, medida de fuerza sorpresiva, hay un paro en la línea C de SUTE que complica el tránsito en la ciudad de Buenos Aires. Digamos que haya un paro, más o menos es algo que puede llegar a ocurrir, pero en este caso no se anunció, así que hay un paro en la línea C del SUTE que dejó a miles de usuarios sin medio de transporte hoy por la mañana y que está generando importantes demoras para viajar. ¿Quién hace esta medida de fuerza? La Asociación de Gremiales de Trabajadores de SUTE y Premetro, y que reclaman que no han sacado los vagones con asbestos que todavía siguen circulando y que estaban previstos que para esta fecha ya no podrían hacerlo. Como siguen, hoy fueron y vieron que estaban los vagones circulando y pararon. La protesta sorprendió a los pasajeros que esta madrugada llegaban a la terminal Constitución del ferrocarril Roca, una de las cabeceras de la línea C de SUTE, que conecta con otra línea de subterráneos de la ciudad de Buenos Aires. Reiteramos, un paro sorpresivo en la línea C de SUTE.

Bueno, el candidato presidencial de ultraderecha, Abelardo de la Espriella, fue el más votado por los colombianos en el exterior. Estamos hablando de los votos en el exterior, por ejemplo, en Argentina y otros países, ¿no? Durante la primera vuelta de las presidenciales. Si votaran solamente los que viven fuera de Colombia, ganaba con el 54,03% de los votos válidos. De acuerdo con los datos de la registraduría, con 3.524 mesas informadas de un total de 3.670, de la Espriella recibió 54,03, 305.000 votos. Segundo lugar, Iván Cepeda, quien estuvo cerca del 28,64% de los votos en el exterior, más de 162.000 votos, mientras que la derechista Paloma Valencia alcanzó 9,32, 52.700 votos emitidos por los colombianos residentes en el exterior. Así que la jornada electoral en el exterior registró más de 500.000 votos sobre un total de 1.500.000 que estaban registrados. Los resultados parciales muestran una marcada preferencia de los colombianos que viven en el exterior por el candidato de ultraderecha, Abelardo de la Espriella, un admirador Javier Milei, un admirador de Donald Trump, ¿no? Logró imponerse ampliamente en buena parte de América, Asia, África y Medio Oriente, precisamente esta persona. Los colombianos fuera de Colombia prefieren un cambio de gobierno. Bueno, vamos al fútbol. En este caso seguimos hablando del Mundial 2026. La selección argentina ya está en Kansas City. Scaloni y compañía llegaron a Estados Unidos ayer, se instalaron en la ciudad que los va a acoger durante buena parte de la Copa. El sábado vamos a jugar un amistoso con Honduras, así que la selección argentina ya está en la ciudad de Kansas City, Estados Unidos, donde hará base durante al menos toda la fase de grupos del Mundial y tendrá su partido debut contra Argelia el martes 16 de junio. Hoy a primero arrancan los entrenamientos en el predio de Sporting Kansas City, club que milita en la MLS y cuenta con uno de los centros de alto rendimiento más reconocido de los Estados Unidos, el Compax Mineral. El célebre vuelo de aerolíneas con el avión ploteado de albiceleste y la cinta de capitán en la turbina izquierda, más el número 10 en la cola, partió ayer por la madrugada desde Ezeiza, luego de un par de horas de demora, y arribó a la 1:00 p.m. de Argentina a suelo estadounidense. Así que la comitiva de los campeones del mundo contó con 18 de los jugadores que van a integrar el equipo, ya que otros viajan de distintas ciudades por cuestiones logísticas. No estaba Messi, no estaba De Paul, están ahí en Estados Unidos, el Dibu Martínez, Lisandro Martínez, Alexis McAllister, que están en Inglaterra, Lautaro Martínez, Juan Musso y Facundo Medina. Esos no estaban, pero iban llegando precisamente, o estaban previstos que llegaran con el correr de las horas. Bueno, muy bien, entonces la selección argentina ya está entonces al frente justamente del lugar donde va a ser su sede, por lo menos durante la primera parte de la competencia. Bueno, el presidente de Colombia, Gustavo Petro, no aceptó los resultados de ayer que dieron por derrotado su candidato, el senador Iván Cepeda. Mandatario no aceptó el triunfo de Abelardo de la Espriella, quien va a segunda vuelta contra Cepeda. Él dice que el llamado conteo transmitido no tiene fuerza vinculante, que sus datos no son norma pública y que como presidente no aceptaba los resultados del preconteo de la firma privada de los hermanos Bautista, porque debiendo estar quietos los
algoritmos del software de conteo y escrutinio las últimas semanas fueron variados en 3 oportunidades y agregaron 800.000 cédulas más de personas que no están en el centro oficial presentado. La empresa a cargo del conteo, realizada en tiempo récord, es Thomas Graves y compañía, una multinacional colombiana de seguridad y tecnología fundada por Gregorio Bautista y manejada por sus hijos Felipe, Camilo y Fernando Bautista. Y ha estado esta compañía en el centro de la escena por sus disputas legales con el gobierno de Petro, fundamentalmente por el manejo de los datos de la gente y la exclusividad en las licitaciones. Entonces ahora, cuando aparecen los resultados, Petro dice, esta empresa ha trabajado así, de esta forma, y yo no le acepto los resultados. Bueno, digamos que están esperando justamente de la autopsia, están los resultados de la autopsia de esta chiquita, Agostina Vega. Así que la investigación por el asesinato de esta chiquita atraviesa una etapa decisiva. La justicia espera ahora los resultados de la autopsia para determinar cómo murió la chiquita de 14 años. Mientras tanto, los investigadores intentan reconstruir sus últimas horas, esclarecer el móvil del asesinato y establecer si hubo otras personas involucradas, además del único detenido, Claudio Barrelier. Durante el fin de semana, la familia de Agostina fue recibida por el gobernador de Córdoba. Ayer anoche pidió que la investigación avance, la familia, por supuesto, hasta identificar a todos los responsables del crimen. Y el planteo coincidió con una de las hipótesis que sigue bajo análisis, la posibilidad, que sería lo que todavía no está definitivamente establecido, de que haya actuado alguien más acompañando justamente al asesino. En cuanto al asesinato, mientras avanza la investigación, están convocando una marcha en reclamo de justicia. Concretamente, el colectivo Ni Una Menos de Córdoba llamó a movilizarse el miércoles luego del crimen de la nena de 14 años. Seamos miles en las calles contra la violencia machista porque nos siguen matando y nada ha cambiado. Así que bueno, hay una marcha precisamente convocada por Ni Una Menos, que en la ciudad de Buenos Aires se va a llevar a cabo a las 4 de la tarde.

Después de varias semanas de reclusión ahí en la Quinta de Olivos, quizás para evitar tomar una posición en la pelea al interior de su gabinete, entre su hermana y algunos otros, Javier Milei blanqueó el fastidio que también le generan las críticas sobre esa semi-paralización del gobierno. Para callar esas voces, para tratar de dar vuelta a la página de los escándalos que pausaron su gestión, el presidente se puso al frente de una nueva agenda muy, muy activa, hiperactiva, digamos. El supuesto gobierno que no tiene iniciativa y que no se mueve y que está paralizado, ironizó Milei con ademanes burlones, como siempre, ante un público amable, pero poco entusiasta. Eso fue lo que decía en el Latin Economics Forum. El Estado enumeró una serie de hitos de su gobierno en materia económica, política y legislativa, pero cerró su intervención con una frase que dio cuenta de su tedio e incomodidad en el contexto. Su limitación al análisis de la prensa, de consultores y hasta de dirigentes propios y ajenos que dieron cuenta que la interna al cielo abierto en su gabinete entre Karina Milei y Santiago Caputo estaba socavando la impronta libertaria, no hizo más que exponer la incomodidad del líder de La Libertad Avanza, que desde el estallido de la polémica del patrimonio de Adorni, el jefe de los ministros investigado por presunto enriquecimiento ilícito, Milei no logra imponer su habitual narrativa, está medio como golpeado por esa situación. Milei no consigue tampoco polarizar con eficiencia con sus habituales enemigos políticos y mucho menos no consigue instalar temas relevantes para su modelo que una y otra vez se vio opacado no solo por el avance judicial sobre el vocero presidencial, sino también por una serie de escándalos públicos que posteriormente protagonizaron Caputo, Martín Menem y Patricia Bullrich. Así que bueno, vamos a ver cómo sale de esta situación, que es la que le está preocupando al presidente. Por el momento la idea es, o se llama, hiperactividad. Estar y estar y estar en todas las cuestiones, polarizando con quiénes, plantando bandera. Bueno, vamos a ver cómo le va. No nos cansamos de soñar, es el título de Crónica con la letra K, porque está en Kansas. No nos cansamos de soñar con letra K. Bueno, y ahí está la misma foto que está en la tapa de Clarín, que es Paredes los restantes jugadores. Paredes con el ahora nuevo jugador de River, ¿no? Encabezando ese sector. Piden agravar la imputación contra Barrelier, quien tiene pensamientos suicidas, dice aquí Agostina. Dice que era un manipulador, ¿no? Una persona que sabía manipular a la gente. Así que a la hora de pensar en sus pensamientos suicidas, no habrá que descartar que puede ser también una jugada de manipulación, ¿no? Puede ser. Junio llega acompañado de nuevos aumentos, otro de los títulos. Adiós a Dorita Burgos, histórica vedette y esposa de Don Pelele. La artista brilló en los escenarios más importantes del país, construyó una extensa carrera en el teatro, en el cine y en la televisión. Y después está Crónica con los campeones a la cancha, y también acá la foto empieza con el técnico de la selección, todo cuando bajan del avión y se van hacia el lugar donde quedarán instalados. Bueno, al pincha cualquier copa le sienta bien, estudiante que venía de lograr la única clasificación a los octavos de la Libertadores, aprovechó el envión y liquidó al central de Di María por 3-0 en Córdoba y sigue avanzando. Su rival será Huracán o Barracas, que juegan mañana. Bueno, esto es Abrazo de Gol, aparte deportiva, justamente donde aparece aquí también la selección, los campeones de la Argentina. En cambio, Diario Popular dice, Agustina Vega fue la víctima número 90 de los femicidios en 5 meses. La selección ya está en Kansas para defender el título. Bueno, los demás son títulos deportivos. El nuevo Facundo Chapur con un Torino ganó en Córdoba, luz verde a Wanda
para cenar con Mirta a solas. Bueno, ultraderechistas y el candidato oficialista definirán la segunda vuelta. Tapa del diario Popular, esto, el ultraderechista y candidato oficialista tiene que ver con Colombia.

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6: Actualizamos los datos del tiempo aquí en la ciudad de Colón. En esta mañana gris, ¿no? Ese es el primer dato, mañana gris, y creo que así será en buena parte del día. 12 grados 4 décimos, bajó algunas décimas la temperatura, se mantiene en 12, la sensación térmica, aumentó levemente la humedad, ahora 82%, y el viento se mantiene del sector este a 10 kilómetros por hora. Entonces, 12 grados 4 décimas la temperatura.

dio a conocer el estado actual de los 7 futbolistas argentinos que fueron convocados al Mundial y que tienen distintas dolencias. Bueno, Messi, que salió con una sobrecarga en el isquiotibial en su último partido con el Inter de Miami, dice que estará disponible para el debut de la Copa del Mundo ante Argelia el 16 de junio. Va a estar bien. Bueno, además, los restantes están en un proceso de recuperación, pero igual conformaron la lista oficial de 26 convocados. Emiliano Dibu Martínez, Gonzalo Montiel, Nahuel Molina, Leandro Paredes, Nicolás Paz y Nicolás González. A 11 días del comienzo del Mundial, en el que el combinado argentino defenderá la Copa obtenida en Qatar, y faltando 16 para el debut de la selección, 8 futbolistas del equipo están con diversas lesiones, pero bueno, concretamente todo indica que van a estar en condiciones para el debut. Todo indica que van a estar en condiciones para el debut, lo que en todo caso es una buena noticia, ¿no? Es una buena noticia para la Argentina. Bueno, bajo la consigna de defender el desarrollo nuclear argentino, ayer los trabajadores del sector nuclear se manifestaron frente a la sede central de la Comisión Nacional de Energía Atómica

el 31 de mayo decían que no solo iban a celebrar 76 años de historia, sino que iban a defender un proyecto de país con desarrollo científico, autonomía tecnológica y soberanía energética, dijeron los trabajadores en el aniversario de la creación de la Comisión Nacional de Energía Atómica. Bueno, 76 años de historia. Qué paradoja, ¿no? Adentro, los funcionarios del gobierno de Milei hicieron una ceremonia íntima. Son todos los que están trabajando para el desmantelamiento de la Comisión Nacional de Energía Atómica. Los científicos en la calle defendiendo precisamente la infinidad de proyectos que le habían dado a la República Argentina, y lo sigue teniendo, pero lo va a perder sin dudas, un lugar de privilegio dentro de esa área de la ciencia.

Volvemos, avanzamos. Ahora vamos a hablar de un aspecto de la economía, porque el FMI reiteró la receta y también de alguna manera inyectó mayor tensión en el sector productivo nacional. Desde la CAME, desde la Confederación Argentina de la Mediana Empresa, rechazaron la propuesta del Fondo Monetario sobre reforma tributaria. La consideran regresiva y pidieron generar un nuevo consenso fiscal. Eso dicen desde la CAME, la pequeña y mediana empresa. Los industriales pymes argentinos advirtieron que el cierre de 25.000 empresas y la destrucción de 364.000 puestos de trabajo es la realidad de este gobierno. La falta de liquidez, la imposibilidad de acceder al crédito, incrementaron en 130% la cantidad de concursos preventivos de acreedores, que es la antesala directa a la quiebra. Eso es lo que dice la Industriales Pymes Argentinos, IPA. La CAME y también IPA, o pequeños industriales, pymes, los dos van por el mismo camino, remarcando justamente los grandes problemas que están pasando las empresas en este país. El gobierno lo que hace, mientras tanto, es exhibir como logros centrales la calma de los dólares financieros, que desciende el riesgo país, pero la economía real, que es la que te puede mostrar la CAME y las pequeñas empresas, no levanta. La contracción del consumo y el ingreso de productos importados no solo que hacen que esto no levante, sino que amenazan con seguir desmantelando el tejido industrial y comercial. Y termino diciendo que la CAME descartó de forma categórica las reformas tributarias que impulsa el fondo, donde aconsejan ampliar la base del impuesto a las ganancias de la cuarta categoría, reduciendo el piso a partir del cual los trabajadores tributan, extender la base imponible del IVA a bienes y servicios actualmente exentos y reformar el régimen de monotributo para elevar sus categorías. Es decir, ni una sola a favor de los sectores de abajo. Bajan la cifra por la cual la gente tiene que empezar a pagar impuestos a las ganancias para que pague más gente. Reducen el piso, entonces extiende la base imponible del IVA a algunos bienes que estaban eximidos del IVA para que también pagues el IVA en esos bienes y sigan recaudando, y van a reformar el régimen de monotributos para que te salga más caro pagar el monotributo. Ni una sola a favor, mientras ya sabés que el RIG y demás lo que hace es eximir del pago de infinidad de impuestos y por muchos años, 40 años en total, a las empresas multinacionales que vienen del exterior, para citar algún ejemplo, además de algunos otros como el achicamiento en recursos para la discapacidad, para las universidades y demás. De un lado y del otro, siempre atacan a los mismos sectores y lamentablemente favorecen siempre a los mismos sectores. Está bien que le den beneficios precisamente a las grandes multinacionales. No está mal, qué sé yo, con tal de que se instalen. Ahora, regalarle todo

y sacar los sectores de abajo parece evidentemente algo que no corresponde, ¿no? Por lo menos es lo que uno piensa, ¿no? No correspondería. Bueno, otras informaciones, avanzamos en justamente con algunos otros temas. Por ejemplo, la nueva embestida que también se viene contra la salud pública con este tema del etiquetado, que lo hablábamos recién, pero dentro de algo más global, ¿no? Ahora quiero detenerme fundamentalmente en el tema de la ley de etiquetado frontal, reglamentada en 2022, que promueve nada más ni nada menos que una alimentación saludable, aunque es una de las políticas de salud de mayor relevancia sancionada durante el último tiempo, que ha demostrado su eficacia, por lo menos al fomentar un consumo más responsable de productos alimenticios en la población. Y ahora que la quieren hacer caer, porque evidentemente ya está, y la van a hacer caer porque para lograr el voto del PRO y de los radicales para hacerla caer, más de 300 organizaciones de salud pública y de defensa de los consumidores dicen que suprimir la norma supondrá un grave retroceso en materia de información, en materia de protección de la salud. Y yo diría, ¿qué es lo positivo para que le aporta esto a la gente, ¿no? Que le saquen la información sobre lo que contiene el producto. Obviamente que aquellos que están a favor de esto te van a decir, no, que esa información ya está, que está en sí dentro de un largo escrito que hay, en donde nadie lo va a leer en absoluto, que no es lo mismo que una figura negra colocada que te dice claramente que sí o sí lo vas a ver, que te dice que este producto tiene mucha sal o que tiene mucho potasio o lo que sea, ¿no? Bueno, ¿cuál es el beneficio? Es muy difícil encontrar un beneficio, o mejor dicho, hay un solo beneficio que no es para la gente, es para los empresarios que, por supuesto, están buscando no tener este tipo de problemas a la hora de vender sus productos. Que se vendan libremente. Después, si le hace mal a la gente, es otra cosa, ¿no? Es un problema de la gente.

los salvadoreños que están buscando a los desaparecidos en las cárceles de Bukele. Mucha gente está a favor de las cárceles de Bukele. Bueno, obviamente que sí. Hay mucha gente que cree que esa es la solución para los problemas de inseguridad. Así que en El Salvador, los familiares de los detenidos bajo el régimen de excepción del presidente Bukele no tienen información oficial sobre su paradero. Desde marzo de 2022, momento en que el mandatario impulsó esta medida que lo ha catapultado a nivel internacional, como diciendo qué grande, qué es Bukele, qué bárbaro que es, 91.000 personas han sido detenidas, acusadas de pertenecer a pandillas. Además de que el Estado no brinda información sobre los lugares, las condiciones de reclusión en las que están, los acusados son juzgados sin derecho a la debida defensa, en juicios masivos y por jueces anónimos. Digamos, lo ponen todos juntos y dicen, estos son todos asesinos, listo, tanto. Ya está, mándelo a tal lugar. Funciona así. Ante la negligencia de no garantizarle por lo menos un proceso apegado a derecho y debido a las múltiples denuncias de violaciones sistemáticas a derechos humanos que ocurren ahí en el país centroamericano, que incluyen muertes con signos de tortura dentro de las cárceles, decenas de madres han comenzado a organizar el colectivo Madres por la Libertad. Por lo menos hay 60 madres salvadoreñas ya que exigen públicamente información sobre sus hijos, hijas o esposos detenidos, porque en realidad la cárcel tiene que ser un lugar de, digamos, en la cual las personas tienen que prepararse para volver a la sociedad. Nada de esto ocurre en absoluto, por supuesto. Esto es, estas madres se mueven en medio de un contexto represivo y bajo un estado en el que ningún ciudadano tiene derechos constitucionales, ¿no? A mediados del año pasado, una encuesta de una universidad señaló que de 10 salvadoreños, 6 tienen miedo de ir presos y por expresar opiniones en contra del gobierno. Después lo votan, ¿eh? Ojo que, qué sé yo, seguramente habrá gente que pueda llegar a explicar todo esto, porque después terminan votándolo. Pero esa es la idea que manejan justamente en El Salvador. La falta de, o por lo menos la no presencia de los derechos para todas las personas que son encarceladas. Los que están bien encarcelados y los que no están bien encarcelados van todos a la misma bolsa. Marcelo Bielsa confirmó la lista de 26 que representan a Uruguay. No está Nández, esa es la principal novedad. Y después la otra novedad que tiene solo 3 delanteros, ¿no? Lateral, ex Boca, era habitual titular durante las eliminatorias sudamericanas, pero ha quedado fuera. La figura es Federico Valverde, quien además será el capitán del equipo. Y después están otros referentes, miren. Ronald Araujo, José María Jiménez, Manuel Ugarte, Rodrigo Bentancur, de Arrascaeta, Georgian de Arrascaeta y Darwin Núñez. Entre los convocados aparecen dos jugadores del fútbol argentino, Fernando Muslera, el arquero de Estudiantes de La Plata, y Matías Viña, defensor de River. Si va Muslera, obviamente que va, para él será el quinto mundial.

0: presentación la hicieron con un video difundido por la Asociación Uruguaya de Fútbol. La canción Cielo de un solo color, de No te va a gustar. Esa fue elegida por los hinchas en una votación y es la que va a acompañar a la selección.
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25 minutos pasaron de las 8 de esta gris mañana en la ciudad de Colón. Gris mañana, evidentemente, en la ciudad de Colón. Y avanzamos para señalar en este caso que los 12 diputados del PRO, que es justamente la barrera que tiene el gobierno para eliminar las PASO, los 12 del PRO son la barrera que impide al gobierno la eliminación de las PASO, pese al despliegue del ministro del Interior, Diego Santilli, que mantiene frenéticas reuniones con gobernadores para conseguir el apoyo de los legisladores en el Congreso. Pero la bancada que lidera Cristian Ritondo se inclina, cuanto mucho, hasta la conversión de las primarias en una instancia optativa. Eso es lo más que le pueden aceptar, pero no hacer caer precisamente las primarias, algo que hasta el momento Karina Milei está buscando y descarta, inclusive Karina, por el momento, que las primarias sean optativas. Las quiere directamente eliminar, pero bueno, ahí Patricia Bullrich le viene reportando de que no hay voluntad en el Senado como para aceptar la eliminación de las primarias. Bueno, he hablado de Ritondo, pero además de Ritondo, entre los diputados del partido de Mauricio Macri está Martín Andorjain, Emanuel Bianchetti, Fernando de Andrés, Florencia de Sensi, Dayana Fernández Molero, Alejandro Fino Chiaro, Alicia Fregonese, Antonella Gian Pietri, Álvaro González, Javier Sánchez Guá y Martín Yesa. Ellos no están de acuerdo con la eliminación de las primarias. Son 12 y habría que sumarle los dos del MIT, Oscar Sago y Eduardo Falcone, y también la radical Karina Banfi. Todos, ninguno quiere precisamente votarle a Javier Milei la eliminación de las primarias. Y la importancia de ese puñado de legisladores crece más cuando se computa que los libertarios cuentan con 95 bancas y necesitan 129 para aprobar esa reforma política. Y están lejos hoy, después veremos, ¿no? Están lejos hoy de ese número mágico de 129. Bueno, hay niños sicarios en Rosario que mataban, cobraban y salían de compras a los shopping. Concretamente, durante los primeros días de marzo de hace 2 años, los narcos decidieron jugar a la ruleta rusa en Rosario. Ahí sembraron el terror matando gente al azar, o a trabajadores que estaban intentando llevar el alimento a su casa y los mataban. Y para hacerlo utilizaron niños sicarios menores de edad porque resultaban inimputables. Concretamente hay muchos ejemplos, aquel del taxi parando en la esquina oscura de la zona sur de Rosario, cuando el chofer gira para recibir el pago del único pasajero, le aparece un chico joven, un adolescente, desde la vereda, pero muy cerca de su ventanilla, y una ráfaga de disparos. Le vaciaron el cargador al taxista. Muere en el acto. Los disparos fueron tantos y tan cercanos que casi impactan inclusive en el pasajero, que era un cómplice del sicario. El pasajero lo llevó ahí para que lo mataran. Eso fue en marzo, por la noche. Jugaban Rosario Central y Vélez, en la otra punta de la ciudad. 500 policías al partido. Un dato que termina siendo clave. Sabían que el control de las calles no iba a ser tanto, que tendría más libertad de acción. El asesino y los pasajeros del taxi, uno de sus cómplices, salen corriendo. En el lugar queda la zapatilla de unos y los casquillos de bala con las siglas de la policía de la provincia de Santa Fe. También el teléfono, el reloj y el dinero de la recaudación del asesinado. No se llevaron nada, no se trataba de un robo, se trataba de generar caos. El taxista de 43 años de apellido Figueroa, hacía poco se había dedicado a ese oficio, estaba casado, tenía dos chicas muy chiquitas. Son solo algunos de los tantos ejemplos que se pueden disponer, ¿no? Que también, acuérdense ustedes, agarraban a los colectiveros, también mataban colectiveros, con imágenes que eran incontrastables, con muchísimo dolor justamente
para las familias, para la gente de la ciudad de Rosario, ¿no? Eso era justamente lo que pasaba. Después, a continuación, iban al shopping, tomaban helados, comían hamburguesas, elegían unos lindos alfajores, se compraban las mejores zapatillas. Habían recibido el pago. Rosario vivía así hace aproximadamente 2 años. Algo ha mejorado, efectivamente, algo mejorado. Y es la mayor preocupación en la provincia de Santa Fe, justamente el tema de la seguridad, el tema de la seguridad. Bueno, avanzamos con otros temas, en este caso para hablar de los dos desafíos que tiene Javier Milei. Por supuesto, porque la ausencia de una oposición sólida es difícil. ¿Quién es opositor aquí? No hay referentes capaces que propongan un modelo alternativo de país, simplemente hay enunciados, pero no hay nada firme. Todo lo cual le permite a Javier Milei recomponerse de las crisis que recurrentemente se le van dando. ¿Por qué? Porque no hay forma de volcarse a otra cosa firme. Entonces, vienen los golpes, aparece Adorno y todo, pues se recompone. Para llegar al año que viene, el desafío pasa por sostener la estabilidad macroeconómica, contener las presiones de dos sectores de poder que no aceptan su reelección, que es la Iglesia y la rama histórica del Círculo Rojo. Los poderosos del país quieren el modelo, pero no quieren a Milei en ese modelo, y después la Iglesia no lo quiere. Ahí es donde tiene sus principales inconvenientes. No se llama Kicillof, se llama la Iglesia y se llama el Círculo Rojo. Por algo debe ser, por supuesto. El otro objetivo del mandatario, no menor, es cumplir con los compromisos que tiene con Estados Unidos, de alguna manera mantener el blindaje de Donald Trump, las reservas del Banco Central también les preocupa. Milei soporta los embates y sigue adelante con todos esos compromisos. Celebra la baja del riesgo país, que le permite tomar deuda externa, le va a permitir endeudarse nuevamente a tasas bajas, de modo tal de tener recursos para gastar durante las elecciones, o sea que el próximo endeudamiento va con Wall Street, con tasas un poquito más bajas, aunque son muy altas. Eso es lo que viene, más endeudamiento. Para ganar la Libertad Avanza necesita el otro punto, que es una inflación y un tipo de cambio bajo, que esté controlado, que compense la caída de los ingresos reales de la población. Eso es lo que precisa, que la gente esté un poco mejor, y lo van a terminar votando, pero necesita que la gente esté un poco mejor. Algo que por el momento es la materia pendiente. Pero todas las que mencioné son justamente los objetivos que tiene que cumplir si es que quiere llegar bien parado a las elecciones, ¿no? A ver cómo acuerda con la Iglesia, como una parte del Círculo Rojo, y cómo le puede, bueno, varias cosas, ¿no? Cómo le puede mejorar la calidad de vida a la gente. Bueno, el cronista, suba de la coparticipación en mayo, anticipa mejoras, aunque el nivel de actividad todavía muestra dispersión. Lanzaron nueva política nuclear, el foco será exportar con disciplina fiscal y más eficiencia. Bueno, ahí estamos, con riesgo país en baja y préstamo de bancos a la vista, se libera el panorama financiero. O sea, tendría que poner endeudamiento el cronista, pero dice, no, son préstamos de banco. Son endeudamientos que se suman a los endeudamientos que ya tenemos precisamente, que es ultramillonario. Un outsider, es decir, un desconocido, alguien que no estaba en los planes de nadie, da la sorpresa en Colombia y enfrenta al delfín de Petro en el balotaje. Esto es lo que ocurre. Ahora no estamos analizando lo que pasa en Colombia porque estamos con los títulos, ¿no? Pero es lo que suele ocurrir, ¿no? Cuando no dan con la tecla los que están gobernando de uno y otro sector, y aparece alguien absolutamente desconocido y termina gobernando. Lo que pasó en la República Argentina. Y está pasando en Colombia. Yo creo que Petro le mejoró la vida a la gente, pero el principal problema que tienen los colombianos es la guerrilla, el desangramiento interno, y eso no lo pudo superar. Así que probablemente ese sea el motivo principal de lo que está pasando, ¿no? Bueno, con Messi, la ilusión de la cuarta estrella en marcha, se acerca el Mundial, la Argentina
acelera la cuenta regresiva. El campeón se instaló ayer en Kansas, rumbo al debut, el 16 frente a Argelia. Y acá la tapa del diario La Nación muestra la foto de Paul y Messi. Lionel Messi se incorporó anoche con Rodrigo de Paul y junto con algunos compañeros que arribaron desde otros puntos, se sumaron los 18 futbolistas que viajaron desde Buenos Aires. Hoy, con el inicio de las prácticas, habrá más certeza sobre el capitán, que se recupera de una pequeña lesión muscular. Eso es entonces la tapa del diario La Nación. Cáncer, los principales desafíos que persisten para el tratamiento. Arriba está Crimen de Agostina, los giros de la causa tras el hallazgo. Bueno, estos son los títulos principales que aparecen en el diario La Nación cuando han pasado 36 minutos de las 8 de la mañana. Necesito.

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Bueno, 8 de la mañana, 42 minutos. Estamos en la mañana de adelantos por Emisora Colón en este encuentro habitual. En el juicio por la causa Cuadernos, Labaña, Fariña y Zubit están entre los testigos que esta semana van a prestar declaración. Digamos que se reanuda mañana, martes, con testimonios que pueden ser relevantes, porque por ahora no, los que han prestado declaración en realidad no han sumado mucho a la parte denunciante, más bien que los han dejado mal parados. Pero bueno, ahora se van a jugar con estos, a ver qué es lo que puede ocurrir. Va Labaña, el ministro, el ex financista ligado a la causa denominada Ruta del Dinero K, Leonardo Fariña, cerraste que no se hable de Fariña, y una diputada santacruceña que es Mariana Zubik. El juicio, como ustedes saben, se lleva a cabo en el Tribunal Oral 7 y el más esperado es justamente Labaña, quien ya había declarado en el juicio por la causa Vialidad. Labaña recordó detalles. Él pasó por el Ministerio de Economía durante la presidencia de Néstor Kirchner y mencionó investigaciones impulsadas por presuntas irregularidades en la adjudicación de obras públicas. Y también se vuelve a presentar Fariña, que es, bueno, ya ustedes saben más o menos quién es. Así que bueno, veremos qué es precisamente lo que pueda llegar a acontecer en las próximas horas con este tema, ¿no? Bueno, seguimos avanzando con otros temas en materia informativa. Por este lado, Estados Unidos se queda con el río Paraná argentino, es la pregunta que podríamos hacernos. Bueno, básicamente algo ha dicho Carlos Del Frede, santafesino, investigador político con profundo amor a este país en desguace acelerado, que publicó hace dos semanas en su clásico muy recomendable portal Pelota de Trapo un importante artículo con los que quieren quedarse justamente con el 80% de las exportaciones del pueblo argentino y que pasa por ese lugar, ¿no? Digamos que es interesante leerlo para quienes están interesados, ¿no? Justamente por las riquezas que pasan por ese lugar del Paraná. Bueno, el Fondo Monetario Internacional advirtió al gobierno por la corrupción, por la falta de transparencia, haciendo duras críticas a la administración de Javier Milei. Concretamente, el fondo se manifestó con dureza después que le dio los $1,000 millones, ¿no? Después de alabar todo, qué bien, los progresos, etcétera, dice, bueno, hay mucha laxitud en la lucha contra la corrupción y puso como ejemplo, como principal ejemplo, el caos que le genera un tal llamado Adorno.

8 de la mañana, 46 minutos. Seguimos avanzando para señalar en este caso que se llevó a cabo con motivo de la celebración 70 de la creación del cuartel de bomberos voluntarios, el tradicional toque de sirena a las 8 menos 10, un ritual cargado de historia, memoria y reconocimiento para quienes día a día están al servicio de la comunidad. Así que bueno, yo estaba acá, pero estaba viendo las imágenes cuando estaba empezando a amanecer, justamente de los bomberos voluntarios, ¿no?, que hicieron la formación frente al cuartel, como lo hacen habitualmente, y fueron acompañados en esta oportunidad por algunos vecinos. Bueno, acá justamente lo estoy viendo, algunos de los vecinos y algunos representantes también del departamento ejecutivo, ¿no? Algunos representantes de la municipalidad, ¿no? Bueno, los bomberos vestidos con la ropa de fajina, con la ropa azul, que también los caracteriza, ¿no? Esto pasó hace algunos minutos frente al cuartel de bomberos, ceremonia que se va a repetir mañana. Mañana habrá de ocurrir exactamente lo mismo, dado que mañana es el día del bombero, ¿no? Hoy es el día de la fundación del cuartel o de la creación del cuartel. Mañana es el día del bombero voluntario. Así que mañana se va a repetir, ¿no? Bueno, otros temas ya en la parte final de adelantos. Bueno, digamos que la destrucción del empleo público avanza. Miren, acá están los datos últimos, son de abril, o sea, el mes pasado, la caída del empleo público 6,1%. El INDEC difundió los datos de dotación del personal correspondiente al sector público nacional y, según el informe oficial, la Administración Pública Nacional, junto con las empresas y sociedades del Estado, sumó un total de 275.000 personas menos, lo que implica una caída de 6,1% comparado con abril del año anterior. De abril a abril, la caída es de abril de este año, abril del 2025, la caída es del 6,21%. No es ninguna novedad, no, pero está bueno. Está bueno que se conozcan estos números, porque seguramente que el gobierno lo festeja, dice, echamos todo esto, y 200 y pico de 1000 personas que se han quedado sin trabajo. ¿Cuántas, si sumamos las familias que dependen directamente de ese trabajador, ¿no? Bueno, el Maracaná Lomo Rojo se extinguió del país hace décadas. Están buscando recuperarlo, y para los especialistas, intentar traerlo de vuelta a la Argentina tiene una carga simbólica enorme, ya que recuperar y volver a incorporar a nuestra geografía una especie amenazada representa para algo así como cantar el himno nacional argentino, ¿no?, o celebrar un gol de la selección si ellos consiguen precisamente traerlo, ¿no? Esto es lo que decía Andrés Bozzo, coordinador de Aves Argentinas, organización que gestiona la Reserva Puente Verde, ubicada en Península de Andresito, estamos hablando de Misiones, en la que se planea llevar a cabo la experiencia de restitución de la especie al hábitat. Concretamente, como decía un poeta, cuando una especie se extingue, una parte del universo se pierde con ella. Ustedes saben la relación que existe entre las especies, ¿no? Y acá estamos hablando de el Maracaná Lomo Rojo, que se convirtió en una bandera de algo más amplio, ya que su posible regreso habla de restauración, habla de ciencia, de trabajo sostenido y también de una forma distinta de mirar la conservación. No como una idea abstracta, sino como una tarea concreta, urgente, profundamente vinculada con la identidad natural del país. Así que enorme desafío traerla nuevamente a la República Argentina, acerca de una especie que desapareció de Argentina
Así que hace bastante tiempo, ¿no? Digamos que lo van a hacer en la reserva El Puente Verde de Aves Argentinas, que es un claro ejemplo de cómo generar acciones territoriales que mueven las agujas. Ahí en la provincia, en la península de Andrecito, a unos 70 kilómetros de las cataratas, hay 183 hectáreas de selva en buen estado de conservación. No le avisen a Milei porque la cierra o la vende, pero están en buen estado de conservación, con enormes palos rosas y palmitos, donde fueron registradas 240 especies de ave y 28 mamíferos. Ahora van a incorporar, y este es el gran desafío, reiteramos, el Maracaná Lomo Rojo. Es un loro, ¿no? Lo que más o menos ustedes conocen, pero una especie de loro que ya no existe, porque suele ser el loro muy buscado, ¿no? Bueno, en este caso fue tan buscado que ya no queda.

hablábamos de Bukele en el bloque anterior, diciendo de que se han creado como una especie de madres que están queriendo saber qué pasa con sus hijos, ¿no es cierto? Que están en cárceles sin que haya ningún tipo de información y tampoco derechos para esos detenidos. Una tragedia cruzó las vidas de Ernesto Samper e Iván Cepeda. Fue en el 94, dos días después que Samper asumiera la presidencia de Colombia, fue asesinado el senador Manuel Cepeda de la Unión Patriótica. Su hijo Iván, quien iba a la universidad a dictar clases, se topó con el auto baleado, se bajó del colectivo en el que viajaba y en medio del llanto exigió ante las cámaras que no quede impune ese crimen político. Y ese hecho estableció una concepción personal entre Ernesto Samper, presidente, e Iván, y el hijo de Iván Cepeda. Concretamente conexión personal. Yo era amigo de Manuel, entonces la conexión fue la sangre. Los años unieron a el expresidente y a quien sería senador por más de una década en los temas de la paz, los derechos humanos y las víctimas de violencia estructural. Y Samper analiza ahora el escenario camino al balotaje que se va a dar en Colombia el 21 de junio, donde se van a enfrentar Cepeda y Abelardo de la Espriella. Cepeda es justamente el hijo de Iván Cepeda y el amigo, de alguna manera, de Ernesto Samper, que es uno de los reconocidos presidentes que tuvo Colombia y una figura importante en el continente. Será una pelea entre los buenos y los malos, dijo, una pelea entre los buenos y los malos, en un contexto muy polarizado. Para él, Colombia no escapa al escenario global. ¿Cuál es el escenario global del continente? Él advierte que América Latina está en un proceso peligroso de bukelinización. Bueno, que todos quieren imitar de alguna manera a Bukele, como si eso fuera la gran solución. Pero no solo Bukele, sino respaldado de alguna manera por la gente de Donald Trump. Eso es lo que él interpreta que está pasando en América Latina y lo que va a pasar justamente en Colombia cuando se enfrente el bueno con el malo.

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5: No tenemos, por supuesto, quiniela, porque no las hay el fin de semana, así que aprovechamos siempre los lunes para hablar de automovilismo. En este caso, no vamos a hablar de Colapinto, porque tampoco hubo carrera. El fin de semana que viene corren en Mónaco, sino que hubo turismo carretera que volvió a Córdoba, donde Facundo Chapur fue el ganador, pero además ese es un verdadero ídolo en Córdoba, ¿no? El público de Córdoba enloqueció con Chapur y Chapur ganó. Así que la estrategia perfecta es la que se ejecuta desde el instante inicial. Podríamos decir que Chapur con

0: Torino, tras la victoria obtenida en la sexta fecha de turismo de carretera con la categoría Visitando Córdoba, desde el mismo momento en que se apagaron las luces rojas del semáforo, el ídolo cordobés avanzó metro a metro por delante de la línea del Mercedes de Otto Fischler, quien tenía la ventaja de largar por la zona interna. Sin embargo, una impecable ejecución del hombre del Trota Racing sirvió para doblar adelante y comandar hasta el final, por lo que un solo disparo le alcanzó para quedarse con la competencia de punta a punta. Facundo Chapur ganó la final de turismo de carretera en el Autódromo Oscar Caolén de Villa Parque Santana, cercano a la localidad de Altagracia, en Córdoba. Derrotó al bonaerense Otto Fischler con Mercedes-Benz, quien fue uno de los grandes candidatos del fin de semana, junto a Juan Tomás Catalán Magni con Toyota, y autor de la pole el sábado en la clasificación. El podio multimarca y juvenil trajo aires nuevos al torneo, que ahora tiene a José Manuel Urcera como líder, aprovechando que Jonathan Castellano con Dodge navegó detrás del vigésimo puesto y la cosecha de puntos fue escasa. Así que bueno, eso fue lo que pasó. Excelente Chapur, su salida hizo estallar a las tribunas del predio, victoriando la entrega del héroe local con la representación del Torino argentino, reestilizado con las nuevas líneas del TC moderno. Luego de las 30 vueltas programadas, la competencia terminó sin cambios en las primeras posiciones, aunque estuvo bastante entretenido detrás. Maniobras como la que hizo Agustín Canapino sobre Ignacio Faín para ingresar entre los 10 mejores al comienzo de la carrera generaron expectativas que se diluyeron con el correr de los minutos. El avance de Mariano Werner con el Mustang, con un adelantamiento prolijo sobre Valentín Aguirre con el Camaro Chevrolet, fue otra muestra de habilidad sin continuidad en el transcurso de la cita. Sin embargo, no fue hasta la excesiva defensa de Jorge Barrio con Toyota que se cortó con la escalada de Werner, pues el entreno se complicó todavía más con un toque con Julián Santero en la cola del tricampeón. Bueno, esto fue en rasgos generales lo que pasó en la competencia, donde Otto Fischler con se quedó con el triunfo. Después quedó en segundo lugar Germán Todino con el Mustang, Juan Manuel Truco con Dodge, voy a retroceder, ¿no? Concretamente, detrás de Chapur termina Fischler, efectivamente así fue, con su recordado rival de TC Pista, ¿no? Concretamente, ¿no? Bueno, después sí, Todino con Ford, Truco con Dodge, Gaspar Chanzar con Toyota, Agustín Canapino con Chevrolet, Ignacio Faín con Torino, José Hernán Palazzo con Toyota y Elio Craparo con Mustang. Después apareció en el puesto 11 con el Toyota Matías Rossi. Eso fue lo que pasó ayer en Córdoba con el turismo de carretera.
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0: De carácter provincial, en un operativo conjunto entre efectivos de Pilar y Escobar, lograron detener al acusado de asesinar a Manuel Alberdi, al actual novio de su expareja, un hombre de 37 años. El hecho ocurrió en una vivienda de esa localidad de Pilar. La víctima fue identificada como Mario Domingo Vejero, de 37 años, es de Granbur. El ataque se produjo cuando Vejero se encontraba en la casa de su pareja, también de 37 años. De acuerdo con el relato de la mujer, a la policía el agresor sería su exnovio de 41 años, quien estaba separada desde hace aproximadamente un año y medio. Según, según la declaración incorporada a la causa, el hombre llegó hasta el domicilio, comenzó a gritar desde el portón de ingreso. En ese momento Ovejero se acercó y sin mediar palabra el agresor habría efectuado varios disparos con el arma de fuego, con un arma de fuego, y lo mató. Esto pasó, reiteramos, ahí en la zona de Pilar. Otras informaciones que corresponden al orden nacional. En este caso, para decir que el gobierno asignó a Transporte el control de Uber y otras aplicaciones digitales. Básicamente, el Gobierno Nacional designó a la Secretaría de Transporte como autoridad de aplicación del régimen que regula los servicios privados de movilidad y reparto prestados mediante plataformas tecnológicas. La medida alcanza a plataformas digitales dedicadas al transporte de pasajeros y al reparto de bienes, como por ejemplo Uber, Cabify, Didi, Rappi y Pedidos Ya, además de otras empresas que operan bajo esquema de tecnología similar. La Secretaría de Transporte del Ministerio de Economía será la encargada de aplicar el régimen específico previsto para los prestadores independientes que desarrollan actividades a través de plataformas tecnológicas. Digamos que las empresas agroexportadoras liquidaron 2.677 millones de dólares. La Cámara de la Industria Aceitera de la República Argentina y el Centro de Exportadores de Cereales informaron hoy lunes que en mayo las empresas del sector liquidaron la suma de 2.677 millones de dólares. Esto implica un alza del 7% respecto a abril, pero una baja interanual del 12%. Con este resultado, el acumulado anual llegó a 10.343 millones de dólares, que comparado a igual periodo del año 2025 significa un ingreso inferior del 11,7%. La inteligencia artificial reduce un 50% el tiempo de análisis de mamografías en la República Argentina. La mamografía es una radiografía del tejido mamario que desempeña una función clave en la detección del cáncer de mama, ya que puede detectarse antes que cause síntomas, mientras que además reduce el riesgo de morir por esta enfermedad. Según un informe, se llevó a cabo un seminario virtual organizado por la Cámara de Instituciones del Diagnóstico Médico, la cual dio a conocer que se está aplicando inteligencia artificial. En el mismo disertaron algunos bioingenieros, quienes abordaron la implementación de esa tecnología que llegó a 77 hospitales públicos de nuestro país con un resultado muy bueno, ya que inmediatamente o con cierta anticipación, se reduce un 50% del tiempo, se logra el resultado final del análisis. La última información: hubo una explosión en una planta aeroespacial surcoreana y hay 4 personas que murieron. 4 personas murieron y otras 2 resultaron heridas tras una explosión en una planta aeroespacial en la ciudad de Daejeon, a 150 kilómetros al sur de Seúl, capital de la República de Corea del Sur. Las autoridades recibieron una llamada de emergencia 10:59 de hoy que alertaba sobre la explosión en la principal empresa aeroespacial y de defensa del país asiático. Tras el incidente, la policía confirmó 4 fallecidos y 2 heridos. Vamos a los datos del tiempo ahora en Colón. En estos momentos, en esta mañana gris, la temperatura se mantiene 12 grados 4 décimas. La humedad es del 82% y el viento sopla del sector este a 10 kilómetros por hora. En 30 minutos, un nuevo servicio informativo.

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2: El primero de los momentos es del tiempo de la morocha, que es un tango compuesto por Alberto Gómez y José Canet. Acá en los versos, la canción evoca con nostalgia los orígenes de la música ciudadana. Acá recuerdan los arrabales, los conventillos, los primeros compases que marcaron la historia del tango argentino, ¿no? De eso se trata, ¿no? Gran éxito, por supuesto, del tango canción. Esto es uno de los primeros tangos canción que se grabó. El estreno fue inmortalizado por la musa que inspiró la obra, la bailarina uruguaya Lola Candales, quien la estrenó en el local La Tarana, ¿no? Bueno, concretamente de eso se trata, justamente del tiempo de la morocha. La letra es un poema que retrata la figura justamente de una mujer, la tarana, de campo, alegre, hacendosa, compañera del gaucho, a quien se le rinde homenaje como justamente la morocha argentina, ¿no? Del tiempo de la morocha, que vamos a escuchar por D'Arienzo con la voz de Horacio Palma. Entonces, como decíamos, tango de José Canet y Alberto Gómez.

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1: Ahí estuvo entonces del tiempo de la morocha, en la versión de la orquesta de Juan D'Arienzo. Ahora vamos con Se llamaba Serafín, famosa milonga lunfarda de la música ciudadana rioplatense que popularizó Edmundo Rivero, que cuenta la historia trágica de un muchacho, un compadrito del barrio de Las Latas, que terminó en la miseria tras una pelea, ¿no? La letra relata la vida de Serafín, un hombre de bajo mundo, conocido por ser Piolín. Piolín le decían en aquel entonces en el lunfardo a los astutos, a los valientes. Siempre andaba vestido con fungi, con sombrero, con lengue, pañuelo al cuello y alpargatas. Era temido por sus peleas en la calle hasta que una noche un rival de otro barrio lo ataca, apunta, tajo y hachazo. Serafín sobrevive, pero queda desfigurado, perdiendo además a su mujer. Tras la tragedia se entregó al alcohol y el hombre termina en la total miseria. Eso es lo que dice la milonga, que así la canta Edmundo Rivero.

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1: Ahí vamos en el primero de los momentos musicales, que será con Mariana Barak. Su manera original de abordar la música la convierte en una referente indiscutida de la escena musical argentina desde hace ya más de una década. Tiene una voz privilegiada y un gran registro vocal que le permite cantar todo tipo de temas, ¿no? Dejando su impronta, dejando su sello personal. Ha logrado que su música penetre en Japón, uno de los mercados más complejos del mundo, lugar a la que viaja todos los años, donde se editan sus trabajos. Tiene 9 discos ya grabados, donde ahí se destaca el arte, la estética, el sonido, que son justamente elementos a los que ella le presta mucha atención. El Clavel del Aire es la canción que vamos a escuchar ahora por Mariana Barak en el primero de los momentos musicales.

Mariana Baraj en el primero de los momentos musicales de hoy. Mariana Baraj, ahora vamos a completar este encuentro. Bueno, hoy es el, digamos, se cumple un aniversario importante que tiene que ver con la creación del cuartel de bomberos voluntarios, y mañana es el día del bombero voluntario, ¿no? Pero bueno, concretamente hoy es el aniversario de la creación del cuartel de bomberos voluntarios. Ya hemos comentado que hubo una actividad programada que se llevó a cabo 10 minutos antes de las 8 de la mañana. Y hablando de aniversario, mañana será el día del bombero, así que mañana es el día de saludar a los bomberos, aunque de hecho lo estuvieron haciendo ayer, ¿no? Muchos saludos recibieron en su presentación en la plaza y después recorriendo las calles de Colón. Bueno, vamos a escuchar a César Isela, que empezó a cantar a los 17 años en Los Sin Nombres junto a Tutú Campos y Javier Pantaleón. Después estuvo, por supuesto, con Los Fronterizos allá por la década del 50. Él reemplaza a Carlos Barbarán, ya los Fronterizos estaban y ahí se suma, estuvo bastantes años con César Isela, Los Fronterizos, hasta que en el 66, o sea, 10 años después, ingresa a su carrera como solista, decisión que sorprendió al público porque era el momento más importante de los Fronterizos, ¿sí? Como Jorge Rojas se fue en el momento más importante de los Nocheros, y Isela en aquel entonces hizo algo parecido con los Fronterizos. Pero ¿qué pasó? Él algún día escuchó lo que llamaban el nuevo cancionero, un nuevo movimiento que se había iniciado en Mendoza con Armando Tejada Gómez, con Mercedes Sosa, con Oscar Matus, todos Matus era artista también mendocino, lo mismo, y ahí es donde él se muestra muy, muy consustanciado con esa línea y comienza precisamente a grabar canciones de César Isela. Ahí sale su primer álbum solista que se llama Estoy de Vuelta. Y ahí está Zamba para no morir, Milonga triste, que es una milonga de Piano y Mansi. Y después aparece al año siguiente Canción con Todos, que es el himno del folclore en ya no Argentina, sino en todo Latinoamérica. Isela, Resurrección de la Alegría.

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1: De carácter provincial, el Axel Kicillof protagonizará una postal política llamativa esta semana cuando se muestre con el gobernador de Corrientes, Juan Pablo Valdés, uno de los cinco pares que pertenecen a la UCR, justo cuando después de que el Foro de Intendentes Radicales Bonaerenses emitiera un comunicado para desmentir un acuerdo político con Kicillof. El encuentro entre Kicillof y Valdés se dará el miércoles en el marco de una visita a la capital correntina que forma parte de la gira federal que arrancó el bonaerense para instalar a nivel nacional su figura de cara a la competencia para quedarse con la candidatura a presidente del peronismo el año que viene. Así que se junta con Valdés en las próximas horas. Guillermo Michel advirtió sobre el costo fiscal del RIGI y cuestionó los beneficios para las inversiones ya anunciadas. Concretamente estamos hablando del diputado nacional por Entre Ríos, que cuestionó los fundamentos económicos del régimen de incentivo para grandes inversiones, RIGI, y advirtió sobre el costo fiscal que implica para el Estado el esquema de beneficios que contempla ese régimen para los poderosos del mundo. Según dijo el legislador, Michel decía que el gobierno propone que sin los beneficios del RIGI las inversiones no se hacían, cuando en realidad la mayoría de las inversiones ya estaban anunciadas, y en ese sentido afirmó que se cae la idea de que sin el RIGI estas inversiones no se hubiesen radicado en el país y que por lo tanto la recaudación de referencia será cero, cuando en realidad hubiese sido realmente importante. De eso hablaba justamente, sobre los beneficios que dejará de recaudar el Estado. Domingo Cavallo insiste en que se libere totalmente el cepo. Concretamente dijo que así se va a reactivar la economía. La eliminación completa del cepo cambiario, es decir, la remoción de todo tipo de restricciones al movimiento de capitales, ayudaría mucho a despejar del horizonte el riesgo de salto cambiario. Cavallo decía que si bien el gobierno nacional mantiene el control del gasto público, el frente fiscal no aportará reducciones adicionales significativas a la inflación de corto plazo. Por lo tanto, recomienda liberar totalmente el cepo. Otras informaciones. Detuvieron infraganti a dos delincuentes con antecedentes que intentaron robar una casa en Villa Lugano. Los arrestos ocurrieron cuando los efectivos observaron en una vivienda que estaba a la venta que uno de los sospechosos se encontraba oculto entre las plantas del patio delantero. Las detenciones se produjeron por intermedio de efectivos de la División de Investigaciones Comunales 9. Bueno, concretamente al arribar junto a personal de la comisaría 9B, los oficiales vieron que la casa estaba en la venta, que uno de los sospechosos estaba oculto, y bueno, los detuvieron a los dos. Habían entrado saltando una reja al interior de la misma. La última información es de carácter internacional. Petro no reconoce los resultados de Colombia. Como presidente no los acepto, dijo Petro. Concretamente, recordemos que en el abogado derechista Abelardo de la Espriella se impuso sobre el candidato oficialista Iván Cepeda. Como presidente no lo acepto, dijo el mandatario a través de su cuenta oficial, apuntando de forma directa contra el sistema de preconteo y el software del escrutinio gestionado por firmas privadas, al que viene cuestionando con dureza desde hace meses. Petro, quien durante la jornada electoral había generado controversias al hacer público su voto a favor de Cepeda, argumentó que los datos transmitidos carecen de fuerza vinculante y denunció graves irregularidades técnicas, entre otras que se agregaron 800.000 cédulas de personas. Bueno, la diferencia es inferior a eso, ¿no? Pero bueno, han sido bastante, bastante parejos y ganó alguien que no estaba en los papeles en las elecciones de Colombia, ¿no? Veremos cómo sigue todo esto porque ahora segunda vuelta. En Colón, en estos momentos, la temperatura alcanza una marca de 11 grados 8. Quiere decir que estamos en la mínima de hoy. Así vamos para abajo. En vez de aumentar la temperatura, va retrocediendo. Teníamos 12.8 a las 7 de la mañana. Dos horas y media después es 11.8 la temperatura, 11 la sensación térmica, inclusive la humedad está más alta ahora, 84%, el viento del este a 10 kilómetros por hora y el sol sin salir. En 30 minutos, un nuevo servicio informativo.
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3: Ahí en el informativo decía que Kicillof va a la provincia de Corrientes, va a reunirse con el gobernador Valdés, está buscando instalarse como el candidato del peronismo en esta pelea que tiene con Cristina Fernández de Kirchner, que aparentemente quiere otra cosa. Ahora, justamente se da esta reunión en momentos en que los intendentes radicales, que son una docena de intendentes, negaron públicamente una versión que los vinculaban supuestamente a un armado político con el gobernador Axel Kicillof. Una nota del diario La Nación, una publicación del diario La Nación, que sugería que Kicillof avanzaba en una estrategia para ampliar su base política más allá del peronismo, y justamente había varios jefes comunales radicales en un acto oficial, la foto los mostraba, a varios jefes radicales, entonces ahí se alimentó la idea sobre un posible acercamiento entre sectores del radicalismo y el gobernador de la provincia de Buenos Aires. Por eso, medio como de urgencia, los intendentes rechazaron rápidamente esta información y sacaron un comunicado diciendo que no, que están enfocados en problemas que, bueno, tienen que ver con el manejar sus municipios y que por ahora no tienen en carpeta nada que tenga que ver con las próximas elecciones, pero por las dudas dijeron: nosotros tenemos identidad, historia y vocación de construcción propia. Ahí medio como que la pifiaron un poco, porque no hay mucho de construcción propia en el radicalismo, especialmente en los últimos años. No está bien ni mal que puedan decir sí, nos unimos aquí, sí, luego no. Ahora esto de construcción propia me parece que deja algunas dudas, ¿no? El comunicado fue firmado por unos 20 intendentes radicales de distintos distritos bonaerenses.
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3: Hay una Hoy va a jugar este Cerúndolo, el Cerúndolo que es uno de los mejores tenistas que tenemos en la República Argentina, va a enfrentar a Matteo Berrettini, y si gana va a pasar a cuarto de final de Roland Garros y es histórico, ¿no? No es tan fácil llegar a esas instancias de uno de los torneos más importantes del mundo. Y en este caso estamos hablando de un tenista argentino que está acá en los primeros lugares del tenis local, pero está 56 en el ranking del mundo, pero que llega con un envión importante ya que viene de ganarle a Jannik Sinner, el mejor jugador del mundo en segunda ronda. Obviamente que Sinner no estuvo bien en el partido, se ve que se lesionó, pero bueno, no, tampoco había hecho un mal encuentro hasta el momento en que ocurre esto. A esta altura del torneo se puede decir que Cerúndolo está como soñando despierto, ¿no? Está consiguiendo el mejor resultado de su carrera en un gran slam. Anteriormente había estado en segunda ronda en el Abierto de los Estados Unidos y también en el pasado Roland Garros, así que se está jugando un lugar nada más ni nada menos que en cuartos de final. Así que veremos cómo le va, está en un buen momento, probablemente los que saben de esto dicen que está en el mejor momento de su carrera tenística, así que bueno, vamos a seguir atentamente qué es lo que pueda ocurrir para que el argentino, que está soñando despierto, se ilusione con quedar entre los mejores de ese importante torneo en Francia.
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9: No olvides que el perdón es lo divino y errar a veces suele ser humano. 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

0: Bueno, ahora vamos a hablar de economía en la mañana, así que vamos a la presentación y enseguida seguimos con otros temas.
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0: Bueno, digamos que atención a los trabajadores porque Milei está reglamentando, oficialmente ha sido publicado en el boletín oficial, así que a partir de hoy ya está en vigencia. El Fondo de Asistencia Laboral, el FAL, que es el que uno de los caballitos de batalla de la reforma laboral, esa que presentaron y que mucha gente le creyó como absolutamente favorable para los trabajadores. Bueno, concretamente lo que se reglamentó hoy fue el FAL, el Fondo de Asistencia Laboral, con el que se va a financiar el pago de las indemnizaciones a costa de los jubilados, de las contribuciones de los jubilados. O sea que no sería solo para los trabajadores el atento, sino también para los jubilados. Porque, concretamente, esto es el régimen de promoción del empleo registrado que perdona deuda a los empleadores que tenían trabajadores no registrados y que también pone en vigencia cambios en los convenios colectivos, en los sindicatos, en la registración laboral, en las plataformas digitales, en los servicios eventuales, pero ninguno de esos favorece al trabajador. Es absolutamente una mentira. Pero me voy a detener en el Fondo de Asistencia Laboral y después en el transcurso de la mañana le voy a ir contando el resto de las cosas que entran en vigencia. Esto fue oficializado, el Fondo de Asistencia Laboral, mediante un decreto de esta mañana, y ahí están las condiciones fáciles de entender de funcionamiento del régimen, ahí está el mecanismo de recaudación de aportes y los procedimientos que se van a efectuar cuando haya que pagar una indemnización a un trabajador de una empresa que está registrado. El régimen no empieza de manera inmediata porque tiene un tiempo de vigencia, tiene un tiempo donde esto, o sea, el que echen hoy todavía va a estar vigente y acá en un par de meses más con el viejo sistema, el que está hasta ahora implementado, simplemente hay un lapso de tiempo como para ir adecuándose a estas nuevas imposiciones. Este polémico sistema aprobado por el oficialismo, aprobado por sus aliados en el Congreso, prevé que se financie el pago de las indemnizaciones por despidos a través de fondos específicos que los propios despedidos van a ir creando durante su trabajo, bajo la supervisión de la Comisión Nacional de Valores. La norma determina que estará dirigido a empleadores del sector privado, o sea, quedan afuera de esto los empleados públicos. Los fondos destinados a ese elemento para pagar la indemnización llamado FAL serán recaudados por ARCA, la Agencia de Recaudación y Control Aduanero, y también será la encargada de la derivación de las contribuciones y cada empleador tendrá que informar que ha creado un plan para justamente garantizarse su indemnización. O sea que empezará a aportar en un determinado momento con su propio plan para garantizarse por la duda que lo echen. Así el empleador que lo echa no paga. En caso de despido, así dice el texto, el pago de indemnizaciones deberá transferirse dentro del plazo máximo de 5 días. Los recursos administrativos, así dice, establecidos por estos fondos, solo podrán invertirse en instrumentos financieros emitidos y negociados en el país con el objetivo de promover la inversión productiva local. Bueno, los trabajadores tienen que encontrarse debidamente registrados, tienen que tener una antigüedad mínima de 12 meses en los registros laborales para acceder a la cobertura plena del sistema. hasta ahora, hasta que entre precisamente en vigencia, tienen todavía la Secretaría de Trabajo, la Comisión Nacional de Valores, ARCA, y la Secretaría de Finanzas que ir dictando algunas normas complementarias que son necesarias para la implementación operativa del nuevo esquema, pero lo que no cambia es precisamente en su cuestión central, en su cuestión de fondo. A partir de ahora, el empleador tendrá la posibilidad de indemnizar mediante el FAL al que echa. Y ese FAL lo irá engrosando todos los meses el trabajador con una parte, aportando una partecita de sus ingresos para asegurarse justamente que cuando lo echen pueda llegar a cobrar. Esto es ley a partir de hoy, ya que, como siempre, hay todo un proceso. Primero lo tiene que aprobar el Congreso y a continuación tiene que ser convalidado por el gobierno. Hoy lo convalidó Milei, o sea que a partir de ahora hay un tiempo para su puesta en marcha, pero ya está implementado.
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0: Bueno, vamos con algunos cumpleaños. Solán Carmona, cumpleaños. Saluda a Nico y su hijo Gali. Otro cumpleaños, Mauricio Santos. Saludan sus padres, hermanos, tíos, primos y especialmente un saludo de Nani. Eduardo Mario Riquelme, cumpleaños. Saludan todos sus familiares y amigos. Feliz día de cumpleaños para César Campos. Así lo dice Romy y su mamá Ángela. Jorge Miguel, cumpleaños, saludo a Mónica y sus hijos Lauti y Roxana. Bueno, momento musical pedido y extendemos a todos los que cumplen años antes de las noticias. ¡Oh!

Dirigentes alineados con Kicillof vienen desarrollando tareas de organización en la provincia. En marzo, los ex intendentes Alberto Descalzo y Julio Pereira encabezaron una recorrida por Empedrado junto al jefe comunal, legisladores y referentes políticos, con el objetivo de comenzar a estructurar el sector en ese distrito. Aquella actividad fue interpretada como uno de los primeros movimientos concretos para dotar de una presencia federal a Kicillof. Bueno, ahora que vaya y se encuentre con el gobernador de la provincia es otro ejemplo en ese sentido. Otras informaciones que corresponden al orden nacional. En este caso, el gobierno asignó al área de transporte el control de las plataformas digitales. Esto es, los pasajeros que van por Uber, por Didi, Rappi, PedidosYa, todas esas plataformas ya tienen precisamente su ubicación. Serán controladas por la Secretaría de Transporte. De acuerdo con la reglamentación, Transporte del Ministerio de Economía será la encargada de aplicar el régimen específico previsto para los prestadores independientes que desarrollan actividades a través de las plataformas tecnológicas. En paralelo trabajo, mantiene competencias vinculadas con los convenios colectivos que eventualmente puedan surgir dentro de la actividad. Las PICAT nacionales fueron las más vendidas en Argentina, por lo menos en el ranking de mayo 2026. Son las más vendidas, 2.309 fueron patentadas. Ford Ranger, 1.672. Las Amarok, 1.172. Esas son, la mayoría son blancas, ¿no? Esas son las camionetas que salen precisamente a la calle, según lo que ha dicho Acara, ¿no? Después de esa aparece Toyota, que son las tres líderes en la Argentina, ¿no? La Ford, la Volkswagen, o a través de la Amarok, y la Toyota son las más vendidas dentro del rubro que más ventas tiene en el país, que es el de las camionetas. Venden más que autos y demás, las camionetas. Otras informaciones. Se esperan los resultados preliminares de la autopsia, algo que se aguarda con mucha atención en el caso de Agostina Vega. El diputado nacional Rodrigo de Loredo hace tres minutos anunció en redes sociales que busca impulsar un jury contra los fiscales Iván Rodríguez y Raúl Garzón. A dicha medida también se sumaron otros bloques con el objetivo de afianzar la solicitud. Digamos, él se embarró solo, el fiscal, cuando habló con soberbia, que no quiso que hablara el funcionario del gobierno de la provincia, y atacó a todo el mundo y pidió condecorar al perro que la encontró como el mejor de los investigadores. Bueno, se ganó un juicio político, evidentemente, ¿no? Ahí se lo están pidiendo justamente ya Rodrigo de Loredo, pero me parece que no va a ser el único, ¿no? Me parece que no va a ser el único. Cayó muy mal justamente la conferencia de el sábado por la tarde, después que apareció el cuerpo de la chiquita. El Pentágono avanza con el uso de inteligencia militar y crece el debate, y están pidiendo precaución justamente, ¿no? Estados Unidos busca ampliar el uso de inteligencia artificial en el ámbito militar como parte de una estrategia para mantener la ventaja tecnológica frente a otras potencias. Secretario de Defensa defendió públicamente que el Pentágono pueda utilizar esta tecnología en todas las aplicaciones militares permitidas por ley y cuestionó los modelos que imponen restricciones a escenarios bélicos. Por su parte, Trump recientemente frenó una orden ejecutiva vinculada a la regulación de la inteligencia artificial por considerar que podría afectar la competitividad tecnológica de Estados Unidos. Estamos por delante de China, o sea que Estados Unidos está por detrás de China. Cada vez que habla de esto, Trump dice estamos por delante de China. Ya sabes qué pasa, ¿no? Bueno, estamos por delante de China, estamos por delante de todos y no quiero hacer nada que se interprete como o que se de alguna manera se interponga en esa ventaja, dijo otra vez Donald Trump. Bueno,
Vamos a los datos del tiempo. Aquí en la ciudad de Colón, la temperatura

0: es de 12 grados en estos momentos, la humedad alcanza una marca del 83% y el viento del este sopla a 9 kilómetros por hora. 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
1: Todos los días, luego de las noticias de las 10, un momento con los músicos de la ciudad. Las voces de los solistas, los grupos y conjuntos locales. Todos los géneros musicales, en este espacio para los artistas locales que recién comienzan y también para los consagrados. Este es el momento de hoy.
2: Bueno, vamos con este déjà vu hoy, en este encuentro de todos los días. Hoy con el turno de déjà vu, el grupo local. Vamos a déjà vu entonces, haciendo que ya no me llame, déjà vu.

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2: Bueno, el momento de deportes en la mañana, así que hacemos la presentación correspondiente.
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1: Empezamos a hablar de deportes en la mañana de Entre Todos y por Emisora Colón. Lo hacemos con el fútbol. Torneo 6 Ligas, se disputaron las revanchas de los octavos de final. Por lo tanto, quedaron definidos los 8 equipos que siguen en carrera y van a disputar, por supuesto, los cuartos de final, que es lo que se viene en lo que respecta a lo sucedido con los equipos colonenses. En esta primera salida vamos a hablar de lo sucedido ayer en el Estadio Hugo Vichay de Plaza Mitre. Un partido con muchísima historia, ya he sabido lo que han protagonizado a lo largo de los años Porteño y Barracas, Barracas y Porteño. Bueno, créame que lo sucedido ayer en Plaza Mitre seguramente va a quedar en la historia por mucho tiempo y sobre todo en la memoria linda, feliz, agradable por el lado de Porteño, porque el conjunto de calle 47 se metió en los cuartos de final luego de ganarle por penales ayer a Barracas en lo que fue el desquite, los segundos 90 minutos de la serie entre los equipos de Sebastián Figueira y Mario Simonovic. Habían igualado 1-1 la ida en cancha de Barracas anoche, mejor dicho, ayer por la tarde. Volvieron a igualar y por el mismo resultado, 1-1, por lo tanto debieron ir a penales y allí Porteño abrochó la clasificación a la próxima instancia. Un partido que tuvo de todo. Seguramente si usted está escuchando, fue ayer a Plaza Mitre, va a sentir lo que le estoy diciendo. Tuvo de todo, desde goles, desde emociones, hubo penales, por supuesto, lo que significa una definición por penales, y sobre todo también, para no ser menos, hasta momentos de violencia, momentos muy calientes, hasta hubo golpes de puño, obviamente algo que por supuesto no es agradable, pero que formó parte de una jornada increíble e inolvidable. Va a quedar este partido como tantos otros a lo largo de la historia entre Porteño y Barracas, Barracas y Porteño, por todo lo sucedido. Reitero, Porteño por penales, un Porteño que durante los 90 y pico de minutos, durante algunos de esos minutos, jugó con 8 hombres contra 11 de Barracas. Por lo tanto, tuvo un tinte, si se quiere, de hazaña. Hubo mucho de épica, por supuesto, de garra, de ímpetu, de no entregarse, de no darse por vencido el equipo de calle 47 hasta encontrar el empate, el agónico empate. Se jugaban 5 de los 10 minutos que tuvo que dar el árbitro pergaminense Bamonde, y Francisco Bucolini, el ex delantero del Fortín, que está teniendo un muy buen año en Porteño, con un derechazo bajo estampó el empate, que obviamente desató la locura, el gran festejo para un Porteño que, insisto con el dato, durante algunos minutos jugó con 8 hombres contra los 11 de Barracas. Un Barracas que había arrancado muy bien, como había sido la ida, poniéndose en ventaja. Muy bonito gol de Gastón Lañao, esos centros envenenados, con mucha rosca, que nadie pudo empujar, en el caso de los jugadores de Barracas, y tampoco rechazar en lo que tiene que ver con los jugadores de Porteño. El arquero nada pudo hacer, el arquero Priano de Porteño. La pelota se metió con una rosca realmente impresionante. De esa manera Barracas se ponía en ventaja. Para colmo de males, cuando se estaba terminando el primer tiempo, se va expulsado Carlos Lañao, el Lañao de Porteño. Una actitud realmente un poco irresponsable. Agredió físicamente a Ignacio López. Porteño se va al descanso, perdiendo 1-0 y con un hombre menos. Encima, en el segundo tiempo, se produjo un hecho realmente muy difícil, muy complicado. Se vivieron momentos de mucha tensión, mucha calentura e incluso golpes. ¿Por qué? Porque el partido seguía 1-0 a favor de Barracas. un integrante del cuerpo técnico de Barracas, el profesor Coti Salas, tuvo una actitud en principio de cargada o de provocación en un momento del partido muy caliente frente a algún jugador de Porteño, y eso desató la ira prácticamente de todos los jugadores de Porteño. Insisto con lo que les decía anteriormente, hubo hasta golpes de puño. A raíz de toda esa situación, el partido estuvo detenido varios minutos. Finalmente se va expulsado el integrante del cuerpo técnico de Barracas y dos jugadores de Porteño. Iván Gómez, que había ingresado hacía algunos minutos, y Luis Giolini. Por lo tanto, sumado a la expulsión de Carlos Lañao, Porteño queda con 8 para afrontar los últimos minutos y perdiendo 1-0. Después, es cierto, Barracas se queda también con 2 hombres menos porque se van expulsados Javier García y el joven Felipe Chemes, que había ingresado hace algunos instantes. Así que la parte final, que fue realmente impresionante, con muchísimos vaivenes, porque Porteño se la jugaba a todo o nada, lanzado al ataque, y Barracas increíblemente tuvo 2 o 3 situaciones que dilapidó increíblemente. También hay que darle la derecha y felicitar al arquero de Porteño, que tuvo un par de intervenciones milagrosas, podríamos decir, para evitar lo que hubieran sido o lo que hubiese sido el segundo gol de Sportivo Barracas. Eso no pasó, Porteño siguió yendo, y como les decía, en el minuto 50 Francisco Bucolini puso el milagroso empate para Porteño. Fueron a los penales. Les decía recién que el arquero de Porteño tuvo momentos magistrales. Bueno, ni hablar en la definición, porque contuvo 2 de los 3 penales fallados por Sportivo Barracas. Y entonces, en los penales, Porteño terminó ganando el duelo y, por supuesto, desatando un festejo. Podríamos de alguna manera compararlo a lo que es ganar un título, porque realmente la alegría del pueblo porteñista por todo lo que había atravesado durante el partido fue realmente impresionante ayer en el estadio Hugo Bichay. Reiteramos, Porteño clasificado a cuartos de final en un partido, a mi entender, seguramente inolvidable y que se va a recordar por mucho tiempo. En la próxima salida vamos a hablar de Racing y el Fortín, que también jugaron a lo largo del fin de semana. Veremos cómo le fue de cara a las revanchas, o cómo le fue en los desquites de octavos de final, pensando en lo que se viene, que serán los cuartos de final.

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2: Bueno, muy bien. Seguimos en la mañana de Adelantos por Emisora Colón. Vamos a ocuparnos ahora de una situación que se dio en estos últimos días. Vamos a ver si charlamos con Marcelo Villa sobre esto, que tiene que ver con una postura que ha tenido, que ha defendido desde el comienzo mismo el radicalismo de nuestra ciudad, de Marcelo Villa, fundamentalmente también presidenta del partido ahora, Milagro Morales, y por supuesto Yassi, y que tiene que ver con la no aprobación de esa tasa que se aplica en la nafta y que el municipio destina justamente para el pago de los arreglos en las calles de Colón. Desde el primer momento el radicalismo se opuso, no logró que eso quedara rechazado en el Consejo Deliberante y recurrió a la justicia. Y hubo recientemente una instancia de apelaciones donde la justicia no le da lugar precisamente al reclamo. Vamos a ver si estamos en contacto con Marcelo Villa. Los saludo. Marcelo, buen día.
3: Buen día, Ricardo. Buen día y oyentes de Emisora Colón. Gracias por la entrevista.
2: Cuénteme qué ha pasado últimamente y cómo llegamos a este proceso de la Cámara de Apelaciones.
3: Rápidamente se lo hago. Allá en junio del 2024, cuando la mayoría del oficialismo municipal vota el impuesto a los combustibles, nosotros dimos nuestros argumentos que no estábamos de acuerdo y votamos en contra. Nos ganaron en ese momento 8-6, y luego de eso, más allá de que lo habíamos anunciado, recurrimos a la justicia para que se ordenara una cautelar y que lo definiera la Corte Suprema de Justicia de la Provincia de Buenos Aires. En el contencioso administrativo que está a cargo del doctor Sabiniano en Pergamino, presentamos la denuncia y bueno, eso tardó más de un año y tres meses, más de un año y cuatro meses en salir, donde la respuesta fue que nosotros no podíamos formular dicha denuncia porque somos parte integrante del debate que se dio en el Consejo Deliberante de Colón. Pero nosotros, para que la población toda sepa, antes de ser concejales somos ciudadanos comunes del partido de Colón. Entonces, acá no está en discusión por parte de la justicia si es si está bien o está mal el impuesto a los combustibles, sino que acá fueron por el lado de que, como somos concejales, no podíamos realizar dicha presentación. Bueno, obviamente esto trajo en primer lugar, allá fines del 2025, mes de noviembre concretamente, un llamado de atención por parte nuestra, porque nos enteramos en una sesión que esto había fallado en contra nuestro, cuando nosotros no sabíamos absolutamente nada. Esto está en acta, está grabado, tenemos la grabación de la sesión de aquel 25 de noviembre del 2025, donde la concejal Jauregui Sar concretamente manifiesta que nosotros habíamos perdido en esa instancia el juicio que le hicimos al municipio. A nosotros nos notifican de este fallo el 18 de diciembre del 2025. Ahí es, bueno, esto entra en un en una oscuridad, digamos, legal, porque no puede ser posible que los actores nos enteremos después que un concejal del oficialismo. Rápidamente recurrimos a la Cámara de Apelaciones de San Nicolás, donde apelamos el recurso de la del juez Sabiniano, y bueno, hace unos días atrás también, que no hemos sido informados todavía fehacientemente, nos ha salido el fallo en contra por el mismo motivo. O sea, la inconstitucionalidad que manifestamos sigue siendo causal de lo que dijimos en su momento. ¿Qué hicimos nosotros? Hablando en criollo, quisimos darle la posibilidad al vecino de Colón que no pagara ese impuesto que en realidad no viene a servir para mucho para el municipio, porque lo recaudado no llega a hacer las reparaciones que en el mal llamado plan reparar que lleva adelante esta administración municipal.
2: Ahora, Marcelo, ustedes seguramente han recurrido a algún profesional para hacer la presentación ante la justicia, y me parece que ahí está el problema. Ustedes son parte del Estado y como tal, entonces, como son parte del Estado, no pueden accionar contra el Estado que ustedes representan. Serán opositores, pero son parte del Estado. Esa es la base de esto que me parece que un profesional se lo tendría que haber dicho.
3: No, lo que ocurre, Ricardo, es que por eso mismo lo hicimos, porque en Mar del Plata un diputado denuncia a la Municipalidad de General Pueyrredón, que es Mar del Plata, por este mismo tema, y la justicia mete una cautelar y manda el tema a la Suprema Corte de Justicia de la Provincia de Buenos Aires. O sea, nosotros actuamos no como concejales, actuamos como ciudadanos. Pero le pongo el ejemplo de Mar del Plata porque es un ejemplo muy claro a lo que apuntan estos jueces de Pergamino y de San Nicolás.
2: Ahora, Marcelo, si usted va como Marcelo Villa y digamos Milagro Morales como Milagro Morales, etcétera, y se presentan como ciudadanos...
3: Aquí fuimos,
2: Bueno, no, pero ustedes si se presentaron como ciudadanos, son ciudadanos. Una cosa es que se presenten como ciudadanos, otra cosa es que se presenten. Si usted se presenta como ciudadano, yo supongo que le tienen que dar curso. Yo fui a la estación de servicio tal, cargué, acá le muestro el comprobante, me cobraron este impuesto y yo considero, bueno, pero como ciudadano Marcelo Villa y como ciudadano Milagro Morales, no como concejales.
3: Bueno, así fue la presentación que nosotros hacemos en Pergamino. Y después la reeditamos cuando apelamos la decisión del juez Sabiniano y nos ponen que un legislador no tendría legitimación activa cuando lo que trae a consideración de un tribunal de justicia es la reedición de un debate que ha perdido en el seno del poder legislativo por el juego de las mayorías y minorías respectivas. Esto es una barbaridad, pero nosotros nos presentamos como vecinos de Colón.
2: Se presentaron como vecino de Colón, tendrían que recurrir, no sé si queda alguna otra instancia, porque para mí, yo no soy abogado, pero más o menos lo que uno lee es que como vecino ustedes se pueden presentar contra el Estado, no así como concejales. Si lo han hecho así, ahí hay un error.
3: Nosotros lo hemos hecho como vecino, Ricardo, no como concejales. Acá lo que vamos a tener que hacer, que lo estamos pensando, es ver cuál es el paso que tenemos que dar para poder llegar a la Corte Suprema de Justicia de la Provincia de Buenos Aires. Eso por un lado, ¿sí? Obviamente usted lo sabe que todas las costas que ha acarreado este juicio lo tenemos que pagar de nuestro bolsillo, y así lo vamos a hacer en el próximo, en los próximos días, cuando nos notifiquen de eso. Y hay otra cosa que usted tiene que tener en cuenta, que el Tribunal de Cuentas de la Provincia de Buenos Aires, si bien aprobó el ejercicio 2024, dejó en revisión la tasa vial municipal. O sea, acá no solamente los cuatro que denunciamos que esto es inconstitucional, sino también el Tribunal de Cuentas en el ejercicio 2024 deja un párrafo aparte donde tiene que hacer una revisión de la tasa vial de la cual estamos hablando.
2: O sea que no aprueba totalmente la rendición de cuentas, sino que deja un compás abierto para ver qué pasa con la tasa de red vial.
3: Exactamente. Eso obviamente no, sí. Está de más de decírselo, y usted me conoce desde hace tantos años que milito en política, tal vez con poquito de representatividad en cargos, pero militar sí en política desde el 2 de mayo del 83, usted sabe que si dentro de un año y medio el color político que gobierna el municipio de Colón es nuestro, esta tasa vuela.
2: Está muy bien. Ahora, no, al final no se tocó la cuestión de fondo en esto que ha ocurrido ahora, porque al no permitir el tratamiento no nos quedamos con las dudas si está bien aplicado o no.
3: Ni más ni menos. No tengo mucho para decirle, porque usted lo expone muy bien en sus expresiones.
2: Pero de todas maneras, esto no, por lo que me está diciendo, no se agota acá.
3: No se va a agotar acá. Nosotros vamos a seguir viendo los pasos que tenemos que dar. Otro caso de esto se dio en otros distritos de la provincia de Buenos Aires, no es solamente en Mar del Plata. Yo le puse Mar del Plata el ejemplo porque la denuncia la hace un diputado provincial.
2: Marcelo, dejamos 3 o 4 días y lo voy a llamar nuevamente, pero ya por otros temas. Hoy tengo justamente una nota con esta chica que va a presentar el libro aquí en Colón, y ya la tengo convenida para dentro de unos minutos. Pero si usted no opina lo contrario, dentro de 2 o 3 días lo voy a volver a llamar y vamos a hablar de otras cuestiones que le he escuchado a usted en el Consejo Deliberante, y me interesa que se las comente a mis oyentes.
3: No tengo ningún problema, usted sabe que estoy a su servicio y al servicio de la población toda, porque si hago política es porque me gusta y lo siento, no por un sueldo.
2: Gracias Marcelo, muy amable, hasta luego.
3: Gracias a usted, saludo a sus oyentes y espero su llamado nuevamente.
2: Bien, cerramos este espacio ahora.
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1: Bueno, 10 de la mañana, 42 minutos, estamos en Entre Todos, vamos actualizando información. Sobre lo que está ocurriendo en estos momentos, ¿no? La información tiene que ver con el caso Agostina. Todavía se siguen esperando resultados preliminares que va a dar a conocer por de alguna manera cuál es la mecánica del crimen, ¿no? El hecho ya está consumado, lamentablemente no hay mucho para ahondar sobre el particular, pero si bien es está ya de alguna manera se sospecha por qué la mató y demás, bueno, seguramente que después de que se conozcan los resultados, que ya lo deben conocer, pero no lo están dando públicamente, seguramente ahí ya vamos a tener la confirmación de lo que más o menos se sospecha, ¿no? Bueno, esto es una de las cosas. Después, ya se reglamentó hoy en la reforma laboral el Fondo de Asistencia Laboral para las Indemnizaciones. Esto ya ha sido decretado. Y concretamente forma una parte precisamente de la reforma laboral, ¿no? Que tiene que ver cómo se van a pagar las indemnizaciones por despidos a partir de ahora, ¿no? Una reforma que va entrando de a poquito en vigencia. Y lo otro también importante es que Juan Manuel Cerúndolo enfrenta a Matteo Berrettini buscando un histórico pase a cuarto de final del torneo de Roland Garros, que es, por supuesto, uno de los torneos más importantes de la competencia de tenis en el mundo, y lo es en el polvo de ladrillo, es el más importante de todos, ¿no es cierto? Después hay otros en otro tipo de piso, pero en polvo de ladrillo este es el más importante de todos.

0: Ahora la temperatura en la ciudad de Colón alcanza una marca de 12 grados. 12 grados en estos momentos la temperatura.
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0: Bueno, muy bien. Digamos que hay otro tema que quiero mencionar, que ya está la selección en el centro de entrenamientos para el Mundial 2026, donde va en busca de hacer una buena campaña, digamos, qué sé yo, todo el mundo dice la cuarta estrella como si fuera tan fácil, ¿no? Después de tantos años de historias en los que hubo satisfacciones, pero también frustraciones, ¿no? El Mundial empieza dentro de 10 días y está en el Sporting Training Center, que dicen que es uno de los lugares muy, muy destacado dentro de el ámbito deportivo de los Estados Unidos, ¿no? Tienen allí tres campos de juego, uno al lado de otro, en forma continua. Son de césped sintéticos, bueno, que no sé si será lo mejor, pero es lo que tienen. Un gimnasio de primer nivel con un espacio de 1.200 metros cuadrados. Y la ubicación, que creo que es lo más importante, porque allí se encuentran los partidos bastante cerca. Digamos, a media hora de avión ya llegan, ¿no? Así que entre una hora y media hora de avión ya llegan. Así que eso me parece que es justamente otro aspecto que ha sido tenido en cuenta por quienes diseñaron la estadía de la selección en los Estados Unidos.

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3: Vamos a dialogar con la docente Karina Pollini porque, bueno, va a presentar un libro que por lo que he visto ya lo tiene, lo han traído, he visto imágenes en las redes sociales, así que todo esto está realmente muy avanzado. Antes que nada, Karina, ¿cómo te va? Buen día.
4: Buenos días, Figueiras, ¿cómo andás?
3: Bien, bien. Es cierto, ¿no?, que ya lo tenés aquí en Colón el libro, ¿no?
4: Sí, hace un poco más de una semana. Mucha ansiedad para recibirlo.
3: Bueno, contame entonces, ¿cómo nació la idea de reunir, en este caso, esos 22 cuentos en un solo volumen, que es lo que compone el libro?
4: Y venía con la idea de autopublicarme en esta etapa de la vida, y tuve un acercamiento a la editorial Lorsay a través de un taller que hace Hernán Cassiari de Mejorar Historias. Y en un momento hizo una convocatoria para escritores que no se habían publicado y había que postularse enviando un cuento. Yo envío el cuento que está en la tapa de un sueño que tuve, que mi papá tenía un dinosaurio en el patio de mascota. Y cuando recibo el mail de que fui seleccionada, me piden más cuentos de ese tipo. Ese fue el desafío. Porque si bien yo tenía mucho escrito, era más un popurrí y tuve que pensar el libro en forma más profesional.
3: ¿Y por qué elegiste desde el título Umbrales Improbables?
4: Eso es lo que une a todos los cuentos. Pues los géneros son diversos, pero lo clave es que el personaje en algún momento se tiene que enfrentar en alguna anormalidad que ya está ahí, la descubre y quiere seguir su vida como si no existiera. Y se enfrenta a ese desafío, si pueden lograrlo o no.
3: Está muy bien. ¿Y qué tienen en común esos relatos escritos? Supongo que han sido momentos diferentes, ¿no es cierto?, de la vida. ¿Qué tienen en común?
4: Tienen en común este hilo de umbrales improbables. Nacieron desde 1998 hasta fin de enero de este año.
3: ¿Y cuál fue el mayor desafío cuando precisamente después que te convocan y te piden más cuentos, al revisar los textos que escribiste seguramente durante todo ese tiempo?
4: Hice todo un trabajo de remasterización, porque bueno, obviamente yo no soy la misma cuando los escribió y también estamos viviendo épocas distintas, así que sí, hubo una remasterización de los viejitos, un par de reescrituras, y buscar la inspiración. Tuve un viaje en enero que fue clave y nacieron varios cuentos.
3: ¿Y algunos son escritos ya en tu adolescencia, muchos años atrás? ¿Los primeros relatos tienen muchos años ya?
4: Sí, o sea, de mis 20, digamos, que también tuvieron premios en ese momento, premios regionales, y que daban con la consigna. No todos los cuentos que tuvieron premio pude ponerlo en el libro.
3: Y digamos, ¿qué sentiste al reencontrarte con esa joven escritora después de que a los 20 años escribió esos cuentos que ahora forman parte del libro?
4: Y fue, o sea, muy movilizante. De muchos los tenía muy presentes porque me marcaron al escribirlos. Y otro libros, yo digo, yo escribí esto como que no me acordaba, y de esos rescaté uno, que hoy lo veo de otra manera. Fue como predictivo. Escribí algo que no había vivido y después con los años me tocó vivirlo.
3: ¿Y qué lecturas te marcaron en tu formación literaria, o qué autores te fueron marcando en tu formación literaria?
4: A mí me gustaba mucho Mario Benedetti, Gabriel García Márquez, Elsa Borneman, y sí, un poco, también muchos norteamericanos.
3: ¿Y de dónde surgen generalmente tus historias, tus experiencias personales, tus observaciones, tu imaginación? Bueno, se la dedicaste a tu papá y a tu mamá, creo, ¿no es cierto?
4: Sí, o sea, lo que tengo presente, cuando era chica, en mi casa podía faltar de todo menos las historias, los libros. Y tuve un amor muy temprano por todo eso.
3: Y bueno, el libro está dedicado a tu padre, quedamos en eso, seguramente tiene tu significado. Y en el patio trasero un dinosaurio, esa dedicación a su padre debe tener una explicación, ¿no?
4: Sí, cuando tuve el sueño, enseguida escribí el cuento, se los leí en una reunión, y con el tiempo nos dimos cuenta que tiene que ver con ese árbol gigante que él hacía, ese primer árbol de Navidad de 105 metros. Y con la personalidad de él, que él siempre va a todo lo grande.
3: Está bien. Le contamos a la gente, por si no lo supieran, que tu papá es el que precisamente cuando trabajaba en el canal, para decirlo claramente como se llamaba en aquel momento, tuvo la gran idea de hacer un árbol gigante en Colón.
4: Exactamente, la idea y la realización. Como familia, lo veía, o sea, apenas ella encendido uno, ella estaba haciendo la maqueta del próximo para el próximo año.
3: Qué entusiasmo, por supuesto, sí. Y así que tu familia, ¿influyó tu familia entonces en la vocación por la escritura, o son esos hechos? Bueno, claro, en este hecho influyó, ¿no es cierto? Pero en general influye, ¿no?
4: Sí, mi mamá influyó mucho. Desde que ella me leyera, me acercara todos esos libros, incluso los musicuentos, que no sé si habrá alguien escuchando que recuerda la existencia de los musicuentos. Y ella también escribía. Así que sí, fue mi inspiración directa.
3: Bueno, ¿qué esperas que encuentren los lectores al atravesar estos umbrales improbables?
4: Y que alguno los sacuda.
3: Está bien, sí.
4: Si alguno percibe que hay algo raro en la realidad habitual, puede que se sienta reflejado.
3: ¿Y vos cuál es tu cuento favorito de los que escribiste?
4: No, todos tienen algo especial, todos tienen, o sea, están acá porque tienen algo que me conecta o porque nacieron de una forma especial.
3: Uh-huh. Bueno, y entonces si tuvieras que invitar a alguien a leer Umbrales Improbables con una sola frase, ¿qué le dirías?
4: Que si le gustan los desafíos o que lo desafíen, van a encontrar acá un camino.
3: Bueno, muy bien. Así que contame, esto se presenta, ¿no es cierto?, por lo que tengo entendido, en el barrio Rivadavia, en el centro comunitario.
4: Sí, primero hay una presentación de toda la colección, porque somos 32 autores, el 9 de junio en Capital Federal, en Paseo de la Plaza, que es el espacio Rosay, va a estar a cargo de Hernán Cassiari, y después la hago acá en Colón, el sábado de esa misma semana, a la tarde, a las 15 y cuarto.
3: Muy bien. Además de escritora, sos docente de la Escuela Técnica, ¿y qué significa? Esto se lo planteamos a la gente, alumnos tuyos van a ir a Chile. ¿Qué significa justamente esto? O contanos qué es lo que ha ocurrido con esto de este viaje a Chile a representar a la Argentina.
4: Sí, el año pasado tuve dos grupos que nos trajeron muchas sorpresas. Uno es este, que estaban en cuarto, ni lo pensábamos, porque el objetivo fue, durante el primer cuatrimestre, preparar a todo el grupo, que tenía yo, que era el grupo 1, para que en cinco horas, tres alumnos pudieran hacer un videojuego. Cuando cumplieron ese desafío, que era en una competencia a nivel nacional, que había más de 1.200 estudiantes, nos habían invitado a Rojas y dijimos, bueno, vamos a llevar esto. Dos chicas empezaron a ensamblar juegos y valoraron mucho que se notaba que era un trabajo de todos los chicos, no de las chicas que estaban ahí, como a veces pasan con algún proyecto. Ganaron en la categoría y acreditaron para el Foro de Chile de este año. Uh-huh. Pero, a diferencia que en otros eventos que he estado, sin gastos pagos.
3: Ajá. Ah, bueno, ahora tienen que pagar, ¿me dijiste?
4: Sí, es todo un desafío ahora que viene que podamos juntar el dinero para hacerlo realidad.
3: Bueno, porque ustedes fueron a California, los chicos, el año pasado también, ahí no tuvieron que pagar o esta es la primera oportunidad.
4: En el 2019 estaba todo pago, además no, en California nos alojaron en el Hilton, o sea, pasamos del extremo al otro.
3: Qué país cambiante, ¿no? Qué país cambiante. Bueno, cambió el gobierno. Decime, ¿qué destaca del grupo de jóvenes que van ahora a este Foro de Ciencias en Chile, digamos, que han conseguido esta representación?
4: Y el año pasado lo que destaqué es el trabajo que fueron haciendo. Realmente, o sea, en todas las clases yo traía nuevos desafíos y ellos los cumplían, los veían muy entusiasmados y por eso les lograron ser preparados. De hecho, en la escrachatón a nivel nacional, un equipo quedó en la quinta posición. Con 1.200 y pico estudiantes, fue un montón. Uh-huh. Y la misma universidad, porque yo decía que tuvimos dos satisfacciones, hace otros dos eventos más, y tuve grupos de quinto, todos participaron en la instancia escolar, que pasaron tres a la instancia provincial, y ahí por nada, bueno, quedó un grupo que pasó a la instancia nacional, y las chicas ganaron, y de la provincia de Buenos Aires en 2017 que no ganaban, que no estaban en la primera posición.
3: Mirá qué importante. ¿Qué, hablando de importancia, ¿qué importancia tiene espacios como estos, con lo, digamos, esta muestra internacional de ingeniería, tecnología y robótica para la formación de los jóvenes?
4: Yo veo como que hay un despertar y un mayor compromiso. Se dan cuenta también que a través de proyectos aprenden mucho más. Tener que explicar a otros, tener que mostrar lo que hicieron, enriquece y sacarlo del aula.
3: Uh-huh. Está muy bien. Y desde tu experiencia así docente, ¿cómo es el nivel de preparación hoy de los chicos de la escuela técnica, fundamentalmente de nuestra ciudad, de la Escuela de Colón?
4: Tenemos desafíos con cambios en los sistemas, pero tenemos chicos que son muy capaces y se entusiasman. Tenemos muy muy buenos chicos. De hecho, los resultados lo están demostrando. Uh-huh. Falta que el desafío, hay que desafiarlos.
3: Bueno, muy bien. Como para ir redondeando, tanto en la escritura que hablábamos antes como en la enseñanza hay una transmisión de conocimientos y experiencias. ¿Hay contactos entre la escritura y la enseñanza?
4: Totalmente. Me di cuenta con el prólogo que escribió Hernán, que por más que hubo una época que me alejé de la escritura, en realidad siguió estando. Mi recorrido fue desde que era chica, escribir y tener premios hasta el 2010. 2011 empecé a transitar algo personal que me alejó de la escritura porque fueron unos años muy dolorosos y cuando estoy transitando esas cuestiones no puedo escribir. 2012 empecé a dar clases y pasé a la fotografía. Empecé a sacar fotos, a tener premios como fotógrafa. 2015 empecé a trabajar con proyectos con alumnos. Dejé de focalizarme en la fotografía y pasé a trabajar con todo esto de los proyectos. O sea, siempre hubo una expresión.
3: Sí. Estaba pensando que por lo general escucho, no sé si será así, que necesitas no estar bien para escribir o para hacer una buena canción. En tu caso es al revés.
4: Es al revés, pero la expresión necesita venir. Si no viene esa imagen a mí, salí a buscarla. Uh-huh. A través de la fotografía.
3: Está muy bien. Y a propósito de esta dualidad que te marcaba, ¿qué te enseñan los jóvenes que luego termina apareciendo en la escritura?
4: Y yo siento que como profesora me forman ellos todo el tiempo. Aparecen nuevos desafíos y ellos me van formando. Uh-huh. Soy la que soy gracias a ellos. Y también lo noté cuando me senté a escribir de nuevo ese cambio. Uh-huh.
3: Está muy bien. Karina,
4: me sorprende que tengo un público que se está interesando por mi libro, que es joven, justamente.
3: Ah, mira vos, mira vos. Bueno, ojalá esto no sea lo único, seguramente que no lo va a ser, y que sigan los éxitos a nivel docente, como este de ir a Chile ahora, conseguido el año pasado, y que el libro tenga la repercusión que precisamente necesitas como para, también como un nuevo impulso para seguir escribiendo. Te agradezco por estos minutos.
4: Muchas gracias a vos.
3: Bueno, adiós, adiós. Karina, entonces, Pollini nos contaba sus cosas a través de la escritura y la docencia. Interesante, porque en breve aparecerá el libro o será presentado oficialmente aquí en Colón, y por supuesto en breve también se irán preparando para el viaje a Chile, estarán recaudando dinero precisamente para viajar a Chile, porque estos son otros tiempos. Vamos, cerramos el espacio.
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8: Cronología. Tuvimos un encuentro con Jorge el sábado a la mañana. Después de ese sábado a la mañana, Gimnasia de Jujuy y Belgrano de Córdoba se enfrentaban y salían 2-2. Empataron los cordobeses con Gimnasia de Jujuy, el último campeón, y pudieron ganar por penales 4-2. Están de racha, pero ahí nomás. En Instituto, con un golazo sobre el final del partido, De Lázaro, le ganó a Lanús por 2-1 por la Copa Argentina y lo eliminó. Eso pasó el sábado. El sábado también, por ahí hacemos mención a el PSG, que le gana a el Arsenal por 4-3 penales después de haber empatado 1-1. No hubo grandes diferencias en el partido, por lo menos en el resultado. Llegamos ayer domingo, donde Estudiantes de La Plata le ganó a Central 3-0, resultado absolutamente inesperado. Esa diferencia de goles no estaba dentro de los planes de nadie, imagino yo. Está aplazado Racing y Defensa y Justicia, que tenían que haber jugado precisamente ayer. Jorge, ¿qué tal? Buen día.
9: ¿Qué tal, Ricardo? Buen día para vos, buen día para toda la audiencia. Bueno, una cantidad importante de partidos, ¿no? Bueno, la buena racha, como dijiste vos, de Belgrano, ¿no? Que ganó por penales y sigue. Y este momento tan particular de Estudiantes de La Plata, que se consolida en Copa Libertadores y que, bueno, le propina una goleada a un Rosario Central que también está en Copa Libertadores y que tanto se ha hablado de este partido, porque, bueno, no lo vamos a volver a reiterar.

0: condiciones que se dieron en algún momento de consolidarlo campeón a Rosario Central. Entonces se ha generado ahí un clásico realmente. Pero bueno, no le ha ido mal a Estudiantes, que tiene un buen equipo y que de todas maneras no lo perjudican tanto como parecía que lo iban a perjudicar siempre los árbitros y demás, ¿no? O desde la casa del fútbol. Pero bueno, en sintonía con todo esto también podemos decir lo que fue y lo que hablamos el sábado sobre el PSG y sobre el Arsenal, ¿no? A mí me da la impresión de que ganó quien se lo merecía, ¿no? Porque se lo merecía por lo que significaba la muestra futbolística, el espectáculo que da, que también tiene que ver con esa cuestión, ¿no? De todas maneras, llegar a una final a veces no lo gana el favorito, ¿no? Siempre puede haber alguna cuestión. Y el Arsenal en ese partido saca la diferencia, ¿no? Muy prontamente y empieza a defender ese resultado, ¿no? Defender ese resultado genera un montón de ansiedad en el equipo que va en busca del empate y el otro equipo que trata de defenderse a ultranza, ¿no? Pero bueno, evidentemente acá llega el empate, ¿no? En el momento clave del partido y lo empata de penal Dembélé y a partir de ahí se genera otro partido porque el Arsenal salió a buscar también el partido y también tuvo alguna oportunidad. Entonces uno supone o cree o piensa que si hubiera jugado de entrada el partido como lo habría jugado, a lo mejor sacaba una diferencia mayor el Arsenal. Pero bueno, sí sabemos que los apellidos del Arsenal no son los mismos del PSG. Eso habla a las claras de la jerarquía, ¿no? Y lo que significa esa cuestión hace que, supongo, digo que la final se jugó antes, fue cuando el PSG la jugó con el Bayern en aquel 5-4 tremendo y después aquel partido que se generó en Alemania en el partido de vuelta donde el Bayern no pudo ejercer una posibilidad de llegar a conmover al PSG y lograr una final en penales, por ejemplo, que hubiera sido también emocionante, ¿no? Lo ganó el PSG, pero creo que nosotros lo analizamos, Ricardo, creo que fue un partido realmente extraordinario el del PSG con el Bayern. Por eso queda este partido, digamos, dentro de lo que significa, sí, lo ganó el PSG, ¿no? Lógicamente, y lo ganó bien, y claro que lo ganó bien. Pero bueno, nos deja esa pauta, ¿no? Que no siempre llegan los mejores equipos a la final. El PSG sí lo es, el Bayern se quedó en el camino y yo creo que el Bayern es mucho más equipo que el Arsenal. Me da esa sensación, no sé qué pensás vos.
1: Creo que sí, pero el sistema de eliminaciones te lleva inevitablemente a eso, porque uno puede acomodar siempre que el poderoso juegue con el más débil para que los poderosos se encuentren en la final. Esa es lamentablemente una de las dentro de las cosas positivas que tienen estos partidos, porque son emocionantes, tener lo negativo, que por ahí se eliminan en instancias anteriores dos equipos que eran favoritos de jugar la final.
0: Exactamente. Ese es más o menos la definición de todo lo que estamos diciendo. Creo que lo ganó bien el PSG entonces, creo que fueron campeones en sus ligas, ¿no? Porque el PSG campeón de la liga francesa y el Arsenal campeón de la Premier, o sea que llegaban con un respaldo lógico de su participación en los campeonatos locales. Pero bueno, sacó la diferencia en un equipo donde también tenemos que rescatar a Luis Enrique, director técnico del PSG, ¿no? Que me parece a mí que va en vías de ya es la segunda Champions que va ganando y me da la sensación que tiene una vocación ofensiva tremenda y eso habla a las claras de que por ahí también se lo podría poner en el firmamento de técnicos importantes, ¿no? Como lo fue Klopp alguna vez en el Liverpool, que no lo pudo consolidar en tiempo, pero que sí mostró en aquel Liverpool un equipo realmente extraordinario. Hoy por hoy no la pasa bien el Liverpool. Y el otro es Guardiola, sin lugar a dudas, que también tuvo grandes momentos en el Barcelona. Bueno, Luis Enrique y Guardiola compartieron algunas cosas de ese Barcelona también. Y habla entonces que Luis Enrique está como para ponérselo, como para estar en ese podio, ¿no? Por todo lo que genera, por todo lo que implanta, ¿no? Y esa alegría tremenda después de haberlo ganado, ¿no? De haber ganado el partido y de saber de que es su segunda Champions también, ¿no? Eso también lo pone, digamos, de cara a una cuestión de actividad donde tendrá lógicamente que seguir consolidándose, ¿no? Que es lo más difícil, mantenerse. Pero realmente creo que es un técnico importante que habla siempre a las claras de saber y creer que el fútbol pasa también por el liderazgo, ¿no? No nos olvidemos que dejó que se fuera. fuera Mbappé, no le interesaba a Mbappé, digamos, en el PSG como líder, ¿no? Y eso también habla a las claras que sabe manejar el grupo. Así que bueno, creo que así se fue el partido de la final de Champions, que realmente se llevó toda la atención ahí en Hungría, en Budapest, para ser más preciso. Creo que es merecedora la Champions del PSG, Ricardo, ¿no te parece?
1: Exactamente, sí, exactamente. Si te parece, hablamos un poco de la selección argentina, porque me parece que ya estamos en tiempo de mundial. Todavía tenemos 6 o 7 jugadores que están lesionados. Parece que Messi va a estar para el primer partido. Pero bueno, el Dibu tiene un problema en el dedo que seguramente no le va a impedir estar, pero habrá que ver qué pasa con Montiel, habrá que ver qué pasa con el otro marcador de punta. Y hay 7 en total de lesionados, y eso creo que es el principal desafío, y el sábado van a jugar y probablemente esos 7 no estén.
0: Seguramente, ¿no? Es complicado el tema hoy por hoy de las fatigas musculares en algunos jugadores, lesiones un poco más serias. Creo que lo más serio es lo del Dibu, ¿no? Con esa fractura en uno de sus dedos, pero que evidentemente, bueno, tratándose de lo que significa el Dibu Martínez por temperamento, no creo que lo deje afuera del primer partido, ¿no? Del campeonato, del Mundial. Pero bueno, en los demás creo que hay unas dudas por lo que significan esas fatigas musculares. Creo que Messi no va a tener problemas en llegar también, pero bueno, creo que lo más difícil están en los laterales, ¿no? Ahí donde puede llegar a estar los inconvenientes, ¿no? Sobre todo en el derecho, donde Molina no está bien y donde Montiel tampoco está bien. Así que bueno, ahí puede estar la probabilidad de Gay, ¿no? De tener alguna posibilidad de Capaldo, creo que también está. Y seguramente que Scaloni los va a probar a fondo previo, ¿no? A tener que, y ahí se va a definir las titularidades, ¿no? Creo yo. Después, por lo demás, también hay algunas dudas dentro del mediocampo. Paredes no llega bien. Hay que ver cómo está De Paul, ¿no? Que ha tenido una temporada un poco así difícil de Paul, ¿no? Con algunos partidos, con su presencia, otros partidos que futbolísticamente no daba con el nivel de él, pero que en los últimos se lo vio mejor a De Paul. Pero sin lugar a dudas, ¿no? Que eso habla a las claras de todo el visaje que tendrá que poner el cuerpo técnico, ¿no te parece?
1: Exactamente. Bueno, habíamos prometido a la gente, a nuestros oyentes, hablar un poco de los cambios. Son 3 o 4 cambios. Una es la regla de los 10 segundos. Y a día del arranque del Mundial se usó por primera vez en en un partido que se jugó con el seleccionado de Japón, con Islandia, que ganó Japón 1-0 en el Estadio Nacional de Japón, donde aplicaron la regla de los 10 segundos, la terna arbitral. La jugada que marcó el precedente normativo se originó a los 86 minutos de complemento, momento en que estaban empatados sin goles. En esa instancia, el técnico del combinado europeo de Islandia dispuso la realización de un cambio. No obstante, tuvo como una descoordinación, o lo hicieron a propósito, y uno de los relevos no pudo entrar en ese tiempo que está establecido. Y concretamente tuvo que jugar con 9. Vos sabés que es así. Si vos demorás más, no pasa nada, pero no entra el cambio. El partido se reanuda y no entra hasta tanto la pelota salga afuera. Siempre y cuando la pelota no salga afuera antes del minuto. Si la pelota sale afuera antes del minuto, tenés que esperar que vuelva a salir afuera. Entonces eso hace que o demorás 10 segundos o perdés un jugador.
0: Bueno, yo creo que está bien, ¿no? Por esa consecuencia de esa pérdida de tiempo que uno nunca sabe si es normal, generalmente la hace el equipo que va ganando, generalmente se toman esos tiempos, digamos, como para poder establecer un tiempo más que tiene que ver con el resultado, porque si ya tienen rehidratación y ya la cuestión está con relación a los 5 cambios que hay, bueno, evidentemente ya no hace falta hacer más tiempo, ¿no te parece?
1: Estoy de acuerdo con esta disposición. Acá lo único que por el momento no van a poder es frenar, porque además los saques laterales también tienen su cambio, y no me acuerdo que hay otra norma, después la voy a buscar porque esta te la estoy diciendo medio de memoria, pero hay 3 cambios.
0: La del córner, Ricardo.
1: Ah, la del córner, claro. Bueno, pero digamos, lo que no pueden corregir es lo del arquero. Si el arquero se dice, me lesioné, chau, sonaste, se te tira al suelo y te hace tiempo.
0: Bueno, sí, Sí, pero cada vez es menor, ¿viste? En una época era realmente tremendo eso, de que se tiraban al piso y trataban de que el jugador que iba a ingresar hiciera un poco más de precalentamiento, que me parece que ya... vos fijate los cambios que ha habido a lo largo, ¿no?, de estos últimos tiempos. Los suplentes antes entraban, se sentaban en el banquito y solo entraban los que eran los cambios, que por aquella época eran dos, y eran los que hacían el precalentamiento y entraban. Hoy por hoy trabajan todos previo al partido y después en el entretiempo, o sea que están permanentemente digamos, en función, ¿no? Permanentemente entrenándose, entrando en calor. No sé por qué se espera tanto y el arquero se tira al piso cuando yo creo que se pierde el espectáculo. Ahí es donde realmente se empieza a entenderle que más allá de la puja deportiva, también hay otras consecuencias que, bueno, creo que a medida que vaya pasando el tiempo se tiene que ir eliminando.
1: Jorge, mañana con un poquito más de tiempo, porque tengo algunos informes largos de mierda y del fútbol de semana, del fin de semana, te digo, el análisis de lo que hablábamos antes, y con esto podíamos redondear. Dibu Martínez con una fractura, pero sin riesgo, porque es en el dedo y va a formar parte de la convocatoria. El panorama más completo es el más complejo son los laterales, pero sobre todo Montiel, que tiene un desgarro y dura más para recuperarse. Parece que Nahuel Molina también, pero como fue antes, estaría más cerca. Cuti Romero llegaría en condiciones, que es un dato realmente importante. Paredes es el más complicado, el volante tiene desgarro también y la presencia de Paredes en el debut muy comprometida. Nicolás González también genera dudas, tiene un desgarro en el muslo izquierdo, fines de abril, también en poco tiempo. Messi, Julián Álvarez, Almada llegan sin sobresaltos y Scaloni tiene como plan alternativo, si estos no se recuperan, a Giai, a Capaldo, a Domínguez, a Saulé, a Perrone y Buendía. Si alguno no llega y tenés los cinco que tiene anotados, los seis que tiene anotados para reemplazarlo.
0: Claro, uno siempre se queda, digamos, con los apellidos, digamos, titulares, ¿no? Y uno supone o cree, y todo el mundo supone o cree que van a tener que trabajar como para estar. Pero bueno, evidentemente no hay selecciones futbolísticas que en una diferencia de 4 años no tenga alguna alternativa de cambio, ¿no? Bueno, evidentemente por la gran carga de partidos que tienen a lo largo de sus respectivas ligas en sus respectivos campeonatos, bueno, esto suele ocurrir, ¿no? Entonces, evidentemente, por ahí pasa la cosa, ¿no? De tener que algunos jugadores llegan con algunos inconvenientes y que también le da forma a este campeonato, ¿viste? Porque creo que jugar 7 u 8 partidos para dictaminar quién es el mejor del mundo tiene esa consecuencia, ¿no? Está medio como que forma parte de la escena, forma parte del show, ¿no? Así que bueno, vamos a esperar entonces, Ricardo, y seguramente que con la información que vamos a tener a lo largo del día de hoy, seguramente mañana podemos hablar y charlar un poco más sobre el tema.
1: Claro, mañana lo hablamos, hay algunos amistosos también que se juegan hoy, se van a jugar todos estos días, y el técnico de Uruguay dio a conocer la formación de la Celeste, y lo lleva de acá de la Argentina, lo lleva a Muslera, y lleva al marcador de punta de River, que se lesionó justo cuando lo precisaban en la final ahí, y tuvo que jugar Acuña. Él también va, como son los dos de Argentina que van, pero quería decir lo de Muslera porque es el quinto mundial, sí, justamente para Muslera.
0: Claro, un arquero importante que hoy por hoy está en Estudiantes de La Plata, que no atajó frente a Rosario Central, ¿no? Entonces, bueno, evidentemente es un arquero con mucha experiencia, que ha estado en el fútbol grande, bueno, previo a Estudiantes de La Plata estuvo en Arabia, pero bueno, que evidentemente tiene un respaldo y no, lo hemos visto mucho en Estudiantes y lo hemos visto muy bien. Así que bueno, seguramente que vamos a tener todo lo informativo como para desarrollarlo mañana, Ricardo.
1: Ah, sí. Nos vemos mañana entonces.
0: Nos vemos mañana, Ricardo. Seguimos con todo el fútbol. Les saludo para vos, para todos los oyentes y para los futboleros y futboleras. Y será hasta mañana, Ricardo.
1: Hasta mañana y cerramos el espacio.
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4: Son las 7 de la mañana, temperatura 23 grados.
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1: Bueno, ya vamos al mercado de Cañuelas, como lo hacemos habitualmente en este horario. Ni una menos convocó una conferencia de prensa, justamente repudiando el femicidio de Agustina Vega. En la previa a la movilización que estaba prevista para pasado mañana, el colectivo feminista lleva adelante un encuentro en repudio a los femicidios en general. Se anticipa de alguna manera lo que ya estaba previsto.
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1: Bueno, no hubo ingresos hoy en el mercado de Cañuelas, comenzamos la semana sin ingresos, así que vamos a algunos datos de las efemérides de este primero de junio. En 1903 nacía Niní Marshall, dedicaría su actuación a la radio, donde aparecieron personajes como Cándida y Catita, filmó películas, etcétera. Bueno, después fue el tercer censo de la historia argentina en el 14. En el inicio de la Primera Guerra Mundial teníamos casi 8 millones de habitantes, según el censo, ¿no?, de ese tiempo. El 30% de los 8 millones de habitantes eran extranjeros, habían venido a la República Argentina. En el 67, Sargento Paper, la obra cumbre de los Beatles, salía un día como hoy, primero de junio, concentrado en el trabajo de estudio tras haber abandonado las giras, la banda de Liverpool produce este álbum histórico. Un ficticio grupo de rock que da nombre al disco, protagoniza las canciones. Y el material marca el momento culminante de la etapa psicodélica de los Beatles, con orquestaciones barrocas a cargo de George Martin. Y su portada se convirtió en una de las más imitadas en la historia de la música, ¿no? La banda del Sargento Paper. Bueno, que había figuras del mundo y en el medio estaban ellos, ¿no? Con una batería grande con el nombre de la banda del Sargento Paper, y había también imágenes de como de cera. Bueno, desaparece Roberto Santoro en el 77, tenía 38 años, permanece desaparecido. Él era un grupo de tareas de la dictadura que ingresa a la Escuela Nacional 21 y se lo lleva, ¿no? Comienza el Mundial en el 78 en la cancha de River, primer partido, se jugaba en la cancha de River de la Copa del Mundo, en pleno estado de sitio en este país, ¿no? El primer partido terminó 0-0 entre Alemania, vigente campeón, y Polonia. Después llegarían a la final Argentina y Holanda. Se moría Roberto De Vicenzo un día como hoy en 2017, el mayor golfista de la República Argentina, uno de los grandes deportistas del siglo XXI, conquistó el Abierto Británico, que es el torneo de mayor prestigio mundial. Bueno, y a ver si tenemos algo más. Hoy es el Día Mundial de las Madres y de los Padres, el Día Mundial de la Leche, en Argentina el Día del Sociólogo y el Día del Funcionario de Aduana. Bien, mañana en este mismo horario volvemos con las cotizaciones en el mercado de Cañuelas.
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1: Bueno, digamos que hay una un país que pierde en todos los aspectos, salvo cuando lo escuchas hablar a Milei, que te dice que estamos bárbaros y que... Y cuando aparecen las encuestas donde mucha gente dice que lo va a votar a Milei, ¿no es cierto? O sea que ahí no pierde, pero después cualquier número que veas es un retroceso permanente. Ahí salieron los números de la venta de cero kilómetros de los autos y se está vendiendo un 25% menos que de autos cero kilómetros que el año pasado. Comparado abril de 2026 con abril de 2025, 25% menos de autos. Y el año pasado no se vendían tampoco autos como en el 2023, cuando estábamos mal con Alberto Fernández, sino que se vendían muchos menos. Bueno, ahora peor. Y no solo eso, sino que además no es que se están vendiendo muchos autos. Lo que se venden, de lo que se está vendiendo, que es inferior, son camionetas. Las camionetas son lo más vendido, la Ford Ranger es el vehículo más vendido, la Amarok es el segundo vehículo más vendido. Se venden las camionetas y los autos, que supuestamente son más baratos, están en un segundo plano. Vamos a seguir con el fútbol. Hace unos minutos ya Mierde nos había contado el gran partido en la Mitre entre Porteño y Barracas y nos falta qué pasó con Racing.
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20: Volvemos a hablar de fútbol en la mañana de Entre Todos y por emisora Colón, torneos 6 ligas, ya estuvimos hablando hace instantes, lo acontecido ayer en el estadio Hugo Vichey de Plaza Mitre, la gran victoria de Porteño por penales, luego del agónico empate en tiempo de descuento, cuando durante varios minutos tuvo que jugar con 8 hombres contra 11 de Sportivo Barracas. Porteño entonces, como contábamos hace instantes, fue uno de los clasificados de nuestro fútbol a la próxima instancia, es decir, a los cuartos de final. El otro clasificado es Racing, el conjunto de Jonathan Álvarez, la Academia el viernes en su cancha, en 127-42, recibió a Obras Sanitarias de Arrecifes. Hacemos un poco de memoria. La ida en aquella ciudad había terminado 1-1. Había que ver qué sucedía en el desquite en los segundos 90 minutos que quedaron en poder de Racing. 1-0 la victoria del elenco de calle 48. Trabajosa victoria, ¿eh? Tuvo que ponerse el overol, como suele decirse muchas veces en el fútbol. Debió laburar, ¿eh? Trabajar y mucho Racing el partido ante un equipo que le opuso mucha resistencia, incluso en algún momento del partido hasta lo complicó, En Racing tuvo que trabajarlo y de manera agónica, sobre todo por un hombre que está siendo determinante en este 2026. Paul De Martino, goleador racinguista y del torneo Seis Ligas, a los 40 minutos del segundo tiempo. Probablemente en la única distracción o único desacople defensivo que tuvo el elenco de Arrecifes, que hasta allí venía teniendo una gran noche. Bueno, ese momento fue aprovechado por el hombre del momento para Racing, como es Paul De Martino. Insistimos, está teniendo una gran temporada, un gran torneo Seis Ligas, y terminó dándole el gol de la victoria y de la clasificación al conjunto académico. Insistimos, esto ocurrió el viernes por la noche, así arrancaba de alguna manera el fin de semana, con buenas noticias para el fútbol de nuestra ciudad. Entonces, Racing se clasificaba el viernes, Porteño lo logró ayer, como decíamos hace algunos minutos, y lamentablemente, además de Barracas, que fue eliminado por Porteño, también se quedó afuera el Fortín, porque volvió a perder ayer en Salto. En este caso, había perdido la ida aquí en nuestra ciudad frente a Defensores 2-0. Ayer volvió a perder el Fortín, en este caso 2-1, global de 4-1 a favor de Defensores, y por lo tanto el elenco de Daniel Begué, el conjunto fortinero, se ha quedado afuera del torneo de Seis Ligas. Con goles de Fredes y González, el descuento fue de Manuel Angeloni de penal para el equipo de nuestra ciudad. La despedida del Fortín, entonces, tuvimos de cuatro equipos 50-50, porque dos siguen adelante y dos lamentablemente se han despedido de la competencia zonal. Atención, se vendrá el sorteo. Han quedado los 8 equipos definidos y esta noche tendremos sorteo para definir los cruces de los cuartos de final. Pero antes de ir a eso, vamos a dar los resultados completos de las revanchas. Por supuesto, ya estuvimos hablando de lo ocurrido con Racing, con Porteño y Barracas, con el Fortín. Además, se han clasificado Argentino de Rojas, que le ganó la revancha Unión de Carabelas 2-0, goles de Pablo Gaitán y Juan Ignacio Forgués, global de 3-1 para Argentino de Rojas, que también está en cuartos de final. Cusa de Salto se impuso 1-0 con gol de Tomás Garabano a Juventud de Pergamino, global de 2-1 para el conjunto de Salto. Compañía, sin duda, se sigue siendo probablemente el candidato número uno a quedarse con el torneo. Goleó a Villa Sanguinetti de Arrecifes 4-1. Global de 5-1 a favor del equipo de Salto. 3 goles de Kevin Che y el destante de Nicolás Navarrini. Gary Álvarez anotó el único gol del conjunto de Arrecifes. Por otra parte, pasó el Huracán de Rojas. Ayer en la revancha empataron el conjunto rojense y Argentino de Pergamino, que fue local 0-0. Global de 3-1 para el Huracán, que recordemos así había ganado la ida. Y por último, otro de los duelos que terminó en definición por penales entre los pergaminenses, Racing de Pergamino y Gimnasia de la vecina ciudad. Habían igualado 1-1 la ida, ayer empataron 0-0. Fueron a los penales y por 4-2 ganó Racing y por supuesto también está en cuartos de final. Para hacer el sorteo, como ocurrió con las fases anteriores, hay que nuevamente ordenar, de acuerdo a los equipos que siguen en carrera, la tabla general. ¿Cómo queda la tabla general? 1 Compañía de Salto, 2 Argentino de Rojas, 3 Defensores de Salto, 4 Porteño de nuestra ciudad, 5 Racing de Pergamino, 6 Racing de nuestra ciudad, 7 Cusa de Salto y 8 el Huracán de Rojas. Por lo tanto, como ya ha ocurrido en los sorteos anteriores, 2 combos, en el 1 estarán Compañía de Salto, Argentino de Rojas, Defensores de Salto y Porteño. Y en el combo 2, Racing de Pergamino, Racing de nuestra ciudad, Cusa de Salto y el Huracán de Rojas. Teniendo en cuenta esta situación, atención, porque podría darse la posibilidad de que haya enfrentamiento entre los 2 equipos coloneses que siguen adelante, es decir, Porteño y Racing, porque están en diferentes combos. Si usted me pregunta a mí, yo voy a decir lo mismo que dije en la fase anterior. Ojalá que eso no suceda. ¿Por qué? Porque eso nos va a dar mayor posibilidad al fútbol de nuestra ciudad de poder tener más equipos en lo que seguiría después, que serían los cuartos de final. Pero bueno, eso lo va a determinar el azar, el bolillero que esta noche va a girar en Pergamino y allá y ahí quedarán definidos los cruces.

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4: Actualizando información, en este caso para decir que ya llega el niño, y concretamente es como que hay un nuevo pronóstico de clima para este invierno, que por ahí no... Está generando... Si bien es una cuestión natural, obviamente esto va a generar un calentamiento en las aguas del Océano Pacífico y modifica los patrones meteorológicos, generando un invierno que va a ser más cálido, con tiempo más inestable y con mayores precipitaciones en buena parte de acá, de América del Sur. Eso es justamente lo que pueda llegar a ocurrir. O sea, que tengamos un invierno con mayores temperaturas, atípicamente más cálido, reduciendo la frecuencia de las heladas intensas, especialmente en el centro y norte del país, acá y en el norte. Ahora, cualquiera va a decir, bueno, qué sé yo, el que le gusta el que no haga tanto frío va a decir, bárbaro por el niño. Pero todas estas cosas es lo que... por ejemplo, de alguna manera estos cambios de clima terminan no siendo buenos. Acá en esta zona de Colón, que es la que nos interesa, estas condiciones pueden traducirse en un invierno más templado, pero con mayor cantidad de agua que en años anteriores. Como que va a llover más, pero no va a ser tanto frío. Eso es lo que se prevé con el niño para el invierno que se viene, que va a empezar dentro de 20 días, ¿no?
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0: Bueno, estamos avanzando, por supuesto, en estos habituales encuentros de todos los días, ¿no? Hay una periodista que ustedes han escuchado cuando el fiscal Vega asquerosamente se dirigía a los presentes en la conferencia de prensa, y concretamente se escucha una persona que le grita: puede ahorrarse el cinismo, puede ahorrarse el cinismo. Con esas palabras, una docente periodista que fue legisladora cordobesa, Laura Vilches, se le plantó al fiscal al frente de la investigación por el femicidio de la adolescente, quien durante justamente en la conferencia de prensa lo que hizo fue destacar el rol del perro en medio de las críticas permanentes que hubo y que va a seguir habiendo en las falencias en la pesquisa, porque en definitiva, si hubiesen actuado con anticipación, seguramente el caso hubiese estado esclarecido antes. Yo no sé si en el momento en que se hizo la denuncia se toman alguna decisión, pero incluso si se operaba de urgencia, a lo mejor hasta la podrían haber encontrado con vida, porque en el momento que ella se la denuncia y lo que dicen sobre la hora que muere, es probable que a lo mejor en el momento que la madre estaba haciendo la denuncia ya estuviera con vida. Si se actúa con rapidez, si se actúa con rapidez, cosa que no ocurre absolutamente nunca, y menos en barrios donde no vive gente adinerada, en barrios pobres, barrios populares, seguramente a lo mejor el resultado hubiese sido otro. A lo mejor hasta le podían haber salvado la vida, cosa que no ocurrió, ¿no? La denuncia generó desconcierto y estos gritos de puede ahorrarse el cinismo de Vilches pusieron sobre la lupa un entramado de falencia, de prejuicio que corrían por debajo de la investigación del femicidio de la adolescente hallada sin vida el sábado pasado en un descampado, ¿no? Así que bueno, por el momento Barelier es el único detenido, tiene 33 años, lo están cuidando para que no se mate. Y en algún momento esta mujer Vilches habló y volvió a reiterar las críticas al fiscal Garzón. Yo creo que lo que ocurre es algo que venimos señalando, que en Córdoba nos faltan mujeres, nos faltan niñas respecto a las alarmantes cifras del femicidio. Concretamente, lo que dicen es que hubo en 2025 219 víctimas de violencia de género, entre ellas 19 de femicidio vinculado, que es una alarmante cifra que representa 44 muertes por cada 44 horas una muerte, ¿no? Nada más ni nada menos. Esto fue justamente un dato que hay que tener en cuenta. Bueno, hablando de actividades deportivas, además de fútbol, hubo otras cosas en Colón.
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4: A Además de fútbol, por supuesto, que también hubo otros deportes, que vamos a ir repasando. Hoy nos vamos a enfocar, por un lado, en el handball, porque lamentablemente hubo derrota para las Cobras, el equipo del Fortín, la primera división femenina del conjunto de nuestra ciudad. Nueva fecha de Ajubal, la Asociación Juninense de Handball, se jugó en Chacabuco. Esto ocurrió en el día de ayer, fue la quinta y última fecha de la ronda clasificatoria. Ahora se vendrán los playoffs, es decir, los cruces, primeramente las semifinales y luego la final. El equipo de nuestra ciudad, el que dirige el Colo Stringa, visitó entonces, en realidad, jugó en Chacabuco y frente al conjunto local, frente a la Escuela Municipal de Handball de Chacabuco. Lamentablemente fue derrota para las Cobras, 29-25, la segunda derrota en lo que ha sido esta ronda clasificatoria. Igualmente están clasificadas a las semifinales, pero insisto con el dato, derrota ayer para la primera división femenina de handball en Chacabuco y frente a la Escuela Municipal de Handball de aquella ciudad por 29-25. Por otra parte, dejamos el handball, vamos a hablar de rugby, porque ganaron los Kamikazes ayer, como estaba previsto, en el predio del Foracosta, en el polideportivo de Círculo Italiano. Jugaron los Kamikazes ayer, domingo, por una nueva fecha del torneo de la Uroba. Recibieron a Villegas Rugby Club, lo habíamos contado el viernes, si los Kamikazes ganaban el partido, se iban a asegurar el primer lugar y a su vez la clasificación a el regional pampeano C. Bueno, todo eso ocurrió, porque realmente fue una paliza de los Kamikazes, 47-8 la victoria frente al equipo de General Villegas, y por lo tanto aseguraron el 1 y a su vez están clasificados al regional pampeano C. Yo les decía, esta es una competencia superior al torneo de la Uroba. Deben viajar y mucho, los Kamikazes van a tener que hacerlo en dos o tres oportunidades, seguramente a Bahía Blanca, obviamente un nivel superior, y ni hablar de las distancias que deberán recorrer. Pero bueno, la satisfacción para los Kamikazes entonces, que le ganaron, reitero, ayer se jugó únicamente en primera división, no vino con la categoría intermedia el equipo de General Villegas, pero lo más importante entonces, la gran victoria de los Kamikazes, reitero, 47-8, lo que le permite ser número uno y a su vez estar clasificado al regional pampeano C.

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8: Muy bien, el cierre entonces del trabajo informativo de todos los días que con Sebastián Meard, en este caso Deporte Motor.
9: Entre las actividades que hubo el reciente fin de semana en lo que respecta al deporte motor, por supuesto, hoy vamos a hablar de motociclismo, concretamente la modalidad MX, porque se disputó en la localidad de Villa Valeria, en la provincia de Córdoba, una nueva fecha del Campeonato del Sur Cordobés, en el que está participando Pablo Frigerio, el colonense. Aquí lo hemos contado ya en otras oportunidades. Bueno, tercera fecha, insisto, del Campeonato del Sur Cordobés, temporada 2026, y nuevamente, gran trabajo de Pablo Frigerio a bordo de su Yamaha 450 en la categoría MX13, siendo la referencia a lo largo de todo el fin de semana. Se quedó con todo lo que había en juego, clasificación, las dos mangas que se desarrollaron durante el fin de semana y por supuesto también la final. Realmente gran trabajo de Pablo Frigerio, el experimentado Pablo Frigerio, de tantas competencias ganadas, títulos a lo largo de su trayectoria. Sigue vigente el colonense, en este caso formando parte del Campeonato del Sur Cordobés. Reiteramos, se quedó con todo lo que había en juego este fin de semana en la tercera fecha disputada en la localidad cordobesa de Villa Valeria. Los resultados en la clasificación, se quedó con la pole, seguido por Kevin Bragagnolo, tercero Carlos Quiroga, cuarto Kevin Braidotti, quinto Germán Campero. Llegó el momento de las mangas. En la primera la ganó sobre Galdino Molins, tercero Carlos Quiroga, cuarto Kevin Bragagnolo, quinto Kevin Braidotti. También el colonense triunfó en la manga número 2, en este caso

Semana se viene la carrera de los pilotos, hablamos del automovilismo de Fedenor en Arrecifes, en el circuito Daniel Alberti, en el histórico Costanero, se va a desarrollar esta carrera que sin dudas conlleva la atención todos los años, la carrera entre los pilotos titulares y por supuesto sus invitados. Próximo fin de semana, insistimos, cuarta fecha del año, automovilismo de Fedenor, la carrera de los pilotos en Arrecifes.

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a la mañana hubo actividad frente al cuerpo de bomberos voluntarios de nuestra ciudad como consecuencia de conmemorarse el 70 aniversario de la creación del cuartel de

0: Bomberos, y mañana habrá también actividad, en este caso relacionada con el Día del Bombero, o sea que mañana es la oportunidad, la ocasión en la cual se puede o se debe concurrir al cuartel y saludar a los bomberos. Si no se puede concurrir al cuartel, saludar al bombero que se cruce a tu lado, porque por supuesto es una forma de devolverle a ellos una parte pequeñita, poquita, de lo mucho que ellos hacen por nosotros a diario, ¿no? Están siempre al servicio de la población, tratando de llevar a cabo todo lo que desde ya se hacen y que no es necesario recordar ante, sobre todo cuando ocurre un siniestro. Todo esto empezó ayer con una muestra que combinó historia, tecnología, vocación de servicio, donde los bomberos celebraron junto a la comunidad sus 70 años de trayectoria, exhibiendo en pleno centro de la ciudad el potencial humano y material que los convierte en una de las instituciones más valoradas que tenemos aquí en Colón. La actividad comenzó por lo menos frente al Palacio Municipal, donde se interrumpe el tránsito para permitir que la población pudiera recorrer la exposición de unidades, el equipamiento, las herramientas utilizadas diariamente en las intervenciones que realiza el cuerpo activo. Y en cada vehículo, los propios bomberos fueron los encargados de explicar a la gente que se acercaba con curiosidad al lugar el funcionamiento de los distintos elementos, cómo se usan, en qué se usan, en incendios, en rescates, en accidentes de tránsito, incluso en emergencias en el agua, porque tienen un equipamiento destinado para trabajar justamente en el agua. Y la muestra permitió apreciar el importante patrimonio que tiene la institución, las autobombas, los vehículos de rescate, equipos de respiración autónoma, herramientas hidráulicas y diversos dispositivos especializados que despertaron el interés, que despertaron la admiración de los numerosos vecinos que van por supuesto a la plaza. Muchos habrán ido especialmente a esto, y otros que estaban en la plaza y vieron ahí los camiones estacionados y la gente que iba, y que también se quiso sumar. O sea que eligieron bien el momento y el lugar justamente para la muestra, ¿no? Mucho interés y admiración por parte de los vecinos que se acercaron para conocer de cerca los recursos con los que trabajan, quienes están siempre dispuestos a acudir cuando la comunidad los necesita. Quiero destacar que la calidad y el estado de conservación del equipamiento también fue motivo de reconocimiento, ¿no? En cada unidad, creo, con su presentación reflejó el esfuerzo permanente de la institución por mantenerse actualizada y preparada para responder con eficacia cuando lo llaman, cada vez situaciones que son cada vez más complejas en estos tiempos que corren, ¿no? Pero también uno de los momentos más emotivos de la jornada fue la presentación de la primera autobomba que tuvo el cuartel al momento de su fundación, justamente hace 7 décadas, ¿no? La histórica unidad parecía cubierta, estaba tapada ahí. Bueno, eso llamó un poco la atención y nos explicaron allí a los presentes que hace un par de años la destaparon en el cuartel y dicen, bueno, vamos a ponerla en condiciones, y la pusieron en condiciones. Estábamos ayer ante una autobomba que prestó servicios 70 años atrás. Es como un vehículo descapotable, como son la mayoría de las autobombas, con justamente colocado sobre el techo de donde va la conducción del vehículo, un aparato para tirar agua, que era probablemente, a lo mejor, el único que tenían. No habría otras mangueras, pero bueno, directamente tiraban agua desde la autobomba, ¿no? Lo cierto es que eso se puso en condiciones y la dejaron como nueva. Estaba flamante, ¿no? La histórica unidad fue descubierta durante un acto, en el momento en que estaba también el intendente de Colón, acompañado por la secretaria de gobierno. Así que después de un minucioso proceso de restauración, la devolvieron a su aspecto original, la dejaron nuevamente incluso en condiciones de circular, por supuesto que no cumplirá ninguna tarea porque no la precisan, pero la tarea que tiene es justamente la de mostrar aquel elemento histórico. Y la emoción se trasladó después a las calles de la ciudad, porque finalizada la exposición, todas las unidades participaron de una caravana que recorrió distintos sectores de Colón, encabezada justamente por, bueno, iba segunda, ponele, encabezada por la restaurada autobomba histórica. La columna avanzó ante el ulular de las sirenas y el saludo de los bomberos a los vecinos. Cada una de las unidades tiene una sirena distinta, una forma de sonar distinta, ¿no? Qué sé yo. No es nada, pero justamente el que la vio pasar dice, ah, mira, esto suena de una forma, esto suena de otra. Así fueron justamente haciéndose reconocer. A lo largo de todo el recorrido, el reconocimiento de la comunidad se hizo sentir en cada esquina. Aplausos, saludos, muestras de afecto, acompañado en el paso de los vehículos, en homenaje espontáneo a hombres y mujeres que desde hace 70 años representan un ejemplo de compromiso, de solidaridad y de entrega al servicio de los demás. Bueno, quiero decir que esto no terminó, ya lo he señalado, sigue mañana con la conmemoración del Día del Bombero Voluntario. Mañana martes 7:50, toque de sirena, como hoy, toque de sirena nuevamente, izamiento de la bandera frente al cuartel, y mañana recepción a los presentes con el chocolate. Así que estamos invitando a todos que quieran sumarse, o retransmitimos el pedido de los bomberos voluntarios a todos los que quieran sumarse. Mañana tienen la posibilidad de hacerlo yendo al cuartel y estrecharle la mano a los bomberos voluntarios. Bueno, ayer se votó en Colombia y pasó algo medio inesperado, o que se está dando con cierta frecuencia en el continente, ¿no? Para satisfacción de Donald Trump, para satisfacción de Javier Milei, apareció un extremista de derecha parecido a nuestro presidente, Abelardo de la Espriella, y logró un resonante triunfo en la primera vuelta presidencial que se llevó a cabo ayer en Colombia, pero sin la mayoría absoluta necesaria para evitar el balotaje que se va a hacer el 21 del mes que viene. El 21 de este mes, 21 de junio. Ya cambiamos de mes, hoy es primero, o sea que el 21 de este mes. Iba a enfrentar al izquierdista Iván Cepeda, que es delfín del mandatario saliente Gustavo Petro. Digamos que este resultado refleja el anhelo de libertad y progreso del pueblo colombiano y una voluntad expresa de decirle basta al fracasado modelo socialista que tanto daño le ha hecho a nuestra región y a Colombia, especialmente en los últimos 4 años, dijo Milei, porque si no decía eso, si no aclaraba que en los últimos 4 años seguramente iba a meter la pata, porque en realidad en Colombia hace 4 años y tan mal. La porción que le corresponde al actual presidente no debe ser tanta, ¿no? Porque es un gobernante de hace 4 años y hace muchos otros años que gobernó la derecha en Colombia, ¿no? Así que bueno, tuvo la precaución, dijo, no, los últimos 4 años están muy mal, haciéndole mucho daño al pueblo, ¿no? Bueno, ganó con 43-72 por delante de Cepeda, 40-92, o sea que una polarización marcada con este outsider asimilable al presidente argentino. Después de los dos presidenciales más votados, se incluyó una larga lista de candidatos menores, cuya intención de voto previo a los comicios resultó de alguna manera deshidratada por este contexto de polarización. El que gana saca 10.300.000 votos, el que pierde saca 9.670.000. La diferencia no ha sido mucha, sobre todo porque en 20 millones, 600.000 votos de diferencia es un número, pero no es tan importante. Bueno, ¿qué podemos decir? Lo que sorprendió fue que la que responde Uribe, Paloma Valencia, haya sacado, no llega al 7% de los votos, ¿no? ¿Qué sé yo? Sorpresas, sí, sorpresas. Pero fundamentalmente para mí la sorpresa está dada en que esta persona no aparecía como un candidato que pudiera llegar a ganar. Digamos, ni siquiera estoy hablando de ir a segunda ronda, que como vos salís segundo, podés, no, a ganar como realmente ganó. Y tal vez la explicación, no sé, habrá analistas que seguramente ya nos irán ilustrando y con gusto lo voy a leer y voy a tratar de trasladarle después lo que me dejan esos analistas, pero para mí, antes de llegar a esa explicación, creo que la principal preocupación que tienen los colombianos siempre ha sido, desde hace 50, 60 años, la guerrilla, que se ha considerado una de las más fuertes y la más prolongada de la Tierra. Y esa es la preocupación. Entonces, cuando llega al gobierno el actual presidente, que no hace un mal gobierno para la gente, que mejora las condiciones de vida, están un poco mejor que antes, en todos los aspectos han mejorado, pero no han mejorado mucho en el tema de terminar definitivamente con la guerrilla. Y como no lo terminó la derecha, que iba por otro camino, mucho más de responderle con violencia a la violencia, con un camino un poco más moderado, pero ninguno la terminó, entonces terminan eligiendo a un outsider, que es decir, alguien que no tiene que ver, que por ahí no sabe mucho, que por ahí tiene algunas actitudes que llaman la atención, digamos, mirá vos cómo puede ser presidente bueno, pasó acá en la República Argentina con el fracaso de los modelos tradicionales. Y bueno, pasó en Colombia. Y esta es la respuesta que le da la gente, que a lo mejor cree que yendo por estos caminos va a encontrar una solución que por los caminos más comunes no consiguieron. Bueno, esperemos que así sea y que no, que estos no empeoren la situación, ¿no? Que no empeoren el panorama para todos. Pero a lo mejor me parece que esa puede ser la respuesta a por qué ganó quien ganó en Colombia, ¿no? No logró el actual presidente terminar con el problema que sí le importa mayormente a los colombianos. Estoy seguro que en las encuestas debe ocupar el primer lugar, que es terminar con la violencia interna dentro del país.
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0: Karina Poggini presenta Umbrales Improbables, el libro que reúne casi 3 décadas de escritura por parte de Karina. La escritora colonense la va a presentar el próximo sábado 13 de junio a las 15:15. El libro se llama Umbrales Improbables en el Centro Comunitario del Barrio Rivadavia, que es una obra que reúne a 22 cuentos escritos, insisto, a lo largo de casi 3 décadas. Y que tienen como denominador común la irrupción de lo extraordinario en la vida cotidiana, ¿no? La publicación nació a partir de una convocatoria impulsada por la editorial Orsay, a la que Poggini llegó luego de participar en talleres literarios coordinados por el escritor Hernán Cassiari, que creo que es el dueño de la editorial, ¿no? Y para postular se envió un cuento inspirado en un sueño muy particular, que su padre tenía un dinosaurio como mascota en el patio de su casa, ¿no? Justo casi Aries esas cosas le gustan, le dijo, bueno, le mandó un correo, le dijo que había sido seleccionada, pero le pidió que mandame más cuentos de ese estilo, a ver cómo puede ser. Y entonces ahí a ella le apareció el desafío, porque tenía mucho material escrito, pero era una especie de popurrí, así que tuvo que pensar un libro de manera mucho más profesional que lo que tenía hasta ese momento, que eran papeles. Y de esa búsqueda justamente surgió el concepto que terminó dando nombre a la obra, ¿no? Según la autora, todos los relatos comparten la presencia de una situación extraña, una situación anormal, que los personajes descubren en medio de su realidad habitual. Lo clave es que enfrentan a algo que está ahí, que altera la normalidad y que deben decidir cómo convivir con ello, ¿no? Eso es lo que decía cuando charlaba esta mañana con nosotros. Los cuentos, incluidos, fueron escritos entre 1998 y enero de este año. Algunos, pertenecen a sus primeros años como escritora, otros nacieron recientemente, especialmente después de un viaje que, según nos contó, resultó fundamental para recuperar la inspiración y para completar la colección. La revisión del material implicó también una profunda tarea de actualización. Él nos decía, hice como una especie de resmaterización. Y bueno, ya no soy la misma persona que escribió aquellos textos, y además vivimos en una época distinta. Hubo correcciones, hubo reescrituras, y una nueva mirada sobre historias que tenían más de 20 años. Varios de esos relatos habían obtenido premios en concursos literarios de la región durante su juventud, y reencontrarse con ellos, pues una de las preguntas que le hacíamos, una experiencia movilizadora. Algunos los recordaba perfectamente porque me había marcado mucho el escribirlo, otros los redescubrí y hasta encontré uno que terminó siendo casi predictivo de algo que años después me tocó vivir, dijo. O sea, que escribió con anticipación algo que después le pasó. La obra está dedicada a sus padres, figuras fundamentales en su acercamiento a la literatura. Dice, en mi casa podían faltar muchas cosas, pero nunca las historias ni los libros, recordó. Su madre fue quien la acercó desde pequeña a la lectura, mientras que el cuento que abre el libro, en el patio trasero, un dinosaurio funcionó como un homenaje a su padre, recordado por haber ideado, por haber construido a los gigantescos árboles navideños que durante años identificaron a la ciudad de Colones, la hija de quien hacía aquellos árboles gigantes cuando estaba en el canal. Consultada sobre qué espera de los lectores, Pollini fue directa, que alguno se sienta sacudido. Si alguien percibe que hay algo extraño detrás de la realidad cotidiana, tal vez encuentre algo de sí mismo en estos cuentos. Así que bueno, esto es lo que nos decía. Y antes de presentarlo localmente, va a participar el 9 de un encuentro en el Paseo de la Plaza de Buenos Aires junto a otros 31 escritores que integran la misma colección editorial. Y después llegará el turno de compartir umbrales improbables con el público coronense, una presentación que marcará la culminación de un proyecto construido a lo largo de muchos años de escritura, ¿eh? Así que interesante desde todo punto de vista. Volveremos enseguida, creo que sí, que nos va a alcanzar el tiempo, no sé, para hablar un poquito de la otra faceta, que ella es docente en la escuela técnica y chicos de la escuela técnica que van a representar al país en Chile. A ver si podemos, si nos queda tiempo, también referirnos a lo que nos dijo en ese punto. Hablaba en el bloque anterior de la sorpresa, del inesperado resultado de las elecciones en Colombia. Acá en San Lorenzo, cerca de acá de Colón, San Lorenzo, también hay una lectura política que excede lo normal. Marcelo Culotta ganó con 4.110 votos, y le ganó al oficialismo respaldado por sectores del PRO. El oficialismo iba con el PRO. Digamos que esto sirve para ver cómo piensa la gente en un país donde pasan las cosas que más o menos uno escucha que pasen, después te dicen, no, la encuesta dice que Milei creció 2 puntos en el último mes, que gana las elecciones y que le gana por 20 puntos a Kicillof y que, bueno, todas esas cosas que obviamente se terminan a la hora de la verdad. Por lo menos en San Lorenzo votaron, iba Marcelo Culotta ganó y le ganó al oficialismo que lo apoyaba el PRO, y quedó cuarto el representante que promueve Sebastián Pareja. Sebastián Pareja, ustedes saben, es uno de los principales armadores de La Libertad Avanza en la provincia de Buenos Aires. Bueno, él, que es el organizador, su candidato quedó cuarto. Y la victoria de este señor, Culotta, alteró todos los pronósticos de una campaña que tenía concentrada la atención en dos dispositivos políticos los más visibles de la contienda. Por un lado, el oficialismo, encabezado por Sergio Constantino, que reunía apoyo dentro del gobierno porteño, que tenía apoyo del macrismo, y por otra parte, el armado libertario, que buscaba proyectar a Pareja en uno de los clubes más importantes del país. Los resultados terminaron configurando un escenario completamente distinto. Culotta obtuvo 4.110 votos, 30% de los sufragios, Constantino II con 3.284, mientras que César Francis sorprendió con un muy competitivo tercer puesto con 3.249, y más atrás apareció Manuel Agote, que reunió 2.511 votos. Así que bueno, termina perdiendo Pareja, siempre estamos dando un tono político, una cuestión que lo es sin dudas, porque toda elección lo es, pero bueno, cualquiera puede decir es un club, sí, efectivamente, pero el golpe político más fuerte lo recibió justamente Pareja, que se metió en esa interna, como se metió el PRO también, y el principal armador libertario bonaerense puso un tal Agote para disputar la conducción y terminó con una contundente derrota. La derrota fue doble, ¿no? Culotta, que durante buena parte de la campaña apareció fuera del radar de los análisis políticos, terminó construyendo una coalición heterogénea, una coalición que incluyó a operadores, a referentes que están vinculados con la Fuerza del Cielo, que es el espacio de influencer que apoya claramente y concretamente con un esquema territorial que responde a justamente Pareja. Así que detrás de la candidatura grabada de la estructura que gana, llegan dos representantes de los espacios políticos, Ariel Dean y Nahuel Sotelo. O sea que quieras o no quieras, en San Lorenzo hubo de alguna manera una disputa política partidaria. La disputa es por San Lorenzo, pero una disputa política. Marcelo Culotta derrotó al oficialismo, derrotó al postulante del diputado libertario, y la elección, si vos querés y si la mirás con atención, quizás te anticipe algunos de las dificultades que tendrá La Libertad Avanza en los tiempos por venir, que nada que tienen que ver justamente con lo que te dicen las encuestas, con las cuales, bueno, puedes luchar, son profesionales y te dicen, mira, acá va a pasar esto, y bueno, o simplemente lo puedes escuchar, podés desconfiar y decir, me parece medio raro, pero no más que eso, ¿no?
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0: Bueno, la semana pasada, el viernes, para ser más exacto, informamos que la Cámara de Apelaciones de la ciudad de San Nicolás había dado por tierra con las intenciones del radicalismo local de hacer caer con la justicia la tasa vial que el municipio cobra para realizar reparaciones de pavimento. El expediente ni siquiera llegó a ser tratado, sino que fue rechazado por la Cámara de Apelaciones por una cuestión que tiene que ver más que nada con la que consideran que los concejales que hicieron la presentación, en este caso Marcelo Villa con el que hablamos, pero no fue el único, sino fue todo el bloque de Nuevos Aires, no pueden accionar contra el Estado por esa condición de ser, de alguna manera, representante del Estado como concejales de la oposición. Vamos a ubicarnos. Esta ordenanza por la cual se propone utilizar esos recursos recaudados por una tasa en el consumo de nafta aquí en las estaciones de servicio del Partido de Colón. Esa ordenanza se aprobó a mediados del 2024 y ahí el radicalismo o Nuevos Aires recurrió, bueno, primero intentó que se la rechacen en el Consejo Deliberante y no fue así, no pudo. La mayoría obviamente impuso su criterio y la tasa termina aplicándose. Entonces recurren a la justicia pidiendo una cautelar y que lo definiera la Corte Suprema de la Provincia de Buenos Aires finalmente. En pergamino hicieron la presentación, tardó más de un año y tres meses, un año y cuatro meses, salió la resolución. Donde la respuesta fue que los concejales no podían formular dicha denuncia porque son integrantes del debate que se dio en el Consejo Deliberante de Colón. Lo que Villa decía que ellos, más allá de ser concejales, son vecinos de Colón, que son ciudadanos comunes, y que en ese carácter hicieron justamente esta presentación. Bueno, entonces acá decían, no está en discusión por parte de la justicia si está bien o está mal el cobro de los combustibles, sino que no aceptaron la presentación por lo señalado, ¿no? Porque los consideran parte justamente del Estado. A fines de 2025 concretamente, se enteraron, dice, en una sesión del Consejo Deliberante de esta resolución, cuando ellos, que habían hecho la presentación, no salía absolutamente nada. Dijo que eso está en un acta grabada, donde la concejal Jauregui Sar concretamente manifiesta que, bueno, había un fallo justamente del 18 de noviembre que daba cuenta justamente de que no se aceptaba la presentación. Digamos que no les gustó, que para ellos entendieron que No era correcto que un representante del oficialismo tuviera la información antes que ellos que habían hecho la presentación, y que a partir de ahí recurren a la Cámara de Apelaciones de San Nicolás, donde hacen una presentación recurriendo justamente a este fallo en primera instancia. Concretamente por el mismo argumento la Cámara de Apelaciones le dice que no. ¿Podría ser normal esto? Y sí, porque si son concejales no pueden recurrir en contra del Estado que ellos representan en su carácter de concejal, por más que sean concejales de la oposición. Lo que dice Villa es que ellos no en ningún momento mencionan que fueron... Estará mal hecha la presentación, no sé, porque ellos dicen que en ningún momento se presentaron como concejales. Es que ellos lo hicieron como vecinos de la ciudad, que tienen un cargo de concejal, pero que son vecinos de la ciudad, en ningún momento hicieron alusión a que son concejales de Colón. O sea, uno como vecino tiene el derecho de decir, bueno, mire, yo fui a cargar nata y me cobraron un 2% arriba y no estoy de acuerdo, y argumentar para qué, y pido que mediante una cautelar esto se suspenda y se llegue a una cuestión de fondo y se diga si esa tasa se puede aplicar o no se puede aplicar en el partido de Colón. Pero como vecino, si Villa va como vecino, por más que sea concejal, supongo yo que lo tendrían que aceptar como vecino. Es más, el propio Villa dice que en Mar del Plata otro concejal hizo una presentación como vecino y le dieron lugar a la presentación. Después el resultado sería otra cosa, lo discutimos en otro momento. Acá es como casi como una cuestión técnica, ¿no? Ellos dicen que no hicieron alusión a que eran concejales, sino que hicieron la presentación como vecinos. Y la respuesta fue negativa, justamente porque al ser concejal y haber tratado incluso el tema en el Consejo Deliberante, recurrir a la justicia no corresponde, porque ellos forman parte precisamente del gobierno al que atacan, al ser concejales de la oposición. Villa dice, y acá es justamente donde no tengo respuesta, Villa dice que en ningún momento se presentaron como concejales, pero le respondieron como concejales. Lo que también dice es que el tema no se agota allí y que van a seguir avanzando ante la Corte, o tratando de llegar a la Corte, por supuesto, con esto, después veremos qué hace la Corte, pero tratando de llegar a la Corte con este tema, que van a pagar las costas que ahora tendrán que abonar por haber perdido, pero que van a seguir avanzando para ver si pueden revertir esto. Bueno, interesante el tema. Aunque para nosotros la cuestión de fondo no se abordó. La cuestión de fondo sigue allí, detenida. La cuestión de fondo es si está bien o no cobrar esta tasa. Eso no tuvieron respuesta de ninguna manera, porque no le aceptan la presentación por los motivos que estoy mencionando, porque son parte del Estado, cuando ellos dicen que fueron como vecinos particulares. Rarísimo esto, justamente porque si fueron como vecinos no le pueden invocar algo que ellos no invocan. Si ellos no fueron como concejales, ¿cómo le responden como si fueran concejales? Bueno, eso es lo que dijo Villa en el transcurso de la mañana de hoy. Esto es lo que dijo en el transcurso de la mañana de hoy Sebastián Meardi cuando habló del fútbol disputado ayer entre dos rivales de Colón, Barracas y
3: Porteño. Por emisora Colón lo hacemos con el fútbol. Torneo 6 ligas, se disputaron las revanchas de los octavos de final, por lo tanto quedaron definidos los 8 equipos que siguen en carrera y van a disputar, por supuesto, los cuartos de final, que es lo que se viene en lo que respecta a lo sucedido con los equipos colonenses. En esta primera salida vamos a hablar de lo sucedido ayer en el estadio Hugo Vichey de Plaza Mitre. Un partido con muchísima historia. Ya he sabido lo que han protagonizado a lo largo de los años Porteño y Barracas, Barracas y Porteño. Bueno, créame que lo sucedido ayer en Plaza Mitre seguramente va a quedar en la historia por mucho tiempo, y sobre todo En la memoria linda, feliz, agradable, por el lado de porteño, porque el conjunto de calle 47 se metió en los cuartos de final luego de ganarle por penales ayer a Barracas en lo que fue el desquite, los segundos 90 minutos de la serie entre los equipos de Sebastián Figueira y Mario Simonovic. Habían igualado 1-1 la ida en cancha de Barracas anoche, mejor dicho, ayer por la tarde. Volvieron a igualar y por el mismo resultado, 1-1, por lo tanto debieron ir a penales y allí Porteño abrochó la clasificación a la próxima instancia. Un partido que tuvo de todo. Seguramente si usted está escuchando, fue ayer a Plaza Mitre, va a sentir lo que le estoy diciendo. Tuvo de todo, desde goles, desde emociones, hubo penales, por supuesto, lo que significa una definición por penales, y sobre todo también, para no ser menos, hasta momentos de violencia, momentos muy calientes, hasta hubo golpes de puño, obviamente algo que por supuesto no es agradable, pero que formó parte de una jornada increíble e inolvidable. Va a quedar este partido como tantos otros a lo largo de la historia entre Porteño y Barracas, Barracas y Porteño, por todo lo sucedido. Reitero, Porteño por penales, un Porteño que durante los 90 y pico de minutos, durante algunos de esos minutos, jugó con 8 hombres contra 11 de Barracas, por lo tanto tuvo un tinte, si se quiere, de hazaña, hubo mucho de épica, por supuesto de garra, de ímpetu, de no entregarse, de no darse por vencido el equipo de calle 47 hasta encontrar el empate, el agónico empate. Se jugaban 5 de los 10 minutos que tuvo que dar el árbitro pergaminense Bamonde y Francisco Bucolini, el ex delantero del Fortín, que está teniendo un muy buen año en Porteño, con un derechazo bajo estampó el empate que obviamente desató la locura, el gran festejo para un Porteño que, insisto con el dato, durante algunos minutos jugó con 8 hombres contra los 11 de Barracas. Un Barracas que había arrancado muy bien, como había sido la ida, poniéndose en ventaja. Muy bonito gol de Gastón Lañao, esos centros envenenados, con mucha rosca, que nadie pudo empujar, en el caso de los jugadores de Barracas, y tampoco rechazar en lo que tiene que ver con los jugadores de Porteño. El arquero nada pudo hacer, el arquero Priano de Porteño. La pelota se metió con una rosca realmente impresionante, de esa manera Barracas se ponía en ventaja. Para colmo de males, cuando se estaba terminando el primer tiempo, se va expulsado Carlos Lañao, el Lañao de Porteño, una actitud realmente un poco irresponsable. Agredió físicamente a Ignacio López. Porteño se va al descanso, perdiendo 1-0 y con un hombre menos. Encima, en el segundo tiempo, se produjo un hecho realmente muy difícil, muy complicado. Se vivieron momentos de mucha tensión, mucha calentura e incluso golpes. ¿Por qué? Porque el partido seguía 1-0 a favor de Barracas. Un integrante del cuerpo técnico de Barracas, el profesor Coti Salas, tuvo una actitud en principio de cargada o de provocación en un momento del partido muy caliente frente a algún jugador de Porteño, y eso desató la ira prácticamente de todos los jugadores de Porteño. Insisto con lo que les decía anteriormente, hubo hasta golpes de puño. A raíz de toda esa situación, el partido estuvo detenido varios minutos. Finalmente se va expulsado el integrante del cuerpo técnico de Barracas y 2 jugadores de Porteño. Iván Gómez, que había ingresado hacía algunos minutos, y Luis Giolini. Por lo tanto, sumado a la expulsión de Carlos Lañao, Porteño queda con 8 para afrontar los últimos minutos y perdiendo 1-0. Después, es cierto, Barracas se queda también con 2 hombres menos porque se van expulsados Javier García y el joven Felipe Chemes, que había ingresado hace algunos instantes. Así que la parte final, que fue realmente impresionante, con muchísimos vaivenes, porque Porteño se la jugaba a todo o nada, lanzado al ataque, y Barracas increíblemente tuvo 2 o 3 situaciones que dilapidó increíblemente, también hay que darle la derecha y felicitar al arquero de Porteño, que tuvo un par de intervenciones milagrosas, podríamos decir, para evitar lo que hubieran sido o lo que hubiese sido el segundo gol de Sportivo Barracas. Eso no pasó, Porteño siguió yendo y, como les decía, en el minuto 50 Francisco Bucolini puso el milagroso empate para Porteño. Fueron a los penales. Les decía recién que el arquero de Porteño tuvo momentos magistrales. Bueno, ni hablar en la definición, porque contuvo dos de los tres penales fallados por Sportivo Barracas. Y entonces, en los penales, Porteño terminó ganando el duelo y, por supuesto, desatando un festejo. Podríamos de alguna manera compararlo a lo que es ganar un título, porque realmente la alegría del pueblo porteñista por todo lo que había atravesado durante el partido fue realmente impresionante ayer en el estadio Hugo Bichay. Reiteramos, Porteño clasificado a cuartos de final en un partido, a mi entender, seguramente inolvidable y que se va a recordar por mucho tiempo. En la próxima salida...
0: No habrá próxima salida porque estamos a 3 minutos del final y la próxima salida dura 7 minutos. Así que lamentablemente no lo podemos repetir, aunque a mucha gente lo ha escuchado igual. El otro partido lo gana Racing 1-0 el viernes por la noche ante Obras Sanitarias de Recife, después de haber empatado 1-1 en el partido de ida. También fue muy ajustado. Se defendió muy bien el equipo de Recife, jugó de contragolpe, incluso también tuvo alguna chance, pero atacó siempre Racing y algún descuido llegó y en algún momento llegó Paul De Martino, el goleador de Racing, eterno goleador, porque un pibe que hace 10 años que está jugando en primera, pero que está pasando por un gran momento, le dio el triunfo a Racing, que está metido entre los que quedan en el campeonato junto con Porteño Fútbol Club. El Fortín perdió 2-1 en Salto y quedó eliminado. Hasta aquí llegó el Fortín, hasta aquí llegó Sparracas, que fue eliminado por Porteño, y listo, nada más. Antes de irme, dice este mensaje: ¿no tienen un amigo, no tienen un amigo no concejal que le haga la gamba como demandante? Bueno, y después está la carita ahí como riéndose, pero gracias porque veo que lo entiende, porque yo muchas veces en este trabajo difícil que es tratar de explicar para que la gente entienda las cosas, uno nunca se queda con la seguridad de que la gente lo entiende. Si la gente no le importa nada, no le da bolilla, no le presta atención, entonces a uno le queda la duda si la gente entiende o no entiende. No, acá cuando me dicen no tienen un concejal que le haga gamba como demandante, me está diciendo que entiende de qué estamos hablando. Para mí, el concejal puede inclusive, para mí, yo no soy abogado, pero me asesoro, ¿no? Para mí, el concejal puede incluso hacer la presentación, pero en ningún momento tiene que hacer mención de que es concejal. Digamos, lo hace como vecino, porque además de concejal es vecino, y como vecino puede estar afectado por una determinada cuestión. Si él hace la presentación, si él hace la presentación como vecino, él la podría hacer. Ahora, él dice que no le hicieron como vecino y sin embargo se la rechazaron porque son concejales. Entonces yo no voy a dudar de lo que me dice Villa, debe ser así, como él dice. Pero él dice que hicieron la presentación como vecino y se la rechazaron como concejal. Bueno, gracias. Gracias a todos por la atención. Punto final. Entonces, para este trabajo de hoy lunes, y nos vamos en esta jornada gris con 18 grados 4 décimas de temperatura, 18.4 en estos momentos la temperatura, la humedad del 54% y el viento del noroeste está soplando a 20 kilómetros por hora. Top de la 1 de la tarde. Gracias. Hasta mañana.

0: Hasta aquí, Entre Todos. Información, comentarios, notas y la participación de nuestros oyentes. 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
3: Sean todos bienvenidos a una nueva edición de la Música del Pueblo, hoy con estos intérpretes: Facundo Díaz con Pajarito Silvestri, Liuba María Hevia, folclore latinoamericano desde Cuba, el grupo Bermejo, Los Altamirano serán las figuras centrales de nuestro fogón de hoy, Claudia Vilte, Jorge Imana, Antonio Pantoja y Los Guaira serán los responsables de la música del noroeste. Y si tenemos tiempo, también estarán Ángeles de Lo y Vicente Franco y sus criollos. Facundo Antonio Díaz y Luis Pajarito Silvestri llevaron a cabo una grabación un mediodía de la primavera de 2014 en el establecimiento La Criolla, distrito Diego López, departamento federal de la provincia de Entre Ríos. Poesías que se hacen relatos en las cálidas voces de sus intérpretes. Instrumentos, guitarra y bandoneón que se transforman en melodías regionales, llevando cada título al corazón del hombre nacido en estas creencias. Paisano del Montiel es una de ellas.
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0: Paisano del Montiel, la versión de Facundo Díaz y Pajarito Silvestri.
1: 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Folclore latinoamericano.

Liuba María Hevia nació en La Habana, Cuba, el 14 de diciembre de 1964. Es compositora y cantante por excelencia, una de las más altas representantes de la cultura cubana contemporánea. Forma parte del movimiento de la Nueva Trova desde el año 1982, junto a figuras legendarias como Silvio Rodríguez y Pablo Milanés, con quienes compartió trabajos discográficos. Al igual que Polito Ibáñez, Gema y Pavel, Raúl Torres, entre otros, Liuba ganó popularidad en la Cuba de los años 90. Ella es parte de un suceso de búsqueda y esplendor de la cancionística trovadoresca cubana.

El Grupo Bermejo es un trío que le hace honor a la más profunda raigambre esencia de nuestro folclore, sobre todo de su región, el noroeste.

0: Potro Salvaje por el Grupo Bermejo. Pausa ahora y detrás se viene el mini recital.
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1: Y ahora recibimos en el escenario virtual mayor de la música del pueblo a Los Altamirano. Un conjunto que comienza formado por tres hermanos mendocinos, más precisamente del pueblo de La Consulta. Ellos son Julio, Daniel y Mario, quienes luego de andar caminos y sentir sus tempranas experiencias, consiguieron la posibilidad que todo cantor desea, que es la de poder grabar un disco. En esa empresa se encontraban en la capital del país, cuando le sucedió algo que probablemente a cualquier otro conjunto con talento común los apartaría del camino definitivamente. Sintieron una melancolía inmensa por su tierra, por sus seres queridos, por su Mendoza natal. Ese sentimiento fue el que los impulsó a pelear por un sueño que finalmente se concretaría y llegaría en la edición 1969 del Festival de Cosquín, donde se encontraron con quien grabarían su primer disco que no habían podido realizar, previas promesas de que subirían al escenario mayor a cantar en caso de producirse un espacio. Allí se les presentó el verdadero desafío que superaron con creces y se convirtieron en un clásico de la canción popular argentina y se ganaron el corazón de la platea por unanimidad. Escuchamos a Los Altamirano.

Amémonos, el primero del mini recital de Los Altamirano. Al principio del fogón de hoy hemos dicho que el grupo Los Altamirano estaba integrado por tres hermanos, Julio, Daniel y Mario. Con el paso de los años y con la búsqueda de otros caminos, por parte de Daniel y Julio, llegarían nuevos éxitos y también hermanos al conjunto, sin olvidar el imborrable paso de Carlitos Altamirano. Se sumarían Alberto Pembe Farías durante 23 años y José Muñoz. La última formación contaba con Mario Altamirano, Jesús Coraza y Pembe Farías. Con más de 40 años de trayectoria, más de 400 canciones grabadas en los más importantes sellos discográficos del país, con recitales y conciertos en todos los escenarios de América y del mundo, los Alta, como así se les decía cariñosamente, siguieron sembrando con su honestidad, talento y jerarquía y cosechando con humildad aplausos, muchos éxitos y en especial el afecto sincero del público argentino. Una crónica de un diario de La Pampa del año 2012, Maracó Digital, decía lo siguiente: ha fallecido Mario Altamirano el viernes 27 de julio en Buenos Aires, luego de una larga enfermedad. Voy a cantar esta copla por si acaso muero yo, porque nosotros los hombres hoy somos, mañana no.

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0: Nombrando Vidalas, el segundo y último del mini recital hoy de Los Altamirano. Nueva pausa ahora y cuando volvamos habrá una voz femenina del folclore.
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9: Carpiendo, desmalezando, sembrando, haciendo surcos, emparvando, acopiando, cosechando. 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
0: Y ahora, una de las poesías más tocantes que describen el amor con el río como marco. Una verdadera pinturita de costumbrismo del litoral, por una gran voz de nuestro folclore, Claudia Vilte.

0: Acuarela del Río, un tema muy popular allá por los 60, por Claudia Vilte.
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0: Y ahora las músicas regionales nos llevan al noroeste de nuestro país. El río Bermejo es uno de los ríos más importantes de la Cuenca del Plata y uno de los accidentes geográficos más notables de la región del Gran Chaco. Nace en las sierras de Santa Victoria y desemboca en el río Paraguay. Su tramo superior se halla en Bolivia, pero la mayor parte de su recorrido y cuenca se encuentran en territorio argentino, sirviendo de límite entre ambos países en 75 kilómetros. Es navegable por embarcaciones de pequeño tamaño solo en sus últimos 100 kilómetros. Forma la totalidad del límite entre las provincias de Chaco y Formosa. El Bermejo nace en el cordón montañoso, como decíamos, conocido como Sierra de Santa Victoria, en el boliviano departamento de Tarija, a una decena de kilómetros al sudoeste de Chaguaya y en las proximidades de La Quiaca.

primero de la región noroeste, selección de bailecitos por Jorge Imana. Continuamos con el recorrido del Bermejo. Luego de su nacimiento sigue en dirección sureste y en su tramo más elevado, su principal afluente es el río Lipeo, afluente por su margen derecha. Su caudal se incrementa en la confluencia del río Grande de Tarija, un corto río de 86 kilómetros que afluye por su margen izquierda en este caso, en el sitio llamado Juntas del Bermejo o Juntas de San Antonio. A partir de este punto, el Bermejo se adentra en territorio argentino. En las cercanías de San Ramón de la Nueva Orán, recibe por la margen derecha las aguas del río Pescado, cuyo principal afluente es el río Iruya, y aguas más abajo, en las cercanías de Embarcación y Pichanal, recibe por su margen derecha el gran aporte hídrico del río San Francisco, gran colector de las aguas del borde de la Puna.

0: novia de Santa Cruz, el segundo de la región noroeste, por Antonio Pantoja. Nueva pausa ahora y completaremos la información sobre el río Bermejo.
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Y aquí estamos nuevamente con más música del pueblo luego de la pausa en nuestro recorrido por el noroeste. Hoy hablamos del río Bermejo. Desde la confluencia que este tiene con el San Francisco, es navegable para embarcaciones de mediano calado y discurre por la llanura chaqueña, formando el límite meridional del Chaco Central. Casi al cruzar el Trópico de Capricornio, su ancho cauce se divide en dos brazos, que se separaron a fines del siglo XIX. El meridional, que recibe el nombre de Bermejito y corresponde al antiguo cauce del Bermejo, y el ramal septentrional, conocido como río Teuco, el más caudaloso de los dos. Al cruzar el paralelo de 24 grados sur, el Teuco, o Bermejo Nuevo, sale de la provincia de Salta y comienza a formar el límite entre las provincias de Formosa y de Chaco, en tanto que el Bermejito, o antiguo Bermejo, corre casi íntegramente dentro de la provincia de Chaco, con un cauce muy sinuoso y muchas veces seco, atravesando casi tangencialmente la región de El Impenetrable. En las orillas de este antiguo cauce se encuentran las ruinas de las antiguas reducciones de San Bernardo de Bertis y La Cangallé. El Bermejo, en su desembocadura, produce una correntada estrepitosa en aguas del río Paraguay frente a la localidad paraguaya de Pilar. El sistema Bermejo-Teuco tiene una longitud total de 1.450 kilómetros y es uno de los ríos más importantes de nuestro país. La primera exploración del mismo se dio por parte de colonos europeos y se llevó a cabo en 1780, cuando el religioso franciscano Francisco Morillo y otros 20 marineros remontaron su curso intentando encontrar un medio de transporte que los misioneros pudieran utilizar en sus viajes hacia el interior.

0: Eterna claridad por los Guaira, tercero y último de la región noroeste.
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0: Ángeles de Ló nació en San Justo, en la provincia de Santa Fe, donde pasó su niñez y dio sus primeros pasos en la música. Desde sus inicios por el coro de su pueblo hasta la actualidad, no paró de crecer en su carrera artística. El camino se convirtió en su forma de pensar. En cada festival y fiesta popular donde se la convocó, estuvo y siempre ha dado lo mejor de sí misma.

0: Como arbolito de otoño, la versión de Ángeles de Lo.
1: Lluvia, viento, neblina, sol, brisa, cerrazón y nevada. Contingencias que a la gente de mi pueblo no hacen más que curtir la piel y dar profundidad a la mirada. Cuando el espíritu siente, cuando el alma se alegra o entristece, y las manos por el trabajo sangran, nada mejor que una zamba, una chacarera o una tonada.
0: Él es poseedor de una amplia y exitosa carrera artística dentro de la música regional, como asimismo una voz peculiar y un característico zapucay, animando los temas musicales que lo vuelven único en el chamamé estilo tarragocero. Vicente Franco.

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Un homenaje sin precio de estos amigos de Emará es para vos, Juancito Ramírez, Ñandellara te guiará.

0: al doctor Juan Ramírez por Vicente Franco. Y sí, llegamos al final de una edición de La Música del Pueblo. Nos vamos. Será hasta mañana.
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0: Hola amigos, ¿cómo andan? Bueno, acá estamos tratando de hacer radio con una gripe encima, pero bueno, vamos a estar haciendo un poquito de locución, pero tranqui, ¿no? Porque tengo la garganta bastante tomadita, bastante congestionado, se me nota mucho. Y bueno, quiero que disfrutemos de estos temas y esperemos que con el transcurso de la semana se me vaya pasando. Mars es el primer tema que elegimos para arrancar este lunes con Pop Up the Volume. Temazo, versión extendida. Qué buen tema, qué lindo recuerdo. Estamos en Proyecto One. Disculpen la congestión, pero quiero acompañarlos como cada día acá en la radio con la mejor música de todos los tiempos.
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0: Jack to the Sound of the Underground, versión extendida de Hit House. Es un DJ que nació el 21 de agosto del 61, falleció en 1991, un DJ holandés llamado Peter Slawin. Productor, también mezclador, que trabajó usando el nombre de Hit House, haciendo famosa esta canción en el año 88. Un tema que fue el número 14 en los charts británicos y fue un tema muy bailado en aquel tiempo. También Peter Slawin formó parte del grupo Video Kills, que lanzó una canción en 1985 llamado Good Spiking from Space, que incluso Peter aparecería en dicho video. Bueno, como te dije, falleció en 1991 en una colisión frontal con un camión mientras volvía de un concierto en Ámsterdam. Tenía tan solo 30 años. Seguimos de esta manera, vamos a seguir disfrutando de clásicos. Escucha lo que viene, que te va a gustar.
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7: La radio te informa la hora, 14, 29 minutos. 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

0: abriendo este segundo bloque en el lunes, Ottawa, en versión extendida de este disco, un éxito inolvidable, un clásico que suena acá en Proyecto One. Dale volumen a la radio, seguí con nosotros. Ahora vamos a escuchar un par de lentos. Buena música, como siempre. Hoy es lunes, estoy roto, pero estoy haciendo todo el esfuerzo posible para hacerte compañía.
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0: una canción de este dúo de pop australiano que fue lanzado en 1997 como tercer sencillo del álbum debut homónimo y fue un temazo, sí, que en ese año estuvo en la posición número uno en Australia, en Canadá, en Estados Unidos. En Billboard la calificaron como la canción más exitosa de todos los tiempos en la lista de adulto contemporáneo. ¿Qué me contás de ese dato, eh? Seguimos ahora con Starship. Esto es Sara.
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0: El Eurodance suena en el lunes, sigue sonando la mejor música de todos los tiempos, versión extendida de Sugar Daddy de este Are You Ready, y le da lugar a otra versión extendida de el éxito de 1991 de Plaza, Hideo.
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0: Con este tema nos estamos yendo de la edición del lunes. Fue un proyecto de Eurodance y House en principio de los 90, creado por el productor holandés Fonny de Wall, que su éxito más conocido es este tema, y lo lanzó entre 1990 y 1991, mezclando sonidos electrónicos con el estilo House. Bueno, disculpen el estado que tiene mi garganta, estoy congestionado, estoy con gripe, pero bueno, tenía ganas de hacer un poco de radio, espero que con el correr de los días mi situación vaya mejorando. Hasta mañana, muchísimas gracias, un enorme abrazo para todos, chau.
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1: La radio te informa la hora. 15:03.
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3: La radio te informa la hora. 15, 44 minutos.
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6: Hace unos segundos sonó el top, nos marcó la hora 16 en la República Argentina. Buenas tardes, la temperatura en Colón 18 grados 2 décimas, humedad 58%, presión atmosférica 1015 hectopascales. El viento sopla desde el norte a 17 kilómetros por hora. El cielo nublado. Lunes 1 de junio de 2026, para mañana martes, cielo nublado, mínima 8 grados, máxima 15. Para el miércoles, nublado, mínima 10 grados, máxima estimada 16.

0: 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Buscamos combinaciones ideales para este momento de la jornada y comenzamos. Bienvenidos a Frecuencia Jake. Prepárate para pasarla más que bien.
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Hola mis amigos, ¿qué tal? ¿Cómo están? Bienvenidos, bienvenidos a este lunes primero de junio, una nueva edición de Frecuencia Shake, siempre acá en la radio que elegimos todos los días. Soy César Barrientos y acá me voy a quedar con vos.

Aitana McTower haciendo Sentimiento Natural. Nosotros seguimos adelante disfrutando y compartiendo más canciones, más música, más clásicos. En este caso, Chipnotic, que llega a la radio, que llega aquí a Frecuencia Shake.

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2: Bienvenidos, ¿cómo están? Qué placer enorme volver a encontrarnos, estar aquí en la radio en este primer día del mes de junio del 2026. Ya entrando en el sexto mes del año. Una cosa de locos, ¿no? ¿Cómo está pasando este 2026 a un ritmo realmente muy, muy fuerte? Te damos la bienvenida a este primer día de junio, que casualmente, un día como hoy, pero de 1972, los Eagles lanzaban su disco debut, donde sonó, por ejemplo, Take It Easy. Llegó al primer lugar muchas canciones de The Eagles, inclusive también están entre los 500 mejores álbumes de todos los tiempos según la revista Rolling Stone, ¿sabías? Bueno, viajamos al año 1969, cuando casualmente un primero de junio, The Plastic Ono Band, que eran John Lennon y Yoko Ono, grabaron su himno que tenía que ver con la antiguerra, Give Peace a Chance, dale una oportunidad a la paz. Justo la semana pasada habían comenzado, ¿no? Un día como la semana pasada, fines de mayo, en el año 69, esa semana en Montreal, ¿no? Y en el Hotel Queen Elizabeth, casualmente, grabaron un día como hoy esta canción, que se convirtió en el primer lanzamiento como solista de John Lennon, mientras todavía formaba parte de The Beatles. Contó también con otras participaciones en postproducción como Timothy Leary, Petula Clark en los coros y los Smother Brothers en la guitarra acústica. ¿Lo sabías? Un día como hoy lo tenemos, Give Peace a Chance, año 1969, un primero de junio. Aquí lo escuchamos en el Club Retro, John Lennon and the Plastic Ono Band, ¿no? Claro, John y Yoko, aquí están. 1, 2, 3, 4.

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son esos temas que no pierden actualidad, ¿no? Dale una oportunidad a la paz. Fue interpretado en 1969, un día como hoy. Lo grabaron desde la cama, ¿no? En el Hotel Queen Elizabeth en Montreal, John y Yoko. En el 77, Bob Marley and the Wailers comenzaron una serie de conciertos muy fuertes que fueron cancelados debido a una lesión que sufrió Bob Marley. Aquí estamos escuchando uno de sus éxitos. Vamos a escuchar mucho hoy de Bob Marley, ¿no? Ahí está, Could You Be Love, y también algo de John Lennon en el resto del programa. Escucha, disfruta, déjate llevar. Primero de junio de este 2026, disfruta con nosotros.

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puro indie pop, en este caso una melodía pegadiza, una letra un poco más oscura. La canción habla de la violencia juvenil, de las armas. Está narrado desde la perspectiva de un chico de una clase marginal que planea una venganza. Un contraste con el ritmo alegre de la canción, una letra más sombría, ¿no? Habla de chicos con zapatillas caras, que las convirtió en un fenómeno y en una crítica social. Fue editado en el año 2010 y formó parte del disco Torch de Foster the People. Sí, seguimos con ustedes. Nothing But a Good Time llega aquí al club, a esta edición de Día Lunes. La música con la agrupación liderada por Bret Michaels. Se escucha Poison. Estás en el Club Retro.

Otra canción que es pura energía, otra canción que se llama Need You Tonight, Te Necesito Esta Noche. Era In Excess, formó parte del disco del año 87, multipremiado álbum llamado Kicks. Un hit muy bailable, tiene algo de folk, algo de funk y algo de rock. El funk muy a lo Prince, ¿no? Y también incorpora elementos del New Wave, todo junto con ese riff de Andrew Farris, que fue creado mientras esperaba un taxi, no mucha gente lo sabe. Era In Excess, el único número uno que tuvieron en los Estados Unidos. Tuvieron otros cuantos en Australia, en el Reino Unido, pero en Estados Unidos solo Need You Tonight fue el primer lugar.

Energía total, energía pura. Aquí estamos en el Club Retro. Era la música con Congos. Come with me now. Vení conmigo ahora. Año 2012, disco Lunatic. Fue un éxito muy fuerte. Si bien fue editado en el 2012, el éxito llegó en el 2014. Un himno del rock alternativo sudafricano. En el club, la música con Green Day. Esto es Basket Case.

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5: Es la hora 17 en la República Argentina, la temperatura en Colón 19 grados 9 décimas, humedad 63%, el viento sigue soplando desde el norte a 17 kilómetros por hora. Hoy lunes 1 de junio, al cumplirse el aniversario 70 de la creación del cuartel de bomberos, a las 7:50 se llevó a cabo con salida del sol la tradicional formación e izamiento de la bandera frente al cuartel. Mañana martes, Día del Bombero Voluntario, nuevamente a las 7:50 habrá formación, toque de sirena e izamiento de la bandera frente al cuartel también. Luego se compartirá el tradicional chocolate con los vecinos que se acerquen a la institución. Con una muestra que combinó historia, tecnología y vocación de servicio, los bomberos voluntarios celebraron junto a la comunidad sus 70 años de trayectoria, exhibiendo en pleno centro de la ciudad el potencial humano y material que los convierte en una de las instituciones más valoradas por los vecinos. La muestra permitió apreciar el importante patrimonio con que cuenta la institución: autobombas, vehículos de rescate, equipos de respiración autónoma, herramientas hidráulicas y diversos dispositivos especializados que despertaron el interés y la admiración de los numerosos vecinos que se acercaron para conocer de cerca los recursos con los que trabajan quienes están siempre dispuestos a acudir cuando la comunidad los necesita. La calidad y el estado de conservación del equipamiento también fueron motivo de reconocimiento. Cada unidad reflejó el esfuerzo permanente de la institución por mantenerse actualizada y preparada para responder con eficacia a situaciones cada vez más complejas. Uno de los momentos más emotivos de la jornada fue la presentación de la primera autobomba que tuvo el cuartel al momento de su fundación, hace 7 décadas. Luego de un minucioso proceso de restauración que permitió devolverle su aspecto original y dejarla nuevamente en condiciones de circulación. La emoción se trasladó luego a las calles de la ciudad. Finalizada la exposición, todas las unidades participaron de una caravana que recorrió distintos sectores de Colón. A lo largo del recorrido, el reconocimiento de la comunidad se hizo sentir en cada esquina. Aplausos, saludos y muestras de afecto acompañaron el paso de los vehículos en un homenaje espontáneo a hombres y mujeres que desde hace 70 años representan un ejemplo de compromiso, solidaridad y entrega al servicio de los demás. En el marco de una nueva conmemoración del movimiento Ni Una Menos, este miércoles 3 de junio se llevará a cabo actividades en Colón destinadas a fortalecer la memoria colectiva, promover la concientización y reafirmar el compromiso en la lucha contra las violencias por motivos de género. La jornada comenzará a las 11 con la colocación de una placa en el Banco Rojo, ubicado en la intersección de calles 50 y 10. Este espacio simbólico recuerda a las víctimas de violencia de género y busca mantener vigente el reclamo por una sociedad más justa e igualitaria. Posteriormente, los participantes realizarán una intervención artística colectiva mediante la pintura de un mural en el Palacio Municipal, en la esquina de calles 17 y 52. La convocatoria invita a la comunidad a sumarse a las actividades bajo las consignas de construir una sociedad libre de violencias y sostener una lucha colectiva por los derechos de las mujeres y diversidades. La fecha se enmarca en un nuevo aniversario del histórico reclamo que desde 2015 moviliza a millones de personas en todo el país bajo la consigna Ni Una Menos. La escritora colonense Karina Pollini presentará el próximo sábado 13 de junio a las 15:15 su libro Umbrales Improbables en el Centro Comunitario del Barrio Rivadavia, una obra que reúne 22 cuentos escritos a lo largo de casi 3 décadas y que tienen como denominador común la irrupción de lo extraordinario en la vida cotidiana. La publicación nació a partir de una convocatoria impulsada por la editorial Orsay, a lo que Pollini llegó luego de participar en talleres literarios coordinados por el escritor Hernán Cassiari. Para postularse, envió un cuento inspirado en un sueño muy particular, que su padre tenía un dinosaurio como mascota en el patio de su casa. Dijo, cuando recibí el correo informándome que había sido seleccionada, me pidieron más cuentos de ese estilo. Ahí apareció el desafío, porque tenía mucho material escrito, pero era una especie de popurrí. Tuve que pensar el libro de una manera más profesional. Mientras se prepara para presentar su primer libro de cuentos, Umbrales Improbables, la colonense celebra otro logro que la llena de orgullo. Como docente de la Escuela Técnica, acompañó a un grupo de estudiantes que este año representará a la Argentina en un foro internacional de ciencias que se desarrollará en Chile. El reconocimiento llegó luego de un intenso trabajo realizado durante 2025, cuando los alumnos participaron en distintas competencias nacionales e internacionales vinculadas a la programación, la ingeniería y la robótica. Comienza la etapa distrital de los Juegos Escolares Bonaerense de 2026. Los días martes 2, miércoles 3 y jueves 4 de junio se desarrollará en la Villa Deportiva del CEP 82 la etapa distrital de los Juegos Escolares. Se trata de una propuesta destinada a estudiantes de escuelas primarias públicas y privadas, escuelas de educación especial y alumnos de los centros de educación física. 17.6 minutos, la temperatura en Colón 16 grados 9 décimas, humedad 63%, el cielo se encuentra nublado, para mañana martes mayormente nublado, mínima 8 grados, máxima 15. Hasta aquí las noticias.
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4: Hora 17, 17 minutos en la República Argentina. Actualizamos los datos del tiempo en Colón. 16 grados, una décima la temperatura, humedad 68%. Falleció Eva Mabel Speroni de Magoya a los 93 años de edad, velatorio sala número 1, sepelio día de mañana 9:30 horas en cementerio Parque El Prado, casa de duelo calle 23 entre 48 y 49. Reitero, falleció Eva Mabel Speroni de Magoya a los 93 años, velatorio sala número 1, sepelio día de mañana 9:30 horas en cementerio Parque El Prado, casa de duelo calle 23 entre 48 y 49. Servicio adherido a Cooperativa Eléctrica de Colón.
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Qué buena versión, ¿no? Esto es del Boss and Stones, Let's Spend the Night Together, otra versión en Bossa Nova. Me gusta escuchar versiones distintas de los clásicos, ¿no? Y aparte en este caso se vendió mucho en todo el mundo el Boss and Stones, luego del Boss and Beatles original de Rita Lee, como te contábamos. Qué buena manera de comenzar el mes de junio aquí en el Club Retro, en la Máquina del Tiempo. Pura energía, puras canciones, pura vida.

Energía total en este lunes con Free haciendo, sin lugar a dudas, uno de los grandes clásicos, ¿no? All Right Now. Aquí estamos con ustedes viviendo cada una de estas canciones, acompañándote en donde estés, en la máquina del tiempo, si estás en tu trabajo, si estás en tu auto, si estás viviendo un momento especial. Bueno, ahí estamos con esta música que hace historia.

Era Blondie con Deborah Harry a la cabeza haciendo Call Me, canción que formó parte de la banda sonora de la película American Gigolo, otra muy buena película y otro tema de película en este lunes repleto de buena música. Quédate. Estás en la máquina del tiempo, estás en el club, levantamos el volumen, dale, canta con nosotros.

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11: 17:35, ya estamos desde Cooperativa GEA, Gastón Marzá con el cierre de cotizaciones de hoy. Escuchamos.
12: Muy buenas tardes para toda la audiencia. Bueno, en el día de hoy tenemos un mercado de Chicago que termina con bajas para todos los granos. En el caso del trigo, una importante consultora rusa elevó sus estimaciones para la cosecha de trigo de ese país por las condiciones favorables que están teniendo de humedad en el suelo, lo cual refuerza el tono bajista que traía Chicago con respecto al trigo, haciéndolo caer 83 centavos de dólar con respecto al día viernes. Por el lado del maíz, el clima más favorable y seco en el medio oeste de Estados Unidos reduce las preocupaciones por las demoras en la siembra, y además los fondos de inversión especulativos recortaron posiciones compradas que tenían de maíz, lo que acompañó a la tendencia bajista de este cereal, haciéndolo perder 89 centavos de dólar con respecto al día viernes. Y por último, la soja, al igual que el maíz, también se ve presionada por el clima favorable en Estados Unidos para el avance de las labores de siembra. Y por otro lado, también los fondos de inversión recortaron posiciones que tenían compradas, y esto también hizo que reforzara el tono bajista que tenía la soja. Por eso perdió en el día de hoy el poroto 2 dólares con 2 centavos, la harina de soja perdió 3 dólares con 53 centavos, mientras que el aceite de soja subió 29 dólares con 10 centavos debido a una suba fuerte del petróleo de un 4,81% con respecto al día viernes, llegando a los 91 dólares el barril, debido a la incertidumbre que hay por las tensiones en Medio Oriente. Pasamos ahora a los valores de la Bolsa de Cereales de Rosario, donde el trigo cámara, trigo para exportación, sube hoy 5 mil pesos con respecto al día viernes, sobre todo por una fuerte suba del tipo de cambio, cotizando en 305 mil pesos por tonelada. Por el lado de la molinería, por gluten 35 pagó 390 mil pesos, gluten 32 380 mil pesos, gluten 30 370 mil pesos, gluten 28 360 mil pesos, gluten 26 350 mil pesos y gluten 24 340 mil pesos por tonelada. En lo que respecta al maíz, la exportación pagó 250 mil pesos por tonelada, mientras que el precio máximo al día fue de 255 mil pesos por tonelada. El maíz duro colorado Flynn terminó con una cotización de 306 mil 680 pesos por tonelada, mientras que el sorgo terminó con una cotización de 275 mil pesos por tonelada y la soja cotizó con un único valor de 465 mil pesos por tonelada, al igual que el día viernes. Pasamos ahora a los valores del mercado de futuros, donde el trigo para la posición julio cotizó en 223 dólares por tonelada, mientras que para diciembre y enero terminó en 220 dólares por tonelada. Por el lado del maíz, la posición julio terminó en 175 dólares por tonelada, mientras que el sorgo cotizó en 195 dólares para los meses de julio y agosto. Pasamos a los valores de pizarra que salieron hoy por la mañana en relación a los valores del día viernes, donde la soja tuvo una cotización de 465 mil pesos por tonelada, el maíz 254 mil 620 pesos, el trigo 299 mil 300 pesos y el sorgo 272 mil 805 pesos por tonelada. El dólar que fija el Banco Nación para la exportación tuvo una suba de un 1,29%, por eso cotizó para la compra en 1.417 pesos y para la venta 1.426 pesos. Bueno, esta es toda la información del mercado por el día de hoy. Nos estaremos reencontrando mañana. Muchas gracias y hasta mañana.
11: Muchas gracias, Gastón. Buenas tardes y hasta mañana.
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Seguimos adelante compartiendo más música, más canciones, más clásicos de todo aquí en esta edición. Nos vamos hasta Chile y está Mon Laferte junto a los Auténticos Decadentes. Esto es Amor.

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4: 18 horas, 1 minuto en la República Argentina, la temperatura en Colón 15 grados 7 décimas, humedad 71%, presión atmosférica 1016 hectopascales, el viento sopla ahora desde el noroeste a 15 kilómetros por hora, el cielo mayormente nublado. Falleció Eva Mabel Speroni de Magoya a los 93 años. Velatorio sala número 1, sepelio día de mañana, 9:30 horas en Cementerio Parque El Prado. Casa de duelo, calle 23, entre 48 y 49. Reitero, falleció Eva Mabel Speroni de Magoya a los 93 años de edad. Velatorio sala número 1, sepelio día de mañana, 9:30 horas, en Cementerio Parque El Prado. Casa de duelo, calle 23, entre 48 y 49. 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Colombia se encamina hacia una definición en segunda vuelta tras las elecciones presidenciales celebradas este domingo 31 de mayo. Al no haber superado ninguno el umbral del 50% requerido para consagrarse en primera instancia, los candidatos Abelardo de la Espriella e Iván Cepeda se disputarán la conducción del país en las urnas el próximo domingo 21 de junio. Según el avance del preconteo oficial emitido por la Registraduría Nacional del Estado Civil, con el 93.3% de las mesas escrutadas de la Espriella, se ubicó a la cabeza con un 43.72%, mientras que Cepeda lo hizo con un 40.92%. La Cancillería Argentina confirmó el viernes la detención en Libia de Paula Jiménez y Lucas Aguilera, dos argentinos que participaban de una misión internacional que se dirigía hacia la Franja de Gaza para transportar ayuda humanitaria. Los mismos participaban de la iniciativa como parte del equipo internacional de salud y acompañamiento. Según había denunciado la organización global Sumud Maghreb, los dos argentinos fueron interceptados en territorio libio junto a otros integrantes de la caravana mientras intentaban continuar su recorrido hacia Gaza. Los dos se desempeñan como directores de investigación del medio especializado Noticias de América Latina y el Caribe y formaban parte de la misión humanitaria internacional organizada por Global Sumud Maghreb. Revés para Tapia y Tobillino en la causa por facturación trucha y contrataciones dudosas en la AFA. Los dirigentes de la asociación pretendían evitar que esta nueva denuncia de Arca se investigara junto a la de evasión, por la que ya están procesados. El juez rechazó los planteos y avanza con medidas de prueba. En el caso Agostina Vega, imputaron a Claudio Barrelier por femicidio. El fiscal Raúl Garzón agravó la acusación contra el único detenido. Las pruebas que complican su situación en el atroz crimen de Agostina Vega en Córdoba son muy claras. El fiscal Garzón decidió agravar la acusación en el marco de la investigación que conmociona a toda Córdoba. En las últimas horas, la justicia imputó formalmente por femicidio al único detenido, acorralado por las nuevas pruebas recolectadas tras el doloroso hallazgo del cuerpo de Agostina. La Cámara Federal de Apelaciones de Comodoro Rivadavia dejó sin efecto la medida cautelar dictada por el Juzgado Federal de Río Gallegos, que había suspendido la aplicación de la ley para la preservación de los glaciares en la provincia de Santa Cruz. El planteo había sido formulado por la Procuración del Tesoro de la Nación contra la suspensión de la norma que habían promovido el municipio del Calafate, concejales, legisladores y provinciales y nacionales que cuestionaron la constitucionalidad de la medida. Para el tribunal, la sentencia apelada carecía de fundamentación suficiente para justificar el impedimento de la aplicación de una ley sancionada por el Congreso de la Nación. Serena Williams anunció su regreso al tenis profesional en el torneo de dobles del Quiz Club en Londres, casi 4 años después de su última aparición en una cancha. La estadounidense, ganadora de 23 títulos de Grand Slam, competirá en el cuadro de dobles del torneo WTA 500 del 8 al 14 de junio, gracias a una invitación especial de la organización, según confirmó la propia entidad en un comunicado el día de hoy. La última vez que Williams pisó una cancha en competencia oficial fue en septiembre de 2022, cuando cayó ante la australiana Tomjanovic en la tercera ronda del US Open. 18:07 minutos, la temperatura en la ciudad de Colón, 15 grados 7 décimas, humedad 71%, el viento sopla desde el noreste a 15 kilómetros por hora. Para mañana martes, cielo nublado, mínima 8 grados, máxima estimada 15. Hasta aquí las noticias.
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Lindo clásico, lindo recuerdo en nuestro idioma junto a Alejandro Lerner haciendo Después de ti nosotros. Nosotros seguimos adelante. Sube el volumen. Hay más Frecuencia Shake.

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2: El Servicio Meteorológico Nacional pronostica para Colón y la zona. Para este martes, cielo nublado, mínima 8 grados, máxima 15. Miércoles, nublado, temperatura mínima 10 grados, máxima estimada 16. Jueves, algo nublado, mínima 12 grados, máxima 16. Para el día viernes, mayormente nublado, con una temperatura mínima de 14 grados y una máxima de 18. Sábado, nublado, mínima 14 grados, máxima 17. Para el día domingo, mayormente nublado, mínima 11 grados, máxima estimada 15.
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tema de karaoke, claramente. Memphis, la blusera haciendo la última lágrima. Nosotros vamos adelante con más canciones. Nos cruzamos a Lenny Kravitz. Aquí en la radio, esto es Human.

El abrazo interminable para los amigos que están por todo, pero por todos lados, a lo largo y a lo ancho del país. El abrazo para todos ellos. Suena la música y un muy buen clásico, una buena versión junto a Clint Fisher. Exactamente, Clint Fisher haciendo El amor está en todas partes.

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9: Amigos de la radio, ¿cómo están? Oyentes queridos, bienvenidos. Aquí estamos arrancando otro episodio de Show Business, donde vamos a enterarnos todo lo que tenés que saber acerca del mundo del espectáculo y de la música con un montón de novedades. Mi nombre es José Molmedo, te doy la bienvenida y arrancamos Show Business.
10: Cine. Noticias de cine de hoy. Tenemos un nuevo póster de Spider-Man Brand New Day donde podemos ver mucho mejor el logo en el traje y está bien hermoso.
11: ¡Es hermoso!
10: Oficialmente Son Como Niños 3 ya está siendo desarrollada en Netflix. Seguirá a los amigos viajando a Europa para esparcir las cenizas de un amigo cercano, mientras que demuestran que a sus 60 años aún pueden ser graciosos.
11: ¡Qué rico!
10: El director de Devil May Cry confirmó que tiene la historia lista para durar al menos unos 10 años, por lo que si la serie sigue teniendo el mismo éxito, tendremos Devil May Cry para mucho rato.
12: Excelente.
10: Tenemos un nuevo tráiler de Wildwood, una nueva película en stop motion del estudio Laika, el mismo estudio que nos trajo Coraline. La verdad es que la película se ve preciosa. Oficialmente un reboot de Doctor Dolittle está en proceso. Se llamará Doctor Dolittle King of the Wild y será una película animada.
12: ¡Oh, qué interesante!
10: Oficialmente el último capítulo de The Boys durará 1 hora con 5 minutos, siendo más corto que el episodio pasado. Yo la neta ya no sé qué esperar de esta madre, güey. Siento que va a terminar peor que Stranger Things, pero espero equivocarme. La nueva serie Margot's Money

0: Bulls con Elly Fanning es renovada para una segunda temporada.
1: Lo voy a gozar como no lo puedes imaginar.
0: Tenemos un nuevo vistazo a la nueva temporada de American Horror Story, donde podemos ver que Evan Peters regresará. Tenemos nuevos pósters individuales de live action de Avatar, la leyenda de Aang, donde vemos a Zuko, mi tío favorito el Airo, a la Azula y el Señor del Fuego. ¿Les emociona esa segunda temporada? Matt Reeves confirmó que Sebastian Stan sí va a ser Harvey Dent en The Batman 2 y la neta, qué pinche cast tan chingón.
1: Te la rifaste, Fernando.
2: Música.

0: Suso nos presenta su gira Mateo. Mateo Sujatovich nos cuenta todo sobre su próxima gira como solista, aunque el escenario lo encuentre solo, esta vez la propuesta es totalmente distinta. Lo único que comparte con la anterior es eso, es la soledad, fue lo que confesó el artista. El ruso busca esa conexión especial íntima con sus fans, inspirado por los grandes shows solitarios de artistas que han marcado su carrera. Igualmente, se nos suma a la manifestación por invitados especiales. ¿Se imaginan a Fito Páez, por ejemplo, o Andrés Calamaro subiendo al escenario? Bueno, él sí.
1: Volver a girar solo
2: en relación a la vez anterior, lo único que comparte es eso.
1: Es la soledad. Ni en el escenario ni la sombra viene esta vez.
3: ¿Dónde está la luna?
2: La guitarra va a estar, está el piano, hay otros instrumentos esta vez. Tengo más chiches. Es muy normal para mí sentarme a tocar canciones solo. Y los shows que he visto en mi vida de artistas solo
1: me volaron la cabeza.
2: Un día dije, che, pará, yo como conociendo Rusia
1: también debería poder hacer esto, ¿o no?
3: Quiero recorrer todo.
4: Esta vez estás solo. El concepto es Mateo, pero
2: okay.
4: Desde Mateo, desde vos, si tuvieses que armar tu propia banda de ensueño, podés soñar vivo o muerto, ¿quién pondrías en la guitarra? ¿Quién pondrías en la bata? ¿Quién te acompañaría en la voz?
2: Quizás te puedo decir, para este show ponele, podría inventar un momento donde tenga un convidado de invitados, ¿no? En el solo. Me encantaría tenerlo a Fito, a Andrés. Bueno, de hecho, Fito me invitó a hacer la rueda mágica. ¿Imaginaste si somos ese tema? Me acabas de dar una idea, Como un traveling Wilburys argentino. En un rato les...
4: Ojo que ya estamos manifestados.
2: Dale.
0: Bien, mis estimados amigos, hasta aquí la edición de Show Business. Espero se hayan entretenido. Nos reencontramos la próxima. Abrazos para todos.
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cruzando el charco, sonando en Ranking Latino, agéndate esta fecha, 1 de agosto, porque el grupo anunció un show especial en La Plata para celebrar sus 14 años de carrera. Cruzando el charco va a estar repasando sus grandes canciones y promete una noche muy emotiva junto a todo su público en su ciudad natal.

0: La semana de Elena Rose y Manuel Turizo sigue subiendo este tema desde su ingreso al ranking, puesto 24, y seguimos con los éxitos.
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0: puesto 22.
1: J Balvin y Ryan Castro descienden al puesto 22 con Palagua.

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Amigos, tenemos que detenernos unos instantes en el presente del cordobés Paulo Londra, que viene a hacer historia en Nueva York con un show totalmente agotado y una ovación increíble en su debut en Estados Unidos. El artista se presentó en el Palladium Times Square y desató la locura de todos sus fans con un recorrido por todos sus éxitos. Esta gira sigue por ciudades como Miami, Chicago y Los Ángeles, confirmando el gran momento internacional de Paulo Londra.

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4: La radio te informa la hora, 19, 44 minutos.
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novedades en el ranking acerca de Luciano Pereyra, porque esta estrella latina lanzó su nuevo álbum, Te Sigo Amando. Un trabajo que salió a la luz el pasado 27 de mayo y que llegó acompañado de importantes colaboraciones con artistas como David Bisbal, Soledad y Silvestre Dangond. El disco Te Sigo Amando también da nombre a la exitosa gira internacional que está llevando Luciano, con la que viene recorriendo Argentina, Latinoamérica y España, agotando funciones en todas las ciudades.

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Cana y Ma de Big Soto y Danny Ocean, cosa curiosa del mundo latino, que encontramos en el segundo puesto, entre tantas estrellas, un tema de Big Soto que estrenó su álbum Nostalgia City.

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3: Primera vez para Big Soto, no solo en el primer puesto, sino dentro del podio también. Y en cuanto al venezolano, Danny Ocean ya estuvo en otras ocasiones calzándose la corona del ranking.

0: Amigos, hasta acá llegamos por hoy. Gran inicio de semana tuvimos por acá. Germán Ledesma estuvo en los controles, Juanjo Garone en la producción. Yo soy Santi Altieri, un abrazo enorme y la seguimos mañana con más Ranking Latino. Chau, chau.
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1: Falleció Eva Mabel Speroni de Magoya a los 93 años de edad, velatorio sala número 1, sepelio día de mañana, 9:30 horas en Cementerio Parque El Prado, casa de duelo, calle 23, entre 48 y 49. Reitero, falleció Eva Mabel Speroni de Magoya a los 93 años, velatorio sala número 1, sepelio día de mañana, 9:30 horas en Cementerio Parque El Prado, casa de duelo, calle 23, entre 48 y 49. Servicio adherido a Cooperativa Eléctrica de Colón. Hoy lunes 1 de junio, al cumplirse el aniversario 70 de la creación del cuartel de bomberos, a las 7:50 se llevó a cabo con salida del sol la tradicional formación e izamiento de la bandera frente al cuartel. Mañana martes, Día del Bombero Voluntario, nuevamente a las 7:50 habrá formación, toque de sirena e izamiento de la bandera frente al cuartel también. Luego se compartirá el tradicional chocolate con los vecinos que se acerquen a la institución. Con una muestra que combinó historia, tecnología y vocación de servicio, los bomberos voluntarios celebraron junto a la comunidad sus 70 años de trayectoria, exhibiendo en pleno centro de la ciudad el potencial humano y material que los convierte en una de las instituciones más valoradas por los vecinos. La muestra permitió apreciar el importante patrimonio con que cuenta la institución: autobombas, vehículos de rescate, equipos de respiración autónoma, herramientas hidráulicas y

0: que tuvo el cuartel al momento de su fundación, hace 7 décadas. Luego de un minucioso proceso de restauración que permitió devolverle su aspecto original y dejarla nuevamente en condiciones de circulación. La emoción se trasladó luego a las calles de la ciudad. Finalizada la exposición, todas las unidades participaron de una caravana que recorrió distintos sectores de Colón. A lo largo del recorrido, el reconocimiento de la comunidad se hizo sentir en cada esquina. Aplausos, saludos y muestras de afecto acompañaron el paso de los vehículos en un homenaje espontáneo a hombres y mujeres que desde hace 70 años representan un ejemplo de compromiso, solidaridad y entrega al servicio de los demás. En el marco de una nueva conmemoración del movimiento Ni Una Menos, este miércoles 3 de junio se llevará a cabo actividades en Colón destinadas a fortalecer la memoria colectiva, promover la concientización y reafirmar el compromiso en la lucha contra las violencias por motivos de género. La jornada comenzará a las 11 con la colocación de una placa en el Banco Rojo, ubicado en la intersección de calles 50 y 10. Este espacio simbólico recuerda a las víctimas de violencia de género y busca mantener vigente el reclamo por una sociedad más justa e igualitaria. Posteriormente, los participantes realizarán una intervención artística colectiva mediante la pintura de un mural en el Palacio Municipal, en la esquina de calles 17 y 52. La convocatoria invita a la comunidad a sumarse a las actividades bajo las consignas de construir una sociedad libre de violencias y sostener una lucha colectiva por los derechos de las mujeres y diversidades. La fecha se enmarca en un nuevo aniversario del histórico reclamo que desde 2015 moviliza a millones de personas en todo el país bajo la consigna Ni Una Menos. La escritora colonense Karina Pollini presentará el próximo sábado 13 de junio a las 15:15 su libro Umbrales Improbables en el Centro Comunitario del Barrio Rivadavia, una obra que reúne 22 cuentos escritos a lo largo de casi 3 décadas y que tienen como denominador común la irrupción de lo extraordinario en la vida cotidiana. La publicación nació a partir de una convocatoria impulsada por la editorial Orsay, a la que Pollini llegó luego de participar en talleres literarios coordinados por el escritor Hernán Cassiari. Para postularse, envió un cuento inspirado en un sueño muy particular que su padre tenía un dinosaurio como mascota en el patio de su casa. Dijo, cuando recibí el correo informándome que había sido seleccionada, me pidieron más cuentos de ese estilo. Ahí apareció el desafío porque tenía mucho material escrito, pero era una especie de popurrí. Tuve que pensar el libro de una manera más profesional. Mientras se prepara para presentar su primer libro de cuentos, Umbrales Improbables, la colonense celebra otro logro que la llena de orgullo. Como docente de la Escuela Técnica, acompañó a un grupo de estudiantes que este año representará a la Argentina en un foro internacional de ciencias que se desarrollará en Chile. El reconocimiento llegó luego de un intenso trabajo realizado durante 2025, cuando los alumnos participaron en distintas competencias nacionales e internacionales vinculadas a la programación, la ingeniería y la robótica. Comienza la etapa distrital de los Juegos Escolares Bonaerense de 2026. Los días martes 2, miércoles 3 y jueves 4 de junio se desarrollará en la Villa Deportiva del CEP 82 la etapa distrital de los Juegos Escolares. Se trata de una propuesta destinada a estudiantes de escuelas primarias públicas y privadas, escuelas de educación especial y alumnos de los centros de educación física.
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Me gusta escuchar canciones así de Bob Marley, ¿eh? Me gusta comenzar hoy varios bloques con Bob Marley and the Wailers. Otro de los grandes éxitos, ¿no? De este artista que casualmente, como te contábamos, un día como hoy comenzó una serie de conciertos en Londres y que lo llevaron a lo más alto y puso fin a la gira Exodus de los Wailers. Seguimos juntos ahora con Van Halen, esto se llama Jump. Así comenzamos la semana, así comenzamos junio. Un día como hoy nacía Ronnie Wood de The Faces y de los Rolling Stones, nacía Graham Russell de Air Supply y muchos más.

Era Jump, estabas escuchando la música de la mano de David Lee Roth y su banda, en ese momento Van Halen. Ahora seguimos con el señor Tom Petty, los rompecorazones. Tom Petty and the Heartbreakers, Free Fallin'.

Free Falling, caída libre. Estabas escuchando a Tom Petty and los rompecorazones, ¿no? Los Heartbreakers. Señoras y señores, en el club la música con Fall Out Boys.

Hola amigos del club, los escuchamos todos los días. Les quiero pedir una canción de The Cure. Soy fanática de The Cure, nos dice Daniela, desde la década del 80. Y el tema The Boys Don't Cry, mirá vos, fue lanzada en el año 79. Si bien el éxito llegó un año más tarde, en el 80, una canción icónica del post-punk. Así comenzamos la semana con todo, tema característico de los inicios de The Cure. La canción habla del arrepentimiento y la represión emocional masculina. Escucha. Boys don't cry. Los chicos no lloran.

Boys Don't Cry, los chicos no lloran, decía The Cure. Sigue la música, sigue el rock, llega Queen. ¿Tenés ganas de bailar? Crazy Little Thing Called Love.

Increíble canción del señor Freddie Mercury y su banda Queen, un clásico de clásicos, Cosita Loca llamada Amor. Solamente éxitos aquí en La Máquina del Tiempo, viviendo esta semana que comenzó así. Imagínate cómo vamos a terminar. Arriba el volumen. Señoras y señores, otro himno, la última cuenta regresiva, la versión full de Europe.

0: 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La radio te informa la hora. 20:46 minutos.
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3: La radio te informa la hora, 20:50 minutos.
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5: El Servicio Meteorológico Nacional pronostica para Colón y la zona. Para este martes, cielo nublado, mínima 8 grados, máxima 15. Miércoles, nublado, temperatura mínima 10 grados, máxima estimada 16. Jueves, algo nublado, mínima 12 grados, máxima 16. Para el día viernes, mayormente nublado, con una temperatura mínima de 14 grados y una máxima de 18. Sábado, nublado, mínima 14 grados, máxima 17. Para el día domingo, mayormente nublado, mínima 11 grados, máxima estimada 15.
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